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0: Muy buenas noches a todo nuestro público oyente de nuestras comunidades. Les saludamos con mucha alegría a quienes nos escuchan desde sus hogares, los que están compartiendo con toda su familia una rica cena. Ya está con ustedes su amiga María. Bienvenidos al programa Buenas Nuevas. Siendo ya las 7 y 2 minutos, ya estamos hoy día, ya estamos a martes 8 de septiembre, donde estaremos compartiendo el día de hoy la Natividad de María. Como también de igual manera nos encontramos en el mes de la juventud, el mes de la Biblia y de la beatificación del padre Guillermo José Chaminade. Tenemos un mes lleno de sorpresas. Y no podría faltar el saludo de su amigo
1: Marco Antonio, qué gusto nuevamente volvernos a reencontrar en esta nueva semana. Y como ya dijo Marita, nos encontramos en un mes lleno de sorpresas y especialmente dedicado para ustedes. Así que nuevamente bienvenidos a su programa Buenas Nuevas. Y como primera canción se titula Madre del Pueblo.

0: siendo ya las 7 y 8 minutos, escuchábamos esta canción especialmente a nuestra Madre María, ¿no? Madre del Pueblo. Y esperamos tus mensajes para enviar saludos o algún pedido musical en especial o temas bíblicos que podamos compartir contigo. Puedes marcar al número del Centro de Formación.
1: 924534095. Y nuevamente repetimos el número del Centro de Formación, que es 924534095. O como también puedes solicitar tus pedidos musicales a través de un mensaje o llamada al número de celular de Chami Radio 976461954. Y puedes seguirnos en la página web www.chamiradio.org.pe y la página del Facebook Chami Radio. Y la intención del día de hoy no puede ser más dedicada a nuestra madre. Por este motivo es oración a la Virgen María.
2: María, Madre de Misericordia, Maestra del Sacrificio Escondido y Silencioso, a ti, que sales al encuentro de nosotros tus hijos e hijas, te consagramos en este día todo nuestro ser y todo nuestro amor. Y como mujeres, tus hijas, te confiamos nuestra vida, nuestros trabajos, nuestras alegrías, nuestras enfermedades, nuestras familias y nuestros dolores. Da la paz, la justicia y la prosperidad a nuestras mujeres de los pueblos más alejados de la Sierra Liberteña, y que todo lo que ellas hacen lo ponemos bajo tu cuidado. María, Madre nuestra. Amén. El Padre, el Hijo y el Espíritu Santo sean glorificados en todas partes por la Inmaculada Virgen María. Amén.

0: Nuestras oraciones dedicadas a nuestra Madre la Virgen María, para que en este mes y el día de hoy, que recordamos el nacimiento, también nos cubra de bendiciones por sus virtudes, que nosotros podamos también imitarlo para poder acercarnos a Jesús. Y a continuación nos vamos a la siguiente canción, que se titula
1: Amor de Fe.
0: Una canción dedicada a la Virgen de la Puerta.

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0: Siendo ya las 7 y 16 minutos, ya entramos al bloque de misioneros marianistas y enviamos con cordial saludos para todos nuestros agentes pastorales que están en sintonía.
1: Y por supuesto, como es costumbre, enviamos nuestros más cálidos y afectuosos saludos a nuestras comunidades de
0: La Morada,
1: Magdalena de Purruchaga,
0: Tarnigual,
1: Machigón,
0: Samne,
1: Campo Nuevo,
0: Guacaday
1: y Santa Lucía. De igual manera, para nuestras comunidades de
0: Pagás Bajo,
1: Pichampampa,
0: San Francisco del Suro,
1: Capulí,
0: Chota,
1: Yamobamba,
0: Maiday,
1: La Fortuna,
0: Pusunchas,
1: Zagalpampa Alta
0: y la comunidad de Cruz de Mayo.
1: De igual manera, desde acá a la cabina de Chami Radio en el programa Buenas Nuevas, también saludamos a nuestros dos misioneros, John Castillo y Don Jorge Rojas de la comunidad de Magdalena, que el día de hoy y mañana se encuentran en la comunidad de Pusunchas, una labor de misión. Así que desde acá, mucho viene para ustedes, muchas bendiciones y por supuesto que sea un momento muy bonito de compartir y prácticamente en una semana especial que es por su fiesta patronal de la comunidad de Pusunchas. Así que desde acá le enviamos muchas felicidades a la comunidad pronto por su fiesta patronal del Señor de la Misericordia.

Así es, con muchos hacemos llegar muchos saludos a la comunidad de Pusunchás, especialmente ahí a Teresita, ¿no? Él es una persona que siempre acoge a todos los misioneros, a don Leoncio, a la señora Nidia y también al señor Luciano, que él da su casita ahí para que puedan quedarse todos los misioneros. Y también contarles a ustedes, queridos hermanos, que este mes de septiembre tenemos una sorpresita. Así es que estén en sintonía, no se lo pierdan el programa, porque falta poquísimos para tener una sorpresa con todos ustedes.

0: Pues bien, ya entramos en el primer bloque de Juntos Aprendemos y como habíamos mencionado al inicio, hoy es un día muy especial en la Iglesia Católica. El día de hoy celebramos la Natividad de la Santísima Virgen María, la Madre de Dios, la llena de gracia, la humilde doncella que con su sí cambió la historia de la humanidad. Su nacimiento es para nosotros motivo de la alegría, esperanza y gratitud. Acompáñanos durante esta hora para reflexionar en el amor de Dios que se manifiesta en María tan especial.
1: Así es, Marita. La Natividad de la Virgen María, también conocido como el Nacimiento de la Virgen, es una de las 13 principales fiestas marianas dentro del calendario que la Iglesia lo celebra. La celebra cada 8 de septiembre, exactamente 9 meses después de la solemnidad de la Inmaculada Concepción, que tiene lugar el 8 de diciembre. Vamos a ver. El 8 de diciembre es para la Iglesia una fiesta universal, la Concepción de María, concebida en el vientre materno, pero todavía no ha nacido el 8 de diciembre, así que se cuenta 9 meses después. Enero, primer mes, febrero, marzo, abril, mayo, hasta llegar el noveno mes, septiembre 8. Por ese motivo, el día de hoy se recuerda el nacimiento de la Virgen María, una fiesta muy importante en toda la Iglesia, no solamente católica, sino también en la Iglesia de Europa de Oriente, que es la Iglesia cristiana ortodoxa.
0: Así es. ¿Qué te parece, Marcos, si compartimos un poco su historia y su tradición? Aunque los evangelios canónicos no narran detalles sobre su infancia, pero la Iglesia, viva de las primeras comunidades, por la tradición, hacen referencia de su nacimiento. Y esa tradición nos llega hasta el día de hoy, que María nació de un matrimonio piadoso. Sus padres fueron San Joaquín y Santa Ana.
1: Así es. Esta historia proviene ya de un libro llamado el Protoevangelio de Santiago. Un texto que no es canónico, pero es una referencia ya que la tradición cristiana tomaba referencias acerca de la vida de María aún antes de su nacimiento y durante su nacimiento. Esto se difunde en el siglo II, estamos en el siglo XXI, miren cuánta diferencia hay, siglo II, siglo XXI, son muchos siglos, pero que la Iglesia de las comunidades, en las primeras comunidades ya recordaban este hecho y que va a influir mucho en la piedad.
0: Así es, Marco. San Joaquín era un hombre justo y temeroso de Dios, descendiente del rey David. Se dice que ofrecía sacrificios al templo y ayudaba a los pobres.
1: Y durante años no pudo tener hijos con su esposa Ana, lo cual en esa época, como ya sabemos, era considerado una gran tristeza, pero a la vez hasta una vergüenza.
0: Exactamente. Ana era estéril y, como sabemos, en la cultura hebrea, una mujer que no pudiera concebir era considerado que Dios lo ha apartado, ¿no? La mayor bendición a una mujer.
1: Así que ya se podrán imaginar, Ana, que era una mujer muy piadosa, paciente y llena de fe, y que también pertenecía a una familia santa de la tribu de Leví, al igual que su esposo, sufrían ambos por no poder concebir, en este sentido de Ana, la bendición de tener un bebé, y por supuesto su esposo no ser padre. Esto realmente tiene que haber sido para ellos es un golpe muy fuerte, pero lo que nunca faltó en ellos es que se mantuvo la esperanza y la oración.
0: Era una pareja muy respetuosa de las leyes de Dios. en el pueblo hebreo también conocedores de la promesa y la espera del Mesías.
1: Después de muchos años sin poder tener hijos, estamos hablando de San Joaquín y Santa Ana, un día Joaquín fue al

0: Ah, muy buena pregunta. Y nuevamente aparece el número 40. Pues bien, el número 40, como habíamos mencionado, no es un número matemático, no es un número exacto. En la Biblia es un número simbólico que significa penitencia y preparación. De ahí recordamos, por ejemplo, cuando Jesús se fue al desierto por 40 días. No lo tomemos como un número matemático o un número exacto, sino se fue al desierto Jesús a tiempo de penitencia y preparación.
1: Así es, queridos hermanos, y Ana reza a Dios lamentándose de su infidelidad, ¿no? Infertilidad. Un ángel se presenta ante ella y le dice que concebirá y dará luz. Enseguida el ángel le comunica la noticia a Joaquín. Así el nacimiento de María se presenta como milagroso.
0: Estos relatos se encuentran, como lo había mencionado, en el libro apócrifo de Mateo como en el libro apócrifo de Santiago. No se encuentra en los cuatro evangelios. Estamos hablando de otros libros que ya las primeras comunidades en el siglo II lo tenían como referencia. Así que, por su fe que tenían, ambos, San Joaquín y Santa Ana, fueron escuchados con el nacimiento de su hija, a quien le van a llamar María.
1: Un ratito, Marco. Antes de continuar, dime, ¿qué significa apócrifo?
0: Qué pregunta, María. Gracias, Marita, gracias. Así, bueno, vamos a ver, para todos nuestros amigos y amigas que están escuchando el programa en esta noche, ¿qué significará apócrifo? Pues bien, apócrifos son libros antiguos de los primeros siglos de la cristiandad. Estamos hablando siglo primero, siglo segundo, siglo tercero. Nos encontramos en el siglo XXI, para que hagan una referencia de cuántos siglos ha pasado. Siglo primero, siglo segundo, siglo tercero, cuarto. Nos encontramos en el siglo XXI, año 2026. Son relatos escritos por diversos personajes, pero transcriben su autoría como si hubiera sido escrito por uno de los apóstoles de Jesús, pero no transcriben su nombre verdadero. A estos libros se les denomina apócrifos. Son libros no canónicos o libros inspirados, pero a la vez estos relatos nos ayudan a comprender las tradiciones de los primeros siglos, porque sabemos que no todo está escrito en los cuatro evangelios. Así que los libros apócrifos fueron escritos también por personas muy piadosas, pero al terminar de escribirlo no va a poner su nombre, va a poner el nombre como si hubiera sido escrito por uno de los 12 apóstoles, inclusive se encuentra también por el nombre de María Magdalena. O sea, hay libros que han puesto nombres que no son reales, han puesto el nombre de un apóstol o de una persona importante para darle realce. Por eso se le conoce como libros apócrifos, es decir, escritos por otra persona, poniendo el autor como si hubiera escrito esa persona. Puede haber sido de repente Pedro, tenemos Santiago, Mateo, San Mateo, o incluso de María Magdalena, pero no lo escribieron ellos, fueron escritos por otras personas, pero le ponen como si ellos lo hubieran hecho. Por esa razón se les denomina apócrifos.
1: Ahora entiendo. Vamos a continuar. Es así como nace María, nace de una familia humilde, pero su alma ya estaba llena de la gracia de Dios.
0: Así es, queridos oyentes, María no nació en un palacio. No era una hija de reyes, ni tampoco de sacerdotes.
1: Pero Dios la eligió para ser su hogar. Desde antes de nacer, fue preparada María para una misión grande, ser madre de Jesús.

0: la sabiduría divina. Así que ahora sabemos que la festividad de la Natividad, o también conocido Nacimiento de María, es una conmemoración que se remonta desde los primeros siglos de la cristiandad. No está escrito en los libros de los evangelios, nuevamente, no está escrito en los libros de los evangelios, pero sí, lo encontramos en los relatos de los libros apócrifos, que ya hemos dicho qué significa, de Santiago y de San Mateo. Aunque ahora sabemos que fueron escritos por otros, pero lo firmaron como si hubieran sido los apóstoles de Jesús. Así que, ¿por qué lo hicieron eso? Para resaltar que ya las primeras comunidades cristianas, estamos hablando acá siglo II, siglo III, ya había una gran piedad por la Madre de Jesús. No es algo que apareció todavía a finales de los siglos XV, XVIII, XIX o XX. No, estamos hablando desde los inicios. Siglo II, incluso siglo I, siglo III, ya los primeros cristianos tenían una gran devoción a la Madre de Jesús, y es el motivo por el cual comienzan a escribir, comienzan a investigar acerca cómo puede haber sido María desde sus inicios, desde antes y en el momento de su nacimiento.
1: Así es, queridos hermanos, hoy aprendimos también que sus padres de María fueron Joaquín y Ana, que la iglesia también los elevó a la santidad, como San Joaquín y Santa Ana. Y estos relatos proceden desde el siglo II, ¿no?, como dijo Marco, y que la iglesia cristiana de Oriente los celebrará desde el siglo V, y la iglesia católica de Occidente lo establecerá desde el siglo VI, con el Papa Sergio I, y que desde el siglo XI el Papa lo prolongará como una fiesta universal en la Iglesia.
0: ¿Cómo ha ido propiamente creciendo la devoción mariana en la Iglesia de Oriente? Que estamos hablando de la parte de Oriente de Europa, la parte Medio Oriente, todavía cristiana en aquella época, y la parte de Occidente, que somos nosotros, la festividad a la Virgencita. Y por este motivo vamos a escuchar la siguiente canción, que se titula Virgencita de mi Tierra.

Ser la madre del Hijo de Dios, ser la madre de Jesús desde antes que fuera concebida, preparada desde antes de su concepción por la piedad de sus padres. Miren cómo es.

0: Siendo ya las 7:38, continuamos compartiendo el día de hoy sobre una fecha muy importante, el nacimiento o la natividad de la Virgen María. ¡Uy! Marco, tengo una pregunta, ¿no? ¿Y cómo podemos nosotros celebrar su nacimiento?
1: Pues, ¿cómo celebrar su nacimiento? Es hablar con ella y tener presente que ella es nuestra madre. Muchas veces hay personas que siempre vienen con las dudas, pero ¿por qué María es mi madre? Siempre es una idea que salta en muchos niños, en muchos jóvenes, acerca de por qué María es madre nuestra. Nuevamente, para recordar, siempre es bueno recordar un poquito también, conocer este aspecto. María es madre nuestra porque Jesús es nuestro hermano y por él nosotros somos hijos de Dios. En eso nadie duda, que todo cristiano es hijo de Dios porque somos hermanos. ¿De quién? De Jesús, por adopción. Y si Jesús es nuestro hermano y gracias a él por adopción somos hijos de un solo Dios, de igual manera María, la única madre biológica de Jesús, es María. No hay otra madre. Por lo tanto, María es nuestra madre gracias a Jesús, porque Jesús es nuestro hermano y Jesús tuvo una sola madre, quien fue y es María, como Jesús es el único hijo de Dios, del Padre. Por esa razón es nuestra madre. Todo aquel que nos consideramos cristianos, amamos a Jesús, por lo tanto, amamos al Padre como también amamos a su única madre, quien es María. Por ese motivo es nuestra madre, porque Jesús es nuestro hermano. Y hoy es su cumpleaños, en que puedes decirle palabras que broten de tu corazón con mucha sencillez. Antes de dormir, antes de acostarte, puedes decirle unas palabras a ella. Hazle un regalo espiritual. María no necesita cosas materiales, pues sus regalos muy apreciados para ella, como puede ser una oración hecha con amor, un acto de bondad que puedas realizar al necesitado. Nuestros niños también lo pueden hacer y dirán nuestros niños, ¿a quién? En casa, lavando los cubiertos, dando un abrazo, un besito a la mamita, ayudando la tarea a un hermano o una hermanita que requiere el apoyo. Entre tantas cosas, una palabra bonita que le pueda decir a tu mamita que está ahí de repente ahora compartiendo contigo en la mesa, o de repente perdonar a alguien, hacer algo bueno que realmente te puede costar, pero lo voy a hacer, ¿no? Haz un silencio, un momento de silencio antes de dormir, dedicas esos minutos para ella y por supuesto dar gracias a Dios por su nacimiento. Gracias a ella, el Redentor se encarnó y se hizo hombre. Así que cuando eliges perdonar, realmente ese perdón nazca de tu corazón.
0: Así es, pero aunque a veces perdonar no es fácil, Marco. Yo creo, pero si decidimos que Dios transforme nuestro corazón, así será más fácil de perdonar.
1: Así es Dios quien tiene que transformar nuestro corazón. Por ejemplo, la devoción a la Virgen de María en Otuzco, especialmente con la advocación, es decir, con la denominación, con el título de la Virgen de la Puerta, es algo muy importante y querido por la gente. Esta devoción viene desde hace muchos años y forma parte de la historia, la cultura y la fe de las personas que viven en todo lo que es la Sierra del Norte, la Sierra Liberteña. Así que cuando decimos que posee raíces y todos nosotros poseemos raíces muy fuertes, queremos decir que no es algo nuevo, sino que está arraigado en el corazón de la gente. Así que nuestros amigos, recuerden, esta devoción de la Virgen María no es algo nuevo, ya está desde los primeros siglos de la cristiandad. Y la cristiandad, la Iglesia Católica, tiene 2000 años de historia, son 2000 años de historia. Así que nace desde hace generaciones y la familia han crecido con esa fe, participando en fiestas, procesiones y oraciones. Claro, y cuando decimos fiestas religiosas, ¿ah? No vayan a equivocarse con otra fiestita, fiesta religiosa dedicada a la Virgen, ¿no? Es algo que se transmite de padres a hijos y que une a toda la comunidad. Y nos acaba de llegar un mensaje muy bonito, donde nos dice: hola, buenas noches. Enviar saludos acá desde Alto Canchas para Norma Layo, para nuestro amigo Bolívar Rodríguez, para Evelyn Rodríguez, para Janet Rodríguez y también para la consentida de la casa, la niña Kaira Robles. Así es, por supuesto le enviamos acá este saludo y también acá para su tío, por supuesto, para su tío de la comunidad de Cuxmún, ¿no? Es Segundo Ruiz, un saludo de la comunidad de Cuxmún para su tío. Así que desde acá le enviamos grandes saludos, muchos abrazos y bendiciones para nuestros amigos que nos acaba de enviar su saludo. En breve vamos a complacer con su pedido musical. ¡Ah!

Y ya María lo tenía preparada la canción, ya Marita lo tenía preparada la canción acá. Esta canción se titula Virgencita de la Puerta por Wilson Benítez.

Siendo ya las 7:49, qué bonita canción dedicada a la Virgencita de la Puerta, especialmente por la familia de Alto Canchas, de Evelyn Rodríguez y de toda su familia, ¿no? Ellos siempre están presentes en nuestro programa, que siempre nuestra madre les acompañe y sobre todo les dé ese ánimo de continuar a veces en los momentos más difíciles. Es una madre quien nos da ese aliento, quien nos anima a continuar, ¿no? Entonces, desde acá un saludo también muy importante a toda la familia de Alto Canchas.

0: Oración al nacimiento a la Virgen María.
1: Gracias, Dios Padre, por habernos dado una madre.
0: Ella es para nosotros una nueva revelación de todos los tesoros de bondad que se encuentran escondidos en tu corazón.
1: Nos muestras hasta qué punto tú eres bueno y dulce en tu amor.
0: Ella trae a nosotros tu imagen, nos hace descubrir tu rostro de amor.
1: María nos muestra cómo tú nos amas y nos impulsas a confiarnos completamente a tu amor.
0: El Padre, el Hijo y el Espíritu Santo
1: sean glorificados en todas partes por la Inmaculada Virgen María. Amén.

0: Prácticamente hemos llegado al final del programa del día de hoy, un tema muy especial y una fiesta importante por la festividad de la Virgen María en su natividad, ¿no? Y dirán pues mucho, dirán y preguntarán, ¿realmente nació María el día de hoy? No, sino que recordamos el hecho histórico que ella nació. Nació en un momento, en una fecha, en un tiempo especial. Así que el día de hoy precisamente recordamos esa fecha en que ella nació. Y gracias a ese episodio va a ser el cambio en toda la historia de la humanidad. Con esas virtudes con que ella siempre se ha caracterizado. Y por supuesto, por San Joaquín y Santa Ana, que supieron cultivar en ella ese amor a Dios y por supuesto el amor hacia los demás. Así que con todos ustedes nos despedimos hasta el día de mañana, volvernos a reencontrar nuevamente con ustedes. Y gracias por acompañarnos, de igual manera por el mensaje recibido desde Alto Cancha, sector La Poza. Y por supuesto para todos ustedes podernos acompañar, que pronto habrá una sorpresa especialmente para los niños, que ya les estaremos comunicando oportunamente. Gracias y conmigo será hasta el día de mañana.
1: Así es, queridos hermanos, no se lo pierdan en este mes de septiembre, como mencionó Marco. Tenemos una sorpresita con todos ustedes, especialmente con los niños, creo, ¿no? Solamente me queda agradecer a cada uno de ustedes y pues no olvidar de recordar el día de hoy un regalo a nuestra madre por su cumpleaños, ¿no? Como habíamos mencionado, una oración, un agradecimiento tan profundo a nuestra madre, porque siempre ella nos cuide, nos proteja, siempre está pendiente, intercediendo a su hijo por cada uno de nosotros. Muchísimas gracias, conmigo será hasta el día de mañana.
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6: En Chami Radio, 7 de la noche, con 55 minutos.

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2: El Evangelio de hoy está tomado según San Mateo, capítulo 1, versículos 1 al 16 y del 18 al 23. Genealogía de Jesucristo, hijo de David, hijo de Abraham. Abraham engendró a Isaac, Isaac a Jacob, Jacob a Judá y a sus hermanos. Judá engendró a Tamar y Farés y a Sará. Farés a Aarón. Esrón a Aram, Aram a Aminadab, Aminadab a Nazón, Nazón a Salmón, Salmón engendró de Raab a Boz, Boz engendró de Rut a Obed, Obed a Jesé, Jesé engendró a David, el rey de David, de la mujer de Urías, engendró a Salomón, Salomón a Roboam, Roboam a Abías, Abías a Asaf, Asaf a Josafat, Josafat a Joram, Joram a Osías, Osías a Joatán, Joatán a Acaz, Acaz a Ezequías, Ezequías engendró a Manasés, Manasés a Amón, Amón a Josías, Josías engendró a Jeconías y sus hermanos. Cuando el destierro de Babilonia. Después del destierro de Babilonia, Jeconías engendró a Salatiel, Salatiel a Zorobabel, Zorobabel a Abiud, Abiud a Eliaquín, Eliaquín a Azor, Azor a Sadoc, Sadoc a Aquim, Aquim a Eliud, Eliud a Eleazar, Eleazar a Matán, Matán a Jacob, y Jacob engendró a José, el esposo de María, de la cual nació Jesús, llamado Cristo. Así, las generaciones desde Abraham a David fueron en total 14, desde David hasta la deportación de Babilonia. Desde David hasta la deportación de Babilonia, 14. Y desde la deportación a Babilonia hasta el Mesías, 14. El nacimiento de Jesucristo fue de esta manera. Estando María, su madre, desposada con José, y antes de vivir juntos, resultó que ella esperaba un hijo por obra del Espíritu Santo. José, su esposo, que era justo y no quería denunciarla, decidió separarse de ella en secreto. Pero apenas había tomado esta decisión, se le apareció en sueños un ángel del Señor y le dijo:
3: José, hijo de David, no temas aceptar a María por esposa, pues la criatura que hay en ella viene del Espíritu Santo. Dará a luz un hijo, y tú le pondrás por nombre Jesús, porque él salvará a su pueblo de los pecados.
2: Todo esto sucedió para que se cumpliese lo que había dicho el Señor por el profeta.
4: Miren, la Virgen concebirá y dará a luz un hijo, y le pondrá por nombre Emmanuel, que significa Dios con nosotros.
2: Palabra del Señor.
5: Podemos decir que todo ser humano tiene al menos dos nacimientos: el nacimiento en esta vida y el nacimiento para la vida eterna. Y el cristiano tiene un nacimiento más: el nacimiento en esta vida, el nacimiento en la gracia, que es el día del bautismo, y el nacimiento para la vida eterna. Cuando pasamos a la eternidad, tiene primicia nuestro último nacimiento, porque ya pasamos al lado de Dios, que es en la presencia del Señor. Así, incluso cuando celebramos a los santos, los recordamos con la fecha en que nacieron a la vida eterna. Solo hay dos excepciones en que la Iglesia celebra también su nacimiento en esta vida, como es en el caso de San Juan Bautista y el caso de la Virgen María. Esto por su participación tan importante en la historia de la salvación. La Iglesia recuerda el día del nacimiento de la Virgen María cada 8 de septiembre. El Evangelio no nos da datos del nacimiento de María, pero hay varias tradiciones. Algunas consideran a María descendiente de David y señalan su nacimiento en Belén. Otra, que es de corriente griega y armenia, señala Nazaret como cuna de María. La celebración de esta fiesta de la Natividad de la Santísima Virgen María es conocida en Oriente desde el siglo VI, cuando fue fijada el 8 de septiembre, día con el que se abre el año litúrgico bizantino, el cual cierra con la fiesta de la Dormición en el mes de agosto. En Occidente fue introducida recién hasta el siglo VII y era celebrada con una procesión letánica que terminaba en la Basílica de Santa María la Mayor. Alguna vez habremos tenido la ocasión de contemplar el amanecer. Esos momentos que durará apenas unos minutos. Esos momentos entre la oscuridad y los primeros rayos del sol. Ese momento precioso de la aurora de la mañana. Ese momento nos recuerda la Natividad de María, que es comparado con la aurora de la salvación. Por eso el nacimiento de Jesús es llamado el sol que nace de lo alto, o también el sol de justicia. María no es propiamente ese sol, pero es el asomarse a ese sol. Es que ya viene asomándose ese sol que traerá un nuevo día y disolverá las tinieblas del pecado para tener un nuevo comienzo. María es ese hermoso rayo de aurora que va abriéndole paso al sol. Esa luz de rayos que está inseparablemente unida al sol y que ella nos hará mirar hacia él, nos conducirá hacia el Señor. Para muchos pasa desapercibido ese instante del amanecer, y el nacimiento de María también pasó desapercibido para la humanidad. Fue una niña más que nació y compartió el estilo de vida de las niñas de su tiempo y la cultura judía. ¿Qué podría esperarle a una niña judía de familia pobre en una nación oprimida constantemente por otros reinos? Quizás un futuro sin oportunidades, sin opciones más que ser esposa, ama de casa y tener muchos hijos. En caso de María, solo tuvo uno, que fue Jesús de Nazaret. No imaginaban que esta niña iba a tener un destino tan especial para toda la humanidad. Por eso, en este día, nos alegramos por esa fiesta del natalicio de nuestra Madre del Cielo, María Santísima. Ella que nos permite asomarnos a ese sol que es su Hijo Jesucristo nuestro Señor. Que a través de la intercesión de esta hermosa Madre, nos esforcemos siempre en seguir fielmente a su Hijo y con ello seamos cada vez mejores personas, mejores seres humanos, mejores cristianos. Que Dios te bendiga.
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0: María, Madre de Misericordia, Maestra del Sacrificio Escondido y Silencioso, a ti, que sales al encuentro de nosotros tus hijos e hijas, te consagramos en este día todo nuestro ser y todo nuestro amor. Y como mujeres, tus hijas te confiamos nuestra vida, nuestros trabajos, nuestras alegrías, nuestras enfermedades, nuestras familias y nuestros dolores. Da la paz, la justicia y la prosperidad a nuestras mujeres de los pueblos más alejados de la Sierra Liberteña, y que todo lo que ellas hacen lo ponemos bajo tu cuidado. María, Madre nuestra. Amén. El Padre, el Hijo y el Espíritu Santo sean glorificados en todas partes por la Inmaculada Virgen María. Amén.
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0: Mi Radio, 5 de la mañana y 26 minutos.
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Continuamos aquí con Raíces de mi Tierra. 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Desde Otuzco. 25 minutos para las 6. La patrona del Perú. La patrona del folclore. Sonia Morales.

0: Imparable, es imparable. Buenos días. 20 minutos para las 6. 5:40.
1: Castillo para ti.
0: Con la inspiración de Luri Linares. Corazón partido. Aquí está Olmer Castillo.

Radio, 5 de la mañana y 47 minutos. El Papa León XIV nos invita a unirnos a su oración. En este mes de septiembre,

Señor de la vida, tú nos diste el don del agua, fuente de fecundidad, frescura y esperanza. Ella calma la sed, fecunda la tierra y limpia las heridas.

damos gracias porque también ella es símbolo de tu gracia, de tu amor, que nos renueva por medio del bautismo. Hoy te pedimos que nos enseñes a custodiarla con gratitud, justicia y responsabilidad.

pedimos perdón por haberla convertido en mercancía, olvidando que es un regalo universal, un derecho sin fronteras destinado a todos tus hijos. Vemos con dolor a tantos hermanos y hermanas que no tienen agua limpia, que caminan kilómetros para encontrarla, que enferman por su escasez.

tu Espíritu nos transforme en peregrinos de lo esencial, capaces de vivir con sobriedad, denunciando el derroche y la contaminación, defendiendo el derecho de cada hermano y hermana a beber sin miedo, sin desigualdad.

Haz que nuestro cuidado del agua sea signo de amor al Creador y compromiso con la vida de los más pobres, educando nuevas generaciones que valoren y protejan los recursos de la tierra. Amén.

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1: En Chami Radio, 5 de la mañana, con 55 minutos.
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6: Seis de la mañana con 3 minutos, 6:03, así empezamos la última media hora de Raíces de mi Tierra.

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1: Se siente hinchada e inflamada. Julio, preocupado por el estreñimiento.
2: Seis de la mañana con 10 minutos, con esta alegría.
3: ¿Dónde estarás?
2: Después de Dina Paucar, Corazón Cerrando, y ahora nuestro máximo representante guamachuquino, el Esquenti José.
3: Síguelo, síguelo,
2: síguelo. Luna Confidente. 6 con 10, cuidado con la hora, 6 con 10.

y en la comunidad, allá en los diferentes lugares, pueblitos lindos donde viven nuestros hermanos, hermanas, acompañándose a esta hora con Raíces de mi Tierra, aquí con Lorito. Buenos días, buenos días. Kenty José.

Hoy imparables, imparables. Se nos va el tiempo, se nos va el tiempo también hoy. A mitad de semana ya, qué bárbaro. Miércoles 9 de septiembre. La heredera de... La princesita Mili. La heredera. Sí, dejó heredera, ¿no? La princesita Mili.

que dice Carlito Rodríguez, el hombre fuerte en el volante, en el transporte, carga pesada, lo máximo.

Yasmín, Marujita Cruz, Yolanda Rosas, Daisy Dolores. Allá la gente de La Morada, la

Saludos para la empresa Corporación Horizonte, marcando la distancia, la diferencia. Experiencia también, ¿no? Experiencia, lo máximo. Eso es lo más importante, ¿no? Marcando la diferencia. Con mucha experiencia. Saludos, Carlito Rodríguez.

así no da ni sueño, ¿no? ¡Nada! Bueno, yo sí me voy, les dejo, gracias por su sintonía. Me viene Chami Noticias. Conmigo a las 5 de la tarde volvemos.

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1: En Chami Radio, 6 de la mañana y 33 minutos.
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0: ya está sonando.
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de la mañana con 35 minutos. Muy buenos días, amigos y amigas. Bienvenidos y bienvenidas, como siempre, a una nueva emisión de Chami Noticias. Hoy, miércoles 9 de septiembre del 2026. Un gusto poder acompañarles a través de la señal de los 11:40 de la amplitud modulada. Hasta minutitos antes de las 8 de la mañana les acompañamos aquí en los 11:40 de la amplitud modulada. Comentándoles que el día de ayer se registró un incendio a la altura de la institución educativa Inmaculada Virgen de la Puerta. Información con nuestros corresponsales, Fran Aguilar, acerca de este incendio forestal que se registró en el barrio San Remigio, inmediaciones de la institución educativa Inmaculada Virgen de la Puerta. Vamos a tener toda esta información también, por supuesto.

0: para poder compartirlas con todos. Y hoy se desarrolla un nuevo taller de los corresponsales escolares aquí en las instalaciones de organizado por Chami Radio Señal de Libertad, y vamos a tener todos los detalles de este importante taller de corresponsales que se realiza aquí en la ciudad de Otuzco. 6:38 de inmediato conocemos nuestros titulares.
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0: la mañana con 38 minutos y estos son nuestros titulares de hoy miércoles 9 de septiembre del 2026. Estamos en el año de la esperanza y el fortalecimiento de la democracia. En la familia marianista vivimos el año marianistas peregrinos de esperanza en solidaridad. En la Iglesia Católica vivimos el tiempo ordinario y estamos en el mes de la beatificación del padre Guillermo José Chaminade, en el mes de la Biblia, mes de la primavera y mes de la juventud. Hoy se desarrolla taller de corresponsales escolares organizado por Chami Radio. Y ayer aquí en Otuzco se registró un incendio forestal en el barrio San Remigio, en las inmediaciones de la institución educativa Inmaculada Virgen de la Guardia. Sorprenden hallazgo en La Libertad, descubren plataforma funeraria con restos de 38 personas de alto rango en Chanchán. Según Oficina Nacional de Procesos Electorales, la cifra de electores creció en la región La Libertad. 6:39, Mirta Vázquez presenta denuncia constitucional por destituir e inhabilitar a José Gutiérrez. Diputadas de Obras apoyaron al fujimorismo para aprobar facultades que amenazan con el retroceso ambiental. En el ámbito eclesial, el arzobispado de Trujillo exige acciones urgentes contra la violencia y la seguridad ciudadana en La Libertad. En el ámbito internacional, persecución, Estados Unidos se intensifica con imposición de sanciones a todas las aerolíneas iraníes. Y en la nota deportiva, Comuna Trujillana promueve talleres gratuitos de ajedrez para escolares de instituciones educativas interesadas. También pueden solicitar talleres gratuitos a través de la Subgerencia de Juventud y Deportes en la Municipalidad de Trujillo.
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0: 6:41 y nos han enviado el siguiente mensaje. Y ponen de conocimiento a todos los oyentes de Chami Noticias que el día de ayer en el potrero de Yumay Grande lo han incendiado. Y la preocupación es que de nuestros oyentes es porque hay gente tan mala que no piensa en el daño que hacen. Ya 2 días que han quemado ya la parte baja, donde hay plantaciones de palto, todo se quemó, ya pasó el río al otro lado. Por favor, se pide a las personas que no hagan eso y a las autoridades también realizar las investigaciones correspondientes. Bueno, preocupados por este incendio forestal en los potreros donde crían a sus animales. Y la preocupación entonces de la población que también está pasando por esta situación de la quema de los potreros. Vamos a estar compartiendo también con ustedes, por supuesto, estos videos que están compartiendo y brindándonos la población. Y es una gran parte de este potrero que ya se ha incendiado y la preocupación es que siga avanzando un poco más. También nuestros amigos se encuentran muy preocupados porque hay tubería de agua potable, 2 puentes que pasan por el tubo y clave para que el agua llegue hasta el Cerro Mushka en el caserío de La Florida y Congoy, 2 caseríos que también están siendo afectados por estos incendios forestales.
2: Ay, señores, vean, ve. Arriba por aquel río hay un cable y la tubería que viene de agua de allá del Cerro de Mushka. Y por aquel también pasa en cable y el tubo de agua que es del naciente y de allá hacia abajo, contra el río hay plantas de paltos y embrios. Acá también por esta parte de acá abajo, de este sector Yumaycito, también hay huertas de palto. Si toda la noche no hay quien lo apague, toda la noche va a llegar hasta abajo las huertas. Todo el día habrá estado, desde arriba está, desde la parte alta, digamos, de Ranochic, sector La Botija, que le decimos el desvío. Desde ahí dicen que lo han emprendido y ha ido bajando toda la noche, ve. Hasta donde está, ya pasó ya y falta que se queme todo esta parte de acá abajo. ¿Quién va a apagar de noche ya? Ahí se quedará. Destruirá todo lo que encuentra. Qué gente tan mala, no piensan que hay animales. El pasto no sea para los animales, que está en el potrero, que sueltan sus animales al potrero. Ya no hay nada, todo se quemó.
0: Preocupación de la población ante este panorama, ante esta situación que se vuelve incontrolable para los lugareños, la población de la zona, que se ve afectada con estos incendios forestales, muchos de ellos que son provocados por los mismos hombres. Entonces pedimos, por favor, no jugar con fuego, no hacer fuego en estas zonas en donde está prácticamente todo seco. Un pequeño descuido va a hacer que se registren estos incendios forestales en esta época del año, que son muy comunes. Entonces, por favor, evitar hacer fuego abierto para que no estemos dando a conocer, no existe esta preocupación, no se registren estos incendios forestales. El día de ayer, también vamos a regresar con esta información, el día de ayer aquí en Otuzco, en la altura de las inmediaciones de la Institución Educativa Inmaculada Virgen de la Puerta, se ha registrado un incendio forestal. 6:45 y el llamado, por supuesto, a las autoridades para que si continúan estos incendios, ayudar de manera oportuna para poder controlarlos. 6:45.
3: El Papa León XIV nos invita a unirnos a su oración en este mes de septiembre.

Señor de la vida, tú nos diste el don del agua, fuente de fecundidad, frescura y esperanza. Ella calma la sed, fecunda la tierra y limpia las heridas.

Damos gracias porque también ella es símbolo de tu gracia, de tu amor, que nos renueva por medio del bautismo. Hoy te pedimos que nos enseñes a custodiarla con gratitud, justicia y responsabilidad.

pedimos perdón por haberla convertido en mercancía, olvidando que es un regalo universal, un derecho sin fronteras destinado a todos tus hijos. Vemos con dolor a tantos hermanos y hermanas que no tienen agua limpia, que caminan kilómetros para encontrarla, que enferman por su escasez.

tu Espíritu nos transforme en peregrinos de lo esencial, capaces de vivir con sobriedad, denunciando el derroche, la contaminación, defendiendo el derecho de cada hermano y hermana a beber sin miedo, sin desigualdad.

Haz que nuestro cuidado del agua sea signo de amor al Creador y compromiso con la vida de los más pobres, educando nuevas generaciones que valoren y protejan los recursos de la tierra. Amén.

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6: 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En Chami Radio, 6 de la mañana, con 53 minutos.
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5: 7:00 a.m.
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3: De la mañana con 3 minutos y estos son nuestros titulares de hoy, miércoles 9 de septiembre del 2026. Estamos en el año de la esperanza y el fortalecimiento de la democracia. En la familia marianista vivimos el año marianistas peregrinos de esperanza en solidaridad. La Iglesia Católica vivimos el tiempo ordinario y estamos en el mes de la beatificación del padre Guillermo José Chaminade, en el mes de la Biblia, mes de la primavera y mes de la juventud. Y hoy se desarrolla taller de corresponsales escolares organizado por Chami Radio. 7:03 a.m, la hora 7:03 a.m. y ayer se registró un incendio forestal por el barrio San Remigio de Otuzco, por las inmediaciones de la institución educativa Inmaculada Virgen de la Puerta. Sorprende hallazgo en La Libertad, descubren plataforma funeraria con restos de 38 personas de alto rango en Chanchán. Según Oficina Nacional de Procesos Electorales, la cifra de electores creció en la región La Libertad. 7:04 a.m. en el ámbito nacional, Mirta Vázquez presenta denuncia constitucional para destituir e inhabilitar a Josué Gutiérrez. 2 diputadas de Obras apoyaron al fujimorismo para aprobar facultades que amenazan con el retroceso ambiental. 7:04 a.m. en el ámbito eclesial, arzobispo de Trujillo exige acciones urgentes contra la violencia y por la seguridad ciudadana en la región. Persecución en Estados Unidos se intensifica con imposición de sanciones a todas las aerolíneas iraníes. Y en la nota deportiva, Comuna Trujillana promueve talleres gratuitos de ajedrez para escolares. Instituciones educativas interesadas también pueden solicitar talleres gratuitos a través de la Subgerencia de Juventud y Deporte de la Municipalidad Provincial de Trujillo.
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3: 7:05 a.m. y para informarles que Chami Radio Señal de Libertad forma parte o es uno de los medios de comunicación a nivel nacional que estará difundiendo y ya empezamos a difundir la franja electoral. Entonces les invitamos también a seguir la programación de la radio que estamos emitiendo, difundiendo la franja electoral, dando a conocer, conociendo las propuestas de los diferentes partidos políticos que participan en las próximas elecciones regionales y municipales 2026, que se llevará a cabo este 4 de octubre. Entonces, ya todos los días, 7:00 a.m., 8:00 a.m, hora exacta, estaremos difundiendo la franja electoral a través de Chami Radio Señal de Libertad. En medio de 25 días falta para las elecciones regionales y municipales que se llevará a cabo a nivel nacional. Entonces ya también les invitamos a todos ustedes a poder informarse acerca de las diferentes propuestas que tienen los candidatos. Y una manera de conocer también, conocer a los candidatos es a través de la franja electoral. 7:06 a.m, la hora 7:06 a.m. Y atención, les informamos acerca de esta campaña odontológica gratuita que se estará llevando a cabo en el centro poblado de Chota. Este sábado 12 de septiembre se estará llevando a cabo esta campaña odontológica gratuita en Chota. Los servicios son en consulta, radiología digital computarizada, profilaxis, desartraje, restauraciones estéticas, extracciones, fluorización y sellantes. Este sábado, entonces, 12 de septiembre, en el local comunal de Chota, desde las 9 de la mañana hasta las 4 de la tarde. Está organizando esta importante campaña odontológica el señor Santos Rosas, Valdivieso y familia. Todos están invitados. Entonces, ya lo saben, este 12 de septiembre, campaña odontológica gratuita en Chota, en el local comunal, desde las 9 de la mañana hasta las 4 de la tarde, organiza Santos Rosas, Valdivieso y familia.

0: 7:08 y ante la llegada de lluvias asociadas al fenómeno El Niño, Hidrandín está exhortando a la población a tomar todas las precauciones necesarias al momento de reforzar o reparar los techos de sus viviendas, especialmente en zonas cercanas a las redes eléctricas. La empresa recomienda respetar las distancias mínimas de seguridad y evitar manipular calaminas, fierros, antenas, escaleras u otros objetos cerca a las estructuras eléctricas para evitar lesiones graves o incluso la muerte. Cabe indicar que la normativa es mantener una distancia de separación mínima de 2.5 metros en sentido horizontal y 4 metros en sentido vertical respecto a las edificaciones. Asimismo, la población no debe acercarse ni intentar retirar cables eléctricos caídos sobre techos, calles, árboles o vehículos debido a que podrían permanecer energizados. Nos recuerda Hidrandina. 7:09, la hora 7:09, y conocemos a esta hora de la mañana qué ocurrió un día.
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0: Como hoy recordamos el nacimiento del poeta y escritor Manuel Escorza. Nacido el 9 de septiembre de 1928, Manuel Escorza fue un importante novelista peruano de la corriente indigenista, junto a otros grandes escritores como Ciro Alegría y José María Arguedas. Él nació un día como hoy, 9 de septiembre del año 1928 en Lima. Fue un novelista y poeta peruano de la década del 60, perteneciendo al indigenismo o neoindigenismo peruano junto a Ciro Alegría y José María Arguedas. Estudió en el Colegio Militar Leoncio Prado y posteriormente ingresó a la Universidad Nacional Mayor de San Marcos. En 1948, Escorza tuvo que salir del país en calidad de exiliado tras el golpe de Estado del general Manuel Aodría y la implantación de la dictadura. Se estableció en París, Francia, donde aprendió francés y obtuvo trabajo de cierto prestigio, lector de español en la Escuela Normal Superior de este país. En sus obras, Escorza muestra la antigua lucha de los campesinos para recuperar sus tierras. Las demás novelas que componen este ciclo, Historia de Garabombo, El Invisible en 1972, El Jinete Insomne en 1977, Cantar de Agapito Robles de 1977 y La Tumba del Relámpago, continúan uniendo el realismo social a la fantasía poética. Fueron las obras más constituidas de la literatura peruana del siglo pasado. En 1968, en plena efervescencia de las luchas campesinas en la Sierra Central y en virtud a su activa participación a través del movimiento político indigenista, tuvo que abandonar de nuevo el país. Llevó consigo 2 manuscritos, el Vals de los Reptiles y el Redoble por Rancas, un poemario y una novela respectiva, ambos en 1970. Y también recordamos el nacimiento del escritor Leonidas Yerovi. Leonidas Yerovi fue un destacado escritor y periodista de la corriente modernista de la literatura peruana. Ejerció su carrera sin necesidad de pisar una universidad. Nació 9 de septiembre de 1881, fue un reconocido poeta, dramaturgo y periodista, dejando una notable producción poética afiliada a la estética modernista. Pese a que no pasó por universidad alguna ni tampoco fue burócrata o empleado público, se dedicó por completo al periodismo y a la literatura, haciendo del oficio de las letras una auténtica labor profesional. Fundó los semanarios Está Usted Bien en 1908 y Lléveme Usted en 1909. Asimismo, colaboró con el diario La Crónica entre los años 1912 y 1917 y en todas las revistas limeñas de su tiempo: Variedades, Gil Blas, Don Lunes, Ilustración Peruana, Balnearios y Rigoletto. Lo hizo popular el seudónimo del joven X. En abril de 1914 viajó a Buenos Aires para fundar el diario Crítica y laborar en la revista Caras y Caretas, logrando igualmente notable acogida. Yerovi murió asesinado por el arquitecto chileno Manuel José Sánchez, quien en medio de un ataque de celos por pasión del escritor hacia la actriz Angélica Arguiles, le propinó 4 disparos en la puerta del local de la prensa en el Jirón de la Unión. Dejó de existir el 15 de febrero de 1917, apenas con 35 años de edad. Y hoy es el Día Internacional del Tester de Software. Los profesionales de tecnología que evalúan el software tienen su día para celebrar y reconocer su trabajo, su labor, la labor de su trabajo diario que permite encontrar errores para luego ser corregidos y mejorados. Se tomó esta fecha para celebrar el Día del Tester de Software debido a que el 9 de septiembre de 1947 Grace Murray, científica estadounidense, registró el primer error informático cuando trabajaba en la sala del mar de la Universidad de Harvard. Este problema, que fue reportado en su cuaderno de bitácora, informaba que una polilla había quedado atrapada en el relé de la máquina originando una falla, anotando la frase "el primer caso real de bug encontrado", apareciendo por primera vez la palabra en inglés bug, bicho, insecto en inglés, palabra muy usada actualmente en términos informáticos al referirse a un error o fallo de un programa. Años más tarde, la misma Grace Murray utilizó la palabra debug para referirse a la depuración de errores en los códigos de programación. Este día no está oficializado por algún organismo internacional, sino que ha sido creado por instituciones relacionadas a la informática que han ido difundiéndose, aceptando y celebrando por todo el planeta en todas las instituciones y empresas generadoras de software. Y hoy es el día, también el Día Internacional para proteger la educación de ataques. El Día Internacional para proteger la educación de ataques es una oportunidad para reflexionar sobre la importancia de la educación como herramienta de paz y desarrollo y para tomar medidas concretas que aseguren que ningún niño o joven vea interrumpida su educación debido a la violencia o a la guerra. Y el Día Internacional para proteger la educación de ataques se celebra cada 9 de septiembre de cada año. Este día tiene como objetivo concientizar sobre la importancia de proteger la educación en situaciones de conflicto armado y de promover la seguridad de los estudiantes, docentes y las instituciones educativas en todo el mundo. El propósito de este día es llamar la atención sobre el impacto devastador de los conflictos armados. Tienen el acceso a la educación y a la seguridad de los entornos educativos. También busca promover medidas para prevenir los ataques contra la educación y garantizar que las escuelas sean espacios seguros incluso en medio de conflictos. El Día Internacional para proteger la educación de ataques fue promulgado por la Asamblea General de las Naciones Unidas en mayo de 2020 bajo la iniciativa de Qatar y otros miembros. La fecha del 9 de septiembre fue elegido para destacar la urgencia de proteger la educación en todas las circunstancias, especialmente en contextos de conflicto. Y hoy es el Día Mundial del Vehículo Eléctrico. El Día Mundial del Vehículo Eléctrico es una oportunidad clave para promover un cambio positivo hacia una movilidad más sostenible, reduciendo la huella de carbono y mejorando la calidad de vida a través de la tecnología verde. El Día Mundial del Vehículo Eléctrico se celebra cada 9 de septiembre con el objetivo de promover el uso de vehículos eléctricos y destacar su importancia en la transición hacia una movilidad sostenible y respetuosa con el medio ambiente. El origen, el Día Mundial del Vehículo Eléctrico, fue celebrado por primera vez en el 2020, una iniciativa de las empresas ABB Grey TV, quienes decidieron impulsar una mayor concientización sobre la movilidad eléctrica y su papel en la sostenibilidad ambiental. El evento ha ido generando relevancia en la medida en que aumente el interés global por las soluciones energéticas sostenibles. Y los objetivos es promover la adopción de vehículos eléctricos, fomentar la transición hacia el uso de vehículos eléctricos para reducir la dependencia de los combustibles fósiles, concientizar sobre los beneficios medioambientales, informar a la sociedad sobre cómo lo ves, cómo también se contribuye a la reducción de emisiones de gases del efecto invernadero y a la mejora de la calidad del aire. 7:18 a.m. Esto ocurrió un día como...

0: 7 de la mañana con 19 minutos y tenemos el informe de Fran Aguilar acerca de este incendio forestal que se registró el día de ayer en mediaciones de la institución educativa Inmaculada Virgen de la Paz. Vamos a estar compartiendo estos videos y también fotografías que nos proporcionó Fran Aguilar respecto a este incendio forestal.
1: 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Muy buenas tardes a todos los amigos de Chaco Radio. Bueno, pues para informar que en estos momentos está ocurriendo un incendio forestal aquí por inmediaciones de la institución educativa Inmaculada Virgen de la Puerta, lo que viene a ser la zona de San Remigio, ¿no? Entonces esto se está propagando debido a los fuertes vientos que están ocurriendo ahorita en nuestra provincia y también a los pastos secos o vegetación seca que está abundando por esta zona, ¿no? En estos momentos el incendio se está acercando más a la ciudad. En la parte este ya se está ya extinguiendo, pero está acercándose un poco más. No esperemos que no llegue a mayores o pueda afectar domicilios por acá cercanos.
0: Los fuertes vientos registrados ayer también ayudaron para que este incendio forestal pueda avanzar rápidamente.
2: No se ve nada para arriba. No se ve nada para arriba.
3: Para acá, ¿cómo te vas a caer?
4: Imagínate, llueve.
3: ¿A dónde te faltó?
4: Milagro, güey.
0: A través de las redes sociales también se estuvieron difundiendo este incendio forestal que nuestro compañero Fran Aguilar también compartía con todos nosotros. Esta información, y hay que recalcar que este incendio forestal se registró el día de ayer, 12 de la tarde aproximadamente, en el barrio San Remigio, por las inmediaciones de la institución educativa Inmaculada Virgen de la Puerta. Agradecemos a Fran Aguilar por la información.
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0: Siete de la mañana con 21 minutos, la hora 7:21. Continuamos con más información a través de Chami Radio, señal de libertad. Y en esta oportunidad tenemos información del ámbito regional. Ya se ha registrado un sorprendente hallazgo en nuestra región. Descubren plataforma funeraria con restos de 38 personas de alto rango en Chanchán. El descubrimiento fue informado por el Ministerio de Cultura. Los arqueólogos hallaron ofrendas, vasijas, cerámicas y elementos ornamentales que componían los ajuares fúnebres de la nobleza chimú. El Ministerio de Cultura entonces informó sobre el hallazgo de una tumba de élite integrada por una plataforma funeraria en cuyo interior se encontró el fardo de quienes sería una antigua autoridad chimú en posición extendida, rodeado de objetos indicativos de su alto rango social y vasijas ceremoniales con influencia inca, asociado a posibles rituales de sacrificio. Alrededor del fardo principal, los investigadores registraron restos óseos, haciendo un total de 38 individuos, así como ajuares que permanecieron bajo tierra durante 600 años en el complejo arqueológico Chanchán, ubicado en Trujillo. En la totalidad de esta estructura subterránea, los arqueólogos hallaron ofrendas, vasijas, cerámicas y elementos ornamentales que componían los ajuares fúnebres de la nobleza chimú. De la mañana con 23 minutos, la hora 7 de la mañana con 23 minutos, y a pesar de los años se sigue encontrando, se continúa encontrando todo lo que las diferentes culturas que vivieron hace muchos años, miles de años atrás, dejaron y esto es una muestra de que también

0: permaneció en este caso a la cultura china. Las vasijas, las cerámicas y elementos ornamentales que componían los ajuares fúnebres de la nobleza Chimú, de la famosísima cultura Chimú. 7:24, la hora 7:24. Vamos a cumplir con el bloque publicitario de la hora y luego regresamos con más información a través de Chami Radio, señal de libertad, en los 11:40 de la amplitud modular.
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0: 7 de la mañana con 34 minutos, 7 con 34. A esta hora compartimos la reflexión del Evangelio con el padre Isaías Medina Carrillo, misionero redentorista en La Luz de la Palabra.
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3: El Evangelio de hoy está tomado según San Lucas, capítulo 6, versículos 20 al 26. En aquel tiempo, Jesús, levantando los ojos hacia sus discípulos, les decía:
4: Bienaventurados los pobres, porque de ustedes es el reino de Dios. Bienaventurados los que ahora tienen hambre, porque quedarán saciados. Bienaventurados los que ahora lloran, porque reirán. Bienaventurados ustedes cuando los odien los hombres y los excluyan y los insulten y proscriban su nombre como infame por causa del Hijo del Hombre. Alégrense ese día y salten de gozo, porque su recompensa será grande en el cielo. Eso es lo que hacían sus padres con los profetas. Pero ay de ustedes los ricos, porque ya han recibido su consuelo. Ay de ustedes los que están saciados, porque tendrán hambre. Ay de los que ahora ríen, porque harán duelo y llorarán. Ay si todo el mundo habla bien de ustedes. Eso es lo que sus padres hacían con los falsos profetas.
3: Palabra del Señor.
5: Al bajar Jesús de la montaña, donde había elegido a los 12 apóstoles, empieza en Lucas lo que los autores llaman el sermón de la llanura, que escucharemos desde hoy al día sábado, y que recoge diversas enseñanzas de Jesús, como había hecho Mateo en el sermón de la montaña. Ambos empiezan con las bienaventuranzas. Las de Lucas son distintas. En Mateo eran 8, mientras que aquí son 4 bienaventuranzas y 4 que podemos llamar malaventuranzas o lamentaciones. En Mateo están en tercera persona: de ellos es el reino. Mientras que aquí en segunda: suyo es el reino. Jesús llama felices y dichosos a 4 clases de personas: los pobres, los que pasan hambre, los que lloran y los que son perseguidos por causa de su fe. Pero se lamenta y dedica su ay a otros 4 clases de personas: los ricos, los que están saciados, los que ríen y los que son adulados por el mundo. Se trata, por tanto, de 4 antítesis, como las que pone Lucas en labios de María de Nazaret en su Magnificat. Dios derriba a los potentados y enaltece a los humildes. A los hambrientos los sacia y a los ricos los despide vacíos. Es como el desarrollo de lo que había anunciado Jesús en su primera homilía de Nazaret. Dios le ha enviado a los pobres, los cautivos, los ciegos y oprimidos. Nos sorprende siempre esta lista de bienaventuranzas. ¿Cómo se puede llamar dichosos a los que lloran, o a los pobres, o a los perseguidos? La enseñanza de Jesús es paradójica. No va según nuestros gustos y según los criterios de este mundo. En nuestra sociedad se felicita a los ricos, a los que tienen éxito, a los que gozan de salud y a los que son aplaudidos por todos. En estas ocasiones es cuando recordamos que ser cristiano

0: cristianos no es fácil, que no consiste solo en estar bautizados, o hacer unos rezos o llevar unos distintivos, sino en creer a Jesús y fiarse de lo que nos enseña, y en seguir sus criterios de vida, aunque nos parezcan difíciles. Seguro que Él está señalando una felicidad más definitiva que las pasajeras que nos pueden ofrecer en este mundo. Es la verdadera sabiduría, el auténtico camino de la felicidad y de la libertad, la del Salmo primero. Dichoso el que no sigue el consejo de los impíos, es como un árbol plantado junto a la corriente de agua. No así los impíos, no así, que son como paja que se lleva el viento, o como la de Jeremías: maldito aquel que se fía de los hombres y aparta de Yahvé su corazón. Bendito aquel que se fía de Yahvé y a la orilla de la corriente echa sus raíces. O como la de la parábola del pobre y del rico: ¿quién es feliz en definitiva? El pobre Lázaro, a quien nadie hacía caso, o el rico Epulón, que fue a parar al fuego del castigo. Jesús llama felices a los que están vacíos de sí mismos y abiertos a Dios, y se lamenta de los autosuficientes y satisfechos, porque se están engañando. Los éxitos inmediatos no les van a traer la felicidad verdadera. Estamos en la lista de los bienaventurados de Jesús, ¿o nos empeñamos en seguir en la lista de los de este mundo? Si no encontramos la felicidad, no será porque la estamos buscando donde no está, en las cosas aparentes y superficiales. Que Dios te bendiga.
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5: De la mañana con 41 minutos, continuamos con más información, no sin antes agradecer al padre Isaías Medina Carrillo, misionero redentorista, por la reflexión del Evangelio. 7:41. Y la Oficina Nacional de Procesos Electorales reveló que, de acuerdo con el padrón electoral en nuestra región, se encuentran habilitados 1.565.925 electores para la elección regional y 1.565.926 para los comicios municipales. Explicó que la última cifra incluye un ciudadano extranjero con derecho a sufragio conforme a la normativa vigente. Y para atender a este electorado, el organismo electoral informó que habilitará 497 locales de votación, donde se instalarán 5.297 mesas de sufragio distribuidas en 6 ODPs, oficinas descentralizadas de procesos electorales de nuestra región. Y para los comicios generales del 12 de abril, la población electoral en este departamento fue de 1.552.691, cifra inferior a la de las siguientes elecciones del 4 de octubre. Y de acuerdo con la OMPE, las 6 ODPs instaladas en toda la Libertad son Víctor Larco, Trujillo, La Esperanza, Pacasmayo, Sánchez Carrión y Patás. Estas serán responsables de planificar y ejecutar las actividades del proceso electoral en sus respectivas jurisdicciones. Y como parte de sus funciones, estas ODPs deberán garantizar el acuerdo de acuerdo al desarrollo del proceso electoral, como la capacidad de los actores electorales, la instalación de oficinas distritales, la distribución del material electoral, la coordinación con las instituciones públicas y privadas, así como la atención permanente a la ciudadanía antes, durante y después de la jornada electoral. Respecto a los ciudadanos sorteados para desempeñarse como miembros de mesa, la OMPE recordó que recibirán una compensación económica de 165 soles y, al culminar satisfactoriamente la capacitación, accederán a un día de descanso remunerable no compensable. 7:43. En el ámbito nacional, la senadora de Ahora Nación, Mirta Vázquez, presentó una denuncia constitucional contra el defensor del pueblo, José Gutiérrez, y solicitó su destitución e inhabilitación para ejercer función pública por 10 años. La parlamentaria sostiene que el funcionario habría infringido diversos artículos de la Constitución durante su gestión. Uno de los primeros puntos que Vázquez menciona está relacionado a las declaraciones de Gutiérrez, que ofreció el 27 de agosto sobre un eventual cierre del Congreso por parte de la presidenta Keiko Fujimori. Si mañana la señora Keiko Fujimori disuelve el Congreso, va a subir tranquilamente de 20 a 30 puntos en popularidad, indicó. Y la Comisión del Medio Ambiente y Sostenibilidad de la Cámara de Diputados aprobó el informe técnico que respalda las facultades legislativas solicitadas por el Ejecutivo en materia ambiental. El dictamen se defendió tras un ataque que resolvió el presidente de la mesa, Arturo Alegría, con su voto dirimente. En la votación, el apoyo de las diputadas de Obras fue determinante para aprobar el dictamen. El voto a favor de Jenny Samamés y la abstención de Andrea Medina permitieron que el bloque de derecha sumaran 9 puntos y lograron un empate frente a la oposición, lo que terminó asegurando la aprobación del informe técnico a favor del Ejecutivo. Esta decisión favorable se dio a pesar de que la Sociedad Peruana de Derecho Ambiental advirtió de las medidas propuestas por el Ejecutivo. Implican serios riesgos y inviabilidades constitucionales y un claro retroceso en los estándares de conservación. En el transcurso de la sesión, el parlamentario Harvey Colchado de Ahora Nación alertó acerca del peligro de implementar la aprobación automática y el silencio administrativo positivo en la evaluación de trámites ambientales. Y en la misma línea, la legisladora Yanina Avendaño, de Juntos por el Perú, indicó que reformar el Sistema Nacional de Evaluación del Impacto Ambiental exige una revisión profunda, pues dicha estructura resguarda derechos vinculados a la salud, el entorno natural y las áreas protegidas, más allá de las incentivar las inversiones. 7:45.
1: El Papa León XIV nos invita a unirnos a su oración en este mes de septiembre.

Señor de la vida, tú nos diste el don del agua, fuente de fecundidad, frescura y esperanza. Ella calma la sed, fecunda la tierra y limpia las heridas.

damos gracias porque también ella es símbolo de tu gracia, de tu amor, que nos renueva por medio del bautismo. Hoy te pedimos que nos enseñes a custodiarla con gratitud, justicia y responsabilidad.

Te pedimos perdón por haberla convertido en mercancía, olvidando que es un regalo universal, un derecho sin fronteras destinado a todos tus hijos. Vemos con dolor a tantos hermanos y hermanas que no tienen agua limpia, que caminan kilómetros para encontrarla, que enferman por su escasez.

tu Espíritu nos transforme en peregrinos de lo esencial, capaces de vivir con sobriedad, denunciando el derroche, la contaminación, defendiendo el derecho de cada hermano y hermana a beber sin miedo, sin desigualdad.

haz que nuestro cuidado del agua sea signo de amor al Creador y compromiso con la vida de los más pobres, educando nuevas generaciones que valoren y protejan los recursos de la tierra. Amén.

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0: El Salvador, por su sacramento adorable, se hace compañero de peregrinación. Beato Guillermo José Chaminade.
1: El padre Guillermo José Chaminade nos invita a descubrir en la celebración eucarística la presencia sacramental de Jesús que se hace compañero de camino en esta peregrinación que es la vida. Reconocer al Señor al partir el pan nos ayuda a reconocerlo caminando a nuestro lado cada día, acompañando nuestra vida personal y comunitaria.
0: El Salvador, por su sacramento adorable, se hace compañero de peregrinación. Beato Guillermo José Chaminade.
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5: Siete de la mañana con 53 minutos, ya a la hora 7:53 en el ámbito eclesial, en el ámbito internacional. Estados Unidos amplió su ofensiva económica contra Irán con una medida dirigida prácticamente con todo el sector aéreo del país. El Departamento del Tesoro sancionó a 36 entidades, entre ellas 27 aerolíneas iraníes, que todavía no habían sido alcanzadas por este tipo de restricciones, además de compañías e intermediarios establecidos en otros países. Y en el panorama deportivo, con el objetivo de seguir promoviendo la práctica del deporte, ciencia y contribuir al desarrollo de habilidades como la concentración, el razonamiento lógico y la toma de decisiones, la municipalidad de Trujillo, a través de la Subgerencia de Juventud y Deportes, viene impulsando talleres gratuitos de ajedrez dirigido a estudiantes e instituciones educativas de esta ciudad. Nos despedimos. Muchísimas gracias. 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
1: En Chami Radio, 8:00 a.m. con un minuto.

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0: Muy buenos días, amigos y amigas. Bienvenidos al programa Conocer para Amar. Hoy nos encontramos 9 de septiembre, este mes dedicado a la Biblia, mes de la Biblia, mes también de la beatificación de Guillermo José Chaminade. Y bueno, hoy día tenemos un programa especial porque está con nosotros el padre Otto Córdoba Pasapera. Él es decano del Decanato Virgen de la Puerta, a quien le damos la bienvenida. Padre, muy buenos días, bienvenido a Chami Radio y al programa Conocer para Amar.
1: Un saludo cordial para todos tus radio oyentes, Sandra, y bueno, aquí gustoso de poder escucharlos y también compartir con ustedes.
0: Muy bien, padre, sabemos que hay varias novedades que nos tiene que contar usted en el decanato, ¿no? Una de ellas que es en su jurisdicción eclesiástica. Va a haber casi la inauguración de la parroquia, no es parroquia, el templo, ¿no? Así Jesús es. Nazareno de Motil. ¿Cómo van estos trabajos, padre? Cuéntenos.
1: Bueno, un poquito para ponerlos en contexto, como decanato, los sacerdotes, la realidad que vivimos muchas de nuestras comunidades, y también es un factor de preocupación nuestra, porque también es con respecto también a ese tema del cambio climático, las lluvias, ¿no? Los fenómenos. Y una de las preocupaciones nuestras ha sido también es las estructuras, los inmuebles que tenemos en nuestros parroquias. Pues muchos de nosotros, sacerdotes nuevos, que hemos llegado a las parroquias, y eso, bueno, me imagino que también se ha venido trabajando con los anteriores párrocos, es un poco el mantenimiento de las infraestructuras de los inmuebles que tenemos, muchos de ellos deteriorados, de adobe, de repente desgastados los techos, y bueno, eso era la realidad específica ahora de la comunidad de Motil, ¿no? Era un templo que, pues, frente al tema del clima, al tema de las lluvias, porque acá en la sierra las lluvias no son muy fuertes, y bueno, eso realmente deteriora las estructuras en pocos años, y si no se le da un mantenimiento permanente, pues eso se vuelve cada vez hasta con riesgo para las personas que participan en las acciones, en los actos religiosos. Y esa era la realidad del templo de nuestra comunidad, de nuestro centro de Motil. Era un templo, pues, que con informe técnico, pues, era simplemente bastaba un pequeño movimiento o una lluvia más fuerte si se iba a caer. Estaba profundamente deteriorado. Era una preocupación que teníamos como parroquia de hace 2 años. Esto hemos venido insistiendo con la comunidad, hasta que gracias a Dios se ha hecho realidad. Este templo es fruto de la población, la parroquia y sobre todo también las autoridades que se han brindado el apoyo para realizar la construcción de este nuevo templo. Lo hemos, digamos, hemos tenido por el análisis técnico, pues este templo tendría que destruirse completamente, ¿me dejo comprender? Y volverse a construir. Entonces ha sido un proyecto de varias organizaciones, de muchas conversaciones, de muchas reuniones y también de aportes, porque pues nuestras comunidades rurales de aquí de la sierra, sobre todo parroquiales, no manejamos un presupuesto para propiamente con esas cantidades de dinero para poder solucionar estas necesidades de la noche a la mañana, sino tenemos que gestionarlo y hacerlo a través de la comunidad, de la misma población, pero para ello tenemos que sensibilizarle a los fieles católicos para que puedan apoyar. Y gracias a Dios se ha logrado con el apoyo de la población de Motil, las autoridades y también la gestión de muchas personas devotas a su santo patrón Jesús Nazareno. Y este templo, pues, lo vamos a inaugurar el día de mañana, 10 de septiembre, con la presencia también de las autoridades, del alcalde distrital, de las autoridades propias de Motil, las autoridades religiosas, la colonia, nos han dicho, de residentes en Trujillo, los mismos centros educativos. Mañana vamos a tener un momento de celebración eucarística, de bendición de la nueva estructura, y también luego va a haber un momento de fraternidad, de encuentro como comunidad a través de un ágape, pues, ¿no?
0: Ah, qué bonito, padre, que ya Motil cuente con su templo totalmente reestructurado, un templo nuevo. Pues en fotos se ve muy bonito, ¿no? Todo lo que, los trabajos que se han realizado, y eso gracias a que muchos motilinos, podríamos llamarle así, de diferentes lugares han colaborado para su templo, ¿no? Para que
1: sobre todo esta obra que se ha llevado a cabo. Los impulsores, bueno, siempre me gusta decir es un conjunto, ¿no? Nadie está solo aquí en la organización para llevar a cabo este proyecto, pero principalmente quiero agradecer específicamente a las autoridades locales de Moti, a las autoridades locales, a su alcalde, a su teniente y también a los fieles católicos que son ahí de Motil, que fueron, digamos, tuve la propuesta de poder hacer la renovación del templo, pero fueron los primeros que respondieron a ellos, fueron los mismos pobladores de la misma comunidad, y realmente soy agradecido a Dios, porque cuando el momento que teníamos que traer abajo las antiguas estructuras, se hizo una república y fue la respuesta de toda la población. Fue un trabajo conjunto muy bonito que realmente nos da a entender que sí se puede hacer un trabajo comunitario, coordinado, ¿no? Y no solo entre parroquianos, sino entre autoridades y también que se inmiscuyan en un proyecto que propiamente forma parte de su identidad religiosa, ¿no?
0: Más o menos, ¿cuánto ha costado la total renovación del templo de Motil?
1: Mire, esos datos no lo podría dar específicamente, pero es una cantidad, pues imagínense, es traer abajo un templo, volverlo a construir desde cero, son casi 25 metros de largo y algo de 10, 2, 15, 12 de ancho, ¿no? Entonces, no solo hablamos del templo, hablamos también de unos baños que hemos hecho públicos, porque también Motil necesitaba de eso, sobre todo en la fiesta patronal. Hemos hecho dos, tres baños públicos atrás para que también se haya un poco de limpieza, de orden en torno a la festividad en honor a Jesús Nazareno, pues, ¿no?
0: Ah, mire, qué bien. Entonces las autoridades también han colaborado, ¿no?, con su granito de arena.
1: Así es, con su granito económico, pero también con el aspecto de gestión también. Han estado ahí permanentemente observando las obras, los materiales que se están realizando, y realmente ha sido una organización muy muy significativa, y que creo que el mensaje de esto es que se puede lograr cosas en coordinación, en comunidad.
0: Muy bien, padre. Y mañana que va a ser la inauguración, van a estar las autoridades. ¿Han invitado a otras autoridades de eclesiales? Por ejemplo, al arzobispo metropolitano de Trujillo, ¿podrá estar? ¿O otras autoridades de otros lugares?
1: Sí, solamente hemos, a la única autoridad que hemos invitado exterior es al alcalde distrital, que es también a través de la alcaldía que nos ha favorecido también en algunos en apoyo para poder realizar parte de este proyecto, que es un proyecto de identidad cultural también de la comunidad. A nuestros obispos se hizo la invitación, pero como con las varias actividades que tiene nuestro obispo, se le es un poco complejo, porque bueno, ustedes saben la recarga laboral, que pastoral que él tiene, ¿no? Y él ahora pues está con el tema preocupación de que ya se llegan los desastres naturales, está preocupado con el tema de los templos, que bueno, van a ser posiblemente, si se da, hay una afectación, porque hay varios templos históricos también, ¿verdad? Que tienen un valor inmaterial, más que material, y que tienen que custodiarse, ¿no? Porque son patrimonio no solo de iglesia, sino también de propiamente de la región Trujillo, pues, ¿no?
0: Uh-huh. Muy bien, padre. Entonces, mañana a partir de las 10 de la mañana, ¿o qué hora será?
1: Sí, comenzamos a partir de las 10 de la mañana con una procesión del Santo Patrón. Lo que pasa es que el Santo Patrón no está en su templo, está en otro local por el tema de las construcciones, y como algo significativo, vamos a comenzar primero con la procesión con el Santo Patrón, llegando al templo, llega la procesión, y luego comenzamos la Santa Misa con todos los participantes que llegarán, y luego tenemos el acto protocolar de de palabras y brindis, y luego el ágape propiamente con toda la comunidad.
0: Muy bien, sí, qué interesante, ¿no? O sea, toda la comunidad va a estar y seguramente comunidades aledañas también están invitadas.
1: Sí, invitado. Y lo bonito de eso también, que justo para el compartir que teníamos, pues es también un el compartir de la inauguración, sale de muchas personas también, fieles devotos, el mayordomo del año que va, 2027, hasta nos vino una donación de unos hermanos alemanes también, imagínense que están alegres, que conocen Motil, que son de la Parnachan, y conocen Motil y están contentos de ver ya inaugurado este templo, porque me comentaban que pues varios años han venido esta comunidad tratando de solucionar de tener una buena nueva infraestructura para su celebración. Y también han mandado un apoyo económico para que se pueda hacer el compartir con la comunidad también.
0: Muy bien, padre. Y hablando del fenómeno del niño, en su jurisdicción eclesiástica, ¿cuántos templos estarían en riesgo?
1: Mire, en mi jurisdicción, en mi parroquia, propiamente tendría como unos cerca de... Bueno, gracias a Dios, cuando llegué, pues hasta el mismo templo de Gaipampa estaba en riesgo. Gracias a Dios, ni bien llegué, lo primero que hicimos es cambiar el techo, luego hemos hecho otras cosas más, se solucionó. Estaba en riesgo el templo de Ochota, gracias a Dios con tiempo lo resolvimos también. Logramos también darle un mantenimiento con la comunidad, también fue un proyecto junto con la comunidad que se realizó la restauración de ese templo en Chota. Ahora Motil, con el nuevo templo, Mache, creo que el tema que tenemos ahorita, creo con más riesgo que tengo ahora y estamos tratando de hacer el proyecto es, y contra el tiempo, estoy con el templo de Mache, Cristo Rey. Hemos emprendido el proyecto ya el año pasado, pero por cuestiones burocráticas, pues no se llevó a cabo, se estancó el proyecto en Mache, y es el proyecto que ahora estamos en camino. Es uno de los templos más grandes que tengo y que estamos preocupados. Hay una comisión ya trabajando en ello, ¿no? Con actividades, gestiones. Hemos logrado algo, pero todavía falta mucho, y ojalá que este mes de septiembre lo podamos lograr. Estamos contra el tiempo, ¿no? Ya que está pronosticado para octubre, noviembre. Uh-huh. Pero es el templo que más me preocupa ahora. Y bueno, hay otros templos más pequeños, pero se ha logrado solucionar. Gracias a Dios, desde que yo llegué aquí a la parroquia de Gaipampa, lo que he ponido énfasis es en las infraestructuras, porque me daba cuenta que pues cuando iba a celebrar misa, pues estaba celebrando misa y llovía y todos salíamos mojaditos. Sí.
0: Ah, claro, los techos estaban mal, claro, seguramente.
1: Techos, estructuras, paredes. Y gracias a Dios, llevo 4 años aquí en la parroquia y se han logrado dar mantenimiento a muchos inmuebles del territorio parroquial.
0: Qué bueno, padre, porque es lastimoso que una capilla donde se reúne una comunidad, pues se pierda o se caiga, ¿no? Por un fenómeno natural. Entonces, seguramente ya ustedes están tomando las medidas correspondientes para hacer una visita, ¿no? A las comunidades donde tienen capilla y ver qué necesidades tienen, ¿no? En cuanto a infraestructura.
1: Sí, sí, Sandra. Y esa es mi realidad de mi parroquia. Y si hablamos del decanato, creo que hay parroquias que, hablando con nuestros hermanos sacerdotes, que sí, pues ahí están preocupados también. Bueno, en la sierra llueve siempre, ¿no? Pero si cuando hablamos de un fenómeno, pues esas lluvias, si son fuertes, se vuelven, podríamos decir, un poco más complejas, ¿no? La realidad.
0: Claro, van a ser más fuertes y, claro. y van a ser, de repente, bajan huaicos, ¿no? Entonces, sí. Todo eso afecta más a la infraestructura, porque muchas capillas también están hechas no de material noble, sino de material rústico.
1: Sí, sobre todo aquí en la sierra, esa es la realidad, que es hechas de adobe. Claro, tiene su finalidad por el tema del frío y todo ello, ¿no? Pero también es un material menos resistente a un desastre, ¿no? Natural.
0: Bueno, entonces felicitaciones a nuestros amigos de Motil, pues también a usted, padre, por todas las gestiones que viene realizando, y pues hay templos muy bonitos, ¿no? Donde invitarle a la gente que lo visiten. El templo de Campo Bello, por ejemplo, muy bonito, un templo que también ha sido gestionado por usted, por la gente, las comunidades, ¿no? Hay templos que tienen muy buena infraestructura y gracias a que el trabajo que usted viene realizando justamente en esta jurisdicción, ¿no? De Agallipampa, Mache y Quirovilca.
1: Sí, Sandra, y sobre todo quiero poner énfasis más. Es verdad, yo estoy a cargo del liderazgo de las parroquias. Mi territorio es muy extenso, muy extenso, muy extenso, y tiene muchos, aparte de la cuestión pastoral, están los inmuebles, ¿no? Es algo, pero gracias a Dios, la comunidad, ¿no? Uno motiva a la comunidad, y aunque a veces comienzan respondiendo dos, tres o cuatro personas, pero son esas cuatro personas convencidas que luego convencen a la comunidad y se realizan estas obras, ¿no? Y de aquí agradecidos a toda la comunidad de Campo Bello, de Agallipampa, de Motil, de Chota, de Quirubisca mismo, ya también con este estamos ya en gestión en octubre, comienzo de octubre comienzan el mantenimiento también del templo de Quirubisca. Hemos logrado también eso con la comunidad también, imagínense. Entonces, es la comunidad, junto con su párroco, quien gestiona esto. Caminamos juntos, ya que hablamos de sinodalidad, nos preocupamos juntos, somos corresponsables. Es lo que queremos nosotros remarcar, la corresponsabilidad de los laicos junto con los sacerdotes en las cosas de la iglesia, ¿no?
0: Muy bien, padre. Y hace poquito ustedes han vivido algo muy significativo en el ámbito de la parroquia de Agallipampa, de la parroquia San Luis Gonzaga, porque llegó la cruz misionera desde Quirubilca, ¿no? Ha sido la semana pasada, creo que ha estado ahí desde el 3.
1: Sí, estamos desde el 3 hasta el 20 de septiembre, aquí desde el 3 al 6 ha estado en la parroquia de Agallipampa. Ha sido días muy bonitos. Significativo porque pues no hemos logrado visitar a todas las comunidades porque son varias y tú conoces las distancias, ¿no? Uh-huh. Pero hemos logrado ir a varias comunidades, como es el mismo Agallipampa, como es el mismo Chotas, hasta Zagalpampa hemos ido también, hemos ido luego a Mache y Campo Bello y otras comunidades más, que son como cerca de 10 comunidades que se ha visitado en estos 3 días. A pesar de las distancias, pues hemos hecho todo lo humanamente posible para que esta cruz misionera, que tiene un significado profundo, sobre todo en la zona rural, porque es una cruz misionera en torno al año jubilar de Santo Toribio de Mogrovejo. Y pues Santo Toribio de Mogrovejo no fue un obispo de escritorio. Él pues recorría a pie, en aquel entonces, o a caballo, miles de kilómetros, sobre todo en la geografía andina y rural. ¿Y para qué hacía eso? Pues visitando a los pueblos alejados para llevarle los sacramentos, la palabra de Dios. Y eso simboliza la cruz misionera. Una cruz que pues tiene esa finalidad de hacernos recordar que la iglesia es misionera, ¿no? Una iglesia en salida. Y sobre todo en este año jubilar, recordando a Santo Toribio, que también recorría las zonas andinas y rurales.
0: Muy bien, en 10 comunidades, ¿cuáles han sido las comunidades y cómo ha tomado la población esta experiencia?
1: Sí, pues he sido 10 comunidades, entre ellas está Agallipampa, está Llamobamba, está Caracchota, Zagalpampa, está Mache, está Campo Bello, Yuin, ahora no me viene más, pero son 10, cerca de 7 comunidades que se han visitado en estos días. Y pues, hermanos, la acogida, pues, gracias a Dios, yo creo que ha sido buena, porque aquí en la realidad de mi parroquia, la mayoría de personas asisten a las misas en las noches, ¿verdad? En la mañana la mayoría están en sus chacras, o están en sus cultivos, o en sus trabajos rurales, se entiende, y la mayoría de gente, pues, visita o participa de la misa en la noche. Hemos hecho unos horarios, por ejemplo, misas de 11, 2 de la tarde. A mí me sorprendió, por ejemplo, la comunidad de Zagalpampa. Propuse la visita de la cruz a las 2 de la tarde y la celebración de la Eucaristía, y el templo estuvo llenecito a esa hora. Imagínense, entonces, hay una sed de Dios en el pueblo, en las comunidades. Hay una, digamos, una preocupación también de las comunidades porque por querer que el sacerdote, por querer que lleguen hacia ellos la palabra de Dios, ¿no? Entonces, sí, esa ha sido la realidad que hemos vivido.
0: Entonces, ha habido una respuesta muy positiva de acogida, de estar en comunidad, de recordar a Santo Toribio de Mogrovejo en esta cruz misionera, ¿no? De toda la labor evangelizadora que él hacía.
1: Así es, Sandra.
0: Muy bien, padre. Y bueno, hablando de misiones, se viene octubre, el mes misionero, y también hay otra actividad ahí que usted va a realizar.
1: Sí, en octubre, pues a nivel de nuestro, a nivel parroquial, estoy hablando a nivel de parroquia, pues hemos propuesto el mes misionero, que es el que así lo comporta la iglesia. Todo el mes, que es el mes misionero, y nosotros como parroquia queremos promover, como lo hacemos todos los años, también misiones en nuestras comunidades rurales, y para ello estamos organizando a misioneros que vengan de otras parroquias, que tengan experiencia con ello y puedan visitarnos esos días y ayudarnos a evangelizar puerta a puerta esas comunidades. Serán el 23, 24 y 25 de octubre, y previo a ello, el 27 de septiembre, tenemos el taller de formación de los misioneros en Trujillo, en el Colegio Seminario. Ya está previsto eso, una jornada, un taller para todos los misioneros que vendrán el 23, 24 y 25 de octubre.
0: ¿Un promedio de cuántos misioneros se están anotando? ¿Todavía hay tiempo de que se inscriban?
1: Las inscripciones todavía se cierran el 26 de septiembre, recién estamos iniciados hace una semana, y hay algunas personas ya inscritas, y bueno, esperemos que haya la cantidad posible para poderlo distribuir en las comunidades. Y este proyecto del mes misionero también se está proponiendo a nivel de decanato. Esta semana tenemos una reunión de decanos, perdón, una reunión de decanato de todos los, tanto el de Santiago Apóstol como el Santiago, el de Virgen de la Puerta, y en esta reunión que tenemos esta semana, pues quiero proponer como decano a los sacerdotes que puedan en octubre realizar campañas misioneras en torno al mes misionero. Pues.
0: Ah, qué interesante. ¿Y a cuántos misioneros se necesita para la misión que usted está convocando en su jurisdicción?
1: Mire, si hablamos, tengo previsto como unas 15 comunidades, a 3, 4, estamos hablando de 50, 60 misioneros. Eso es lo que usualmente siempre han venido para mis campañas misioneras, entre 50 y 60 misioneros distribuidos en diferentes partes de las comunidades, pues, ¿no?
0: Allá, de las mismas comunidades de la zona, o pueden también de Trujillo, de otros lugares.
1: Claro, la convocatoria es abierta, y muchos de los que vienen son de Trujillo, de parroquias, de por ejemplo de Fátima, del Padre Retoristas, de bueno, otras comunidades parroquiales que pues se anotan y quieren participar de esta experiencia misionera.
0: Muy bien, entonces son un promedio de 15 comunidades en que se va a realizar la misión en octubre, y la inscripción es hasta el 26 de septiembre.
1: Sí, así es. Luego te enviaré el flyer para que por ahí también lo puedan publicar, ¿verdad?
0: Muy bien, padre. Haga una invitación para que la gente se inscriba, y como católicos, ¿no?, ya bautizados, todos estamos llamados a hacer misión.
1: Sí.
0: En donde así estemos.
1: Así como le acaba de mencionar, Sandra también va a hacer una propuesta para los sacerdotes en sus parroquias, que podemos realizarlo ellos. Creo que había hablado con el padre, el párroco de Otuzco, el padre Elvi también, creo que va a emprender en octubre este mes misionero, y también he escuchado a otros sacerdotes, pero todavía no lo hemos formalizado como decanato, pero queremos formalizarlo esta semana, ¿verdad? Ah, y otra cosa también que te quería hablar, Sandra, el 26 de septiembre vamos a tener la formación de los equipos de animación pastoral, que fueron producto de la asamblea sinodal que tuvimos. Son nuestros equipos de nuestras parroquias, que serán formados por agentes pastorales del arzobispado. Es el equipo de animación pastoral parroquial, ¿no?, que nos van a ayudar un poco, nos van a ayudar en cierta forma a concretizar la sinodalidad, ¿no?, vivir la sinodalidad en cada una de nuestras parroquias.
0: Muy bien, en el Decanato de la Sierra ya todos tienen su equipo de animación conformado, ¿o todavía falta?
1: Estamos en camino de ello. Está justo el 18 de septiembre, vamos a enviar las listas al arzobispado, y el 26 de septiembre tenemos la formación. Hasta ese momento ya he conversado con el padre Lee para que sea la sede ahí de la formación de los diferentes equipos de animación pastoral del Decanato.
0: Muy bien, padre, son muchas novedades, y bueno, mañana 10 de septiembre que la pasen bonito, que Dios bendiga a esta comunidad de Motil por todo el esfuerzo que viene haciendo por tener un templo nuevo y que Jesús Nazareno pues proteja y bendiga a todas las familias y también lo ayude a usted en toda la labor que viene haciendo de evangelizar.
1: Muchas gracias, Sandra, y mi bendición para cada uno de ustedes.
0: Bueno, lo invitamos entonces el viernes, lo vamos a tener nuevamente al Padre Otto porque nos va a hablar de la fiesta que se va a realizar en Olaya, ¿no? La fiesta, ¿cuál es el patrón, Padre, en Olaya? ¿Aló? Bueno, al parecer hemos perdido la comunicación con el Padre Otto. ¿Aló, padre?
1: Sí, me escuchas.
0: Ah, ya, sí, está bien. Muy bien, no, le preguntaba que el viernes lo vamos a tener nuevamente acá para hablar de la fiesta de la comunidad de Olaya.
1: Así es, sí, sí, es una comunidad del distrito de Mache y es una que se celebra del 10 al 13, ya le estaremos hablando el viernes, y es el Señor de la Misericordia.
0: El Señor de la Misericordia. Muy bien, padre, le agradecemos su tiempo porque sabemos que usted tiene muchas ocupaciones y la bendición, como siempre, que nos la dé a través de la emisora de Chami Radio para que muchas familias, pues, el día de hoy salgan bendecidos.
1: El Señor esté con ustedes y con tu espíritu. Dios Todopoderoso les bendiga a ustedes y sus familias en el nombre del Padre, del Hijo y del Espíritu Santo. Amén.
0: Bueno, y antes de despedirnos, padre, ya sabe que los micrófonos de Chami Radio siempre están a su servicio en el momento que podamos pues hablar con usted de temas tan importantes como el que hemos tocado ahora. Muchas gracias.
1: Un abrazo, Sandra. Saludos para todos. Cuídense. Bendiciones.
0: Muy bien. Muchas nuestras oraciones con el padre Otto, que viene realizando una magnífica labor pastoral como decano del decanato Virgen de la Puerta. Y que Dios le dé la fuerza para continuar adelante. Vamos a la pausa publicitaria y retornamos. 8:33, amigos y amigas.
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0: 8:39 minutos, amigos y amigas, y siempre compartimos con todos ustedes el santo para el día de hoy. Y hoy el santo que es la fiesta de o que la iglesia recuerda es a San Pedro Claver, un ejemplo de amor y servicio. Bueno, hoy quiero hablarles de un hombre que hizo de su vida un verdadero servicio a Dios y a los demás. San Pedro Claver, un sacerdote jesuita que vivió en el siglo XVII y que es recordado especialmente por su entrega a las personas esclavizadas que llegaban a Cartagena de Indias en Colombia. Pedro Claver nació en España en el año de 1580. Desde joven sintió el llamado de Dios y decidió consagrar su vida al servicio de los demás. Como sacerdote pudo haber elegido una vida tranquila, pero decidió acercarse a quienes más sufrían y eran despreciados por la sociedad. Cuando llegaban los barcos con personas esclavizadas, Pedro Claver iba a su encuentro, les llevaba alimentos, medicinas y sobre todo les ofrecía algo que muchas veces les había sido negado, la dignidad, cariño y esperanza. Los atendía, los escuchaba y les hablaba del amor de Dios. Por su entrega llegó a decir, esclavo de los esclavos para siempre. Esta frase resume muy bien su vida y no buscó privilegios ni reconocimiento, sino servir a los más necesitados. Y una de las grandes virtudes de San Pedro Claver fue la caridad. No se limitó a decir que amaba al prójimo, lo demostró con hechos. También tuvo una gran humildad porque nunca buscó ser importante. Se acercó a personas que otros rechazaban. Otra virtud fue su compasión. Pedro Claver supo mirar el sufrimiento de los demás y no permanecer indiferente. Su fe lo llevó a actuar. También tuvo una gran perseverancia. Durante muchos años continuó realizando esta misión a pesar del cansancio, las dificultades y la incomprensión. Pero la vida de San Pedro Claver no pertenece solamente al pasado. También nos habla a nosotros hoy. Podemos imitar su ejemplo cuando ayudamos a una persona que está pasando por un momento difícil, cuando tratamos con respeto a alguien que piensa diferente, cuando no discriminamos ni despreciamos a nadie, cuando visitamos a un enfermo, escuchamos a quien se siente solo o compartimos algo con quien tiene necesidad. San Pedro Claver nos enseña que servir a Dios significa también servir al hermano, especialmente al que más necesita de nuestra ayuda. Pidamos al Señor que, siguiendo el ejemplo de este santo, San Pedro Claver, el santo de hoy, 9 de septiembre, tengamos un corazón más sensible ante el sufrimiento de los demás, que sepamos mirar a cada persona con respeto y dignidad y que nuestra fe no se quede solamente en palabras, sino que se transforme en obras de amor. Que San Pedro Claver nos ayude a ser también nosotros personas de fe, de servicio, humildad y de esperanza, no solo para nosotros mismos, para nuestra familia y para otras familias que nos rodean en nuestra comunidad, así sea pequeña, ¿no?, o una comunidad más grande. Este es el santo para el día de hoy. 8:43 minutos, vamos con nuestras notitas eclesiales.
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0: Bueno, y les contamos que más de 100 participantes de 18 países se reunirán en Bogotá para el Encuentro Hispanoamericano del Movimiento Laudato Si, que clausurará el tiempo de la creación. La iniciativa se suma a campañas, celebraciones, procesos de formación e incidencias que ponen el cuidado del agua en el centro de la acción de la iglesia en la región. El 1 de septiembre al 4 de octubre, todas las iglesias cristianas celebran el tiempo de la creación, un periodo dedicado a la oración, la reflexión y la acción por el cuidado de la casa común. Y en el 2026, el agua ocupa un lugar central en esta convocatoria que invita a reconocerla como don, fuente divina y signo de renovación. Y bueno, entre otras noticias, el arzobispo de Trujillo está expresando su preocupación por la violencia y pide acciones firmes al Estado. El arzobispo metropolitano de Trujillo, Alfredo Vizcarra Mori, manifestó su profunda preocupación y solidaridad ante los recientes hechos de violencia registrados en la ciudad y la región, especialmente por el asesinato de 4 jóvenes, el secuestro de un empresario. En un mensaje dirigido a todos, ¿no?, la feligresía expresó su cercanía a las familias, las víctimas, pero también hizo un llamado a no permanecer indiferentes, a no acostumbrarnos a convivir con la violencia, a no mirar la violencia como algo natural, ¿no?, sino que el Estado y pues sus autoridades tomen acciones para luchar contra el sicariato, la violencia que está matando a muchas personas, amigos y amigas. En el mes de agosto, 160 personas fallecidas por el hecho, por actos de violencia. Y es aquí donde el arzobispo metropolitano de Trujillo, Alfredo Vizcarra Mori, hace este llamado. Entre otras notitas eclesiales, amigos y amigas, les contamos que la Cruz Misionera ya está en Usquil, está recorriendo pues diversos lugares de la jurisdicción de la parroquia San Pedro, San Pablo, del distrito de Usquil. Con esto culminamos nuestras notitas eclesiales y nos vamos a mensajes importantes.
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Señor de la vida, tú nos diste el don del agua, fuente de fecundidad, frescura y esperanza. Ella calma la sed, fecunda la tierra y limpia las heridas.

damos gracias porque también ella es símbolo de tu gracia, de tu amor, que nos renueva por medio del bautismo. Hoy te pedimos que nos enseñes a custodiarla con gratitud, justicia y responsabilidad.

pedimos perdón por haberla convertido en mercancía, olvidando que es un regalo universal, un derecho sin fronteras destinado a todos tus hijos. Vemos con dolor a tantos hermanos y hermanas que no tienen agua limpia, que caminan kilómetros para encontrarla, que enferman por su escasez.

tu Espíritu nos transforme en peregrinos de lo esencial, capaces de vivir con sobriedad, denunciando el derroche, la contaminación, defendiendo el derecho de cada hermano y hermana a beber sin miedo, sin desigualdad.

haz que nuestro cuidado del agua sea signo de amor al Creador y compromiso con la vida de los más pobres, educando nuevas generaciones que valoren y protejan los recursos de la tierra. Amén.

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0: el Salvador, por su sacramento adorable, se hace compañero de peregrinación. Beato Guillermo José Chaminade.
1: El padre Guillermo José Chaminade nos invita a descubrir en la celebración eucarística la presencia sacramental de Jesús que se hace compañero de camino en esta peregrinación que es la vida. Reconocer al Señor al partir el pan nos ayuda a reconocerlo caminando a nuestro lado cada día, acompañando nuestra vida personal y comunitaria.
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Muy bien, amigos y amigas, y nos despedimos con la frase del Papa León XIV, ¿no? Dice así, la humanidad clama y pide la paz, es un grito que exige responsabilidad y razón y no debe ser sofocado por el estruendo de las armas. Muy bien, el Papa León XIV pues está pidiendo, como siempre, por la paz. Con esto nos despedimos, amigos y amigas, y nos reencontramos en otro momento. 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Muchas gracias, permiso.

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9:02, 9:02. ¿Qué tal, amigos y amigas? ¿Cómo están ustedes? Muy buenos días. Iniciamos esta mañana de hoy con la alegría de poder ingresar a sus hogares a través de Chami Radio, Señal de Libertad, en los 11:40 de la amplitud modular. Soy Ismenia Serna y me quedo con ustedes hasta el promediar las 12 del mediodía. Esto es ¿Qué tal, Caleo? ¡Bravo!

9:04, 9:04. Estamos en ¿Qué tal, Caleo? A través de los 11:40 de la amplitud modular. Somos Chami Radio, señal de libertad.

0: 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En Chami Radio, 9 de la mañana, con 11 minutos.
1: 9 con 11 minutos, seguimos nosotros compartiendo con ustedes. ¿Qué tal, Caleo? Desde los 11:40 de la amplitud modular. Somos Chami Radio, señal de libertad.

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3: 9:35, 9:35 de la mañana. A esta hora nosotros compartimos una bonita reflexión para hoy, 9 de septiembre 2026. Esta reflexión se llama El mejor pediatra. La historia dice así: con un bebé en brazos, una mujer muy asustada llegó al consultorio de su ginecólogo. Doctor, por favor, ayúdeme. Tengo un problema muy serio. Mi bebé todavía no tiene un año y ya estoy embarazada de nuevo. No quiero tener hijos en tan poco tiempo. Prefiero esperar más entre uno y otro. El médico le preguntó: ¿qué quieres que yo haga? Deseo interrumpir mi embarazo y quiero que me ayude, respondió la mujer. El médico se quedó pensando un poco y después de algún tiempo le dijo: creo que tengo un método mejor para solucionar su problema. Además, es menos peligroso para usted. La mujer sonrió un poco más tranquila al pensar que el médico iba a ayudarla. Pero él siguió hablando. Mire, señora, para que usted no tenga que estar cuidando a dos bebés, al mismo tiempo vamos a matar a este niño que está en sus brazos. Así usted tendrá un periodo de descanso hasta que el otro niño nazca. Porque si vamos a matar a un niño, no hay diferencia entre matar a uno o al otro. Y hasta resultará más fácil matar a este que usted tiene en sus brazos, ya que así usted no correrá ningún riesgo. La mujer se asustó y dijo: no, doctor, qué horror, matar a un niño es un crimen. Yo también pienso lo mismo, señora. Pero me pareció verla tan convencida de hacerlo que por un momento pensé en ayudarla. El médico sonrió y después de algunas consideraciones vio que su lección surtiría efecto y que la mujer había comprendido que no hay diferencia entre matar a un niño que ya nació y matar a uno, aunque todavía no ha nacido. Está vivo en el seno de su madre. Sinceramente, esta comparación es lógica, ¿no? Obviamente, el médico quiso simplemente hacerle tomar conciencia. Obviamente, lo decía nada más porque tampoco iba a matarlo al otro niño, ¿no? Pero le dio una lección que estoy segura que aprendió para toda su vida. Y si hay alguien por ahí pensando hacer lo mismo, creo que ojalá haya una persona como el pediatra que te haga ver las cosas como son. Que el Dios de la vida ilumine tu mente, tu corazón, y que podamos ser fieles a imagen y semejanza de Dios, ver las cosas desde distintos puntos de vista y sobre todo tomar precauciones si es que nos va a causar problemas. Gracias por esta bonita reflexión. Gracias a cada uno de ustedes que estuvieron escuchando. Y gracias a Dios por ser tan misericordioso. Él a veces nos manda ángeles en el momento indicado. 9 de la mañana con 39 minutos.

el Papa León XIV nos invita a unirnos a su oración. 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

Señor de la vida, tú nos diste el don del agua, fuente de fecundidad, frescura y esperanza. Ella calma la sed, fecunda la tierra y limpia las heridas.

Damos gracias porque también ella es símbolo de tu gracia, de tu amor, que nos renueva por medio del bautismo. Hoy te pedimos que nos enseñes a custodiarla con gratitud, justicia y responsabilidad.

Te pedimos perdón por haberla convertido en mercancía, olvidando que es un regalo universal, un derecho sin fronteras destinado a todos tus hijos. Vemos con dolor a tantos hermanos y hermanas que no tienen agua limpia, que caminan kilómetros para encontrarla, que enferman por su escasez.

tu Espíritu nos transforme en peregrinos de lo esencial, capaces de vivir con sobriedad, denunciando el derroche, la contaminación, defendiendo el derecho de cada hermano y hermana a beber sin miedo, sin desigualdad.

haz que nuestro cuidado del agua sea signo de amor al Creador y compromiso con la vida de los más pobres, educando nuevas generaciones que valoren y protejan los recursos de la tierra. Amén.

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0: 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Beato Guillermo José Chaminade.
1: El padre Guillermo José Chaminade nos invita a descubrir en la celebración eucarística la presencia sacramental de Jesús que se hace compañero de camino en esta peregrinación que es la vida. Reconocer al Señor al partir el pan nos ayuda a reconocerlo caminando a nuestro lado cada día, acompañando nuestra vida personal y comunitaria.
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Papa León XIV nos invita a unirnos a su oración. 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

Señor de la vida, tú nos diste el don del agua, fuente de fecundidad, frescura y esperanza. Ella calma la sed, fecunda la tierra y limpia las heridas.

gracias porque también ella es símbolo de tu gracia, de tu amor, que nos renueva por medio del bautismo. Hoy te pedimos que nos enseñes a custodiarla con gratitud, justicia y responsabilidad.

pedimos perdón por haberla convertido en mercancía, olvidando que es un regalo universal, un derecho sin fronteras destinado a todos tus hijos. Vemos con dolor a tantos hermanos y hermanas que no tienen agua limpia, que caminan kilómetros para encontrarla, que enferman por su escasez.

tu Espíritu nos transforme en peregrinos de lo esencial, capaces de vivir con sobriedad, denunciando el derroche, la contaminación, defendiendo el derecho de cada hermano y hermana a beber sin miedo, sin desigualdad.

Haz que nuestro cuidado del agua sea signo de amor al Creador y compromiso con la vida de los más pobres, educando nuevas generaciones que valoren y protejan los recursos de la tierra. Amén.

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1: El padre Guillermo José Chaminade nos invita a descubrir en la celebración eucarística la presencia sacramental de Jesús que se hace compañero de camino en esta peregrinación que es la vida. Reconocer al Señor al partir el pan nos ayuda a reconocerlo caminando a nuestro lado cada día, acompañando nuestra vida personal y comunitaria.
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0: Amigas, ¿cómo están ustedes? Muy buenos días. Nosotros estamos acompañándote en esta mañana de hoy en los estudios de Chami Radio con la nutricionista Oriana Ventura Ponce, que hoy nos visita. ¿Qué tal? Bienvenida. Buenos días.
1: Muchas gracias por la invitación.
0: Sí, excelente. ¿Te pegas un poquito al micrófono o lo bajas tal vez? A ver. Para que...
1: Ahí está. Listo, gracias.
0: Listo. Entonces, ahora sí. Bien, el día de hoy vamos a compartir un tema que involucra a todos los padres de familia, los niños y niñas, y la preocupación de todos los días, sobre todo los que tienen hijos pequeños, ¿no? Las loncheras saludables con alimentos de la zona. A ver, ¿cómo es que nos puedes instruir para preparar estas loncheras?
1: Claro, en primer lugar saber o conocer qué es una lonchera, ¿no?
0: Claro.
1: Y la lonchera es un refrigerio, no viene a ser una comida principal como un desayuno, almuerzo y cena, que usualmente hay esa equivocación por parte de los padres. Es un adicional más, nada más. Entonces tiene que, para ser saludable, tiene que tener pues nutrientes, ¿no? Alimentos naturales de la zona.
0: Excelente. A ver, ¿cómo lo podemos adaptar con alimentos que tenemos en la zona?
1: Y aquí es más que todo educar a la madre o al que realiza la preparación de las loncheras, conocer los nutrientes, ¿no? En primer lugar, pues tenemos a los alimentos energéticos, a los alimentos que le brindan a su niño, niña, su menor, energía. Tenemos, por ejemplo, los carbohidratos, conocidos carbohidratos, tenemos a la papa, al camote, al uyuco, la oca, que es de la zona, ¿no? De Otuzco.
0: Claro.
1: Y luego tenemos a los alimentos que permiten que el niño crezca. Tenemos a los alimentos que son de origen animal, en primer lugar. Puede ser el pollo, el huevo, el cuy, que es de la zona.
0: Claro.
1: Estos permiten que crezca. ¿Por qué? Porque a esta edad, pues el niño está en pleno crecimiento, en pleno desarrollo. Y luego tenemos el tema de los alimentos protectores, que usualmente se olvidan las personas de consumir, que son las frutas y las verduras, ¿no? Las frutas sí tienen que consumir diariamente mínimo 3. Entonces, a veces me dicen los niños que no comen ni una fruta cuando vienen a consulta. Y es necesario brindarle la lonchera a una fruta. Puede ser, por ejemplo, la lima, puede ser una mandarina, una manzana, y también la hidratación.
0: Claro.
1: ¿No? Brindar una botella de agua. Y también puede ser, si es que su niño pues realiza deporte o o suda más, ve que su niño suda más, necesario acompañarlo con un refresco natural. Puede ser una chicha morada, un refresco de alguna fruta como la maracuyá, una limonada, la linaza, la cebada.
0: Excelente. ¿Cómo es que adaptamos? Porque a veces para los niños tienen que ver con los ojos que sea atractivo para poder comerlo, ¿no? Porque por decir, si ven que te manden la lonchera lentejas, así como
1: claro.
0: Así. Entonces, ¿cómo utilizar ese cereal, por decir?
1: Por ejemplo, las menestras que vienen a ser un alimento energético.
0: Energético.
1: Ya. Entonces, ¿cómo podemos hacer que sea más... que sea más colorido, atractivo para el niño, pues tiene que llevar, por ejemplo, le pueden hacer una tortilla de lentejas, ¿no? Y ahí lleva el huevo, que es un alimento que va a permitir que pueda crecer. Y puede hacer una tortilla con algunas verduras de la zona, su cebollita china, su tomatito, y ahí ya viene su espinaca. Entonces esa combinación, ¿no? Darle forma también. Las frutas. Sobre todo también se puede dar la forma.
0: Claro, ¿no? Le hacen sus caritas, sus ojos con sus uvas y todo. Así he visto, ¿no? Que lo hace, sobre todo esta conocida conductora de El Gran Chef, la Nelly Rosinelli, que siempre yo le sigo porque tiene una capacidad de poder hacer esas loncheras. Y de verdad creo que es importante, ¿no? Que los niños y niñas reciban una alimentación balanceada.
1: Claro, más que todo creatividad y jugar con los colores. ¿Y qué alimentos tienen colores? Los vegetales, ¿no? Puede ser, por ejemplo, en lugar de un pan con pollo común, agregarle la palta, agregarle tomatito, lechuga. Entonces ahí está más complementario, ¿no? Con una chicha morada ya tenemos variedad de colores aquí.
0: Claro, por decir un lunes X... A ver, una lonchera completa. ¿Qué le podemos mandar?
1: Por ejemplo, con los alimentos de la zona puede ser choclito, su tajada de queso fresco, cuajada que le dicen, su cebada linaza, su agüita, que siempre nunca debe de faltar, y su fruta puede ser una lima, puede ser tal vez una mandarina.
0: Delicioso.
1: Entonces, ¿no? Eso está completo, ¿no? Por ejemplo, un día martes, ¿no? ¿Qué puede ser? Su papita con huevo, o tal vez el otro día su tortillita de verduras, con un pan.
0: Ajá.
1: Exacto. Y una bebida también, ¿no?
0: Una bebida. Uh-huh. Sí. El higadito también lo hacen, ¿no? Como tipo paté.
1: También el hígado se puede hacer, por ejemplo, el área de nutrición hace las sesiones demostrativas, enseñamos distintas recetas.
0: Sí.
1: Y es con, por ejemplo, el hígado de pollo, se puede hacer tal vez una tortilla del hígado de pollo, puede ser brochetas también que se puede realizar.
0: Ah, claro, excelente. Sí, porque a veces lo más fácil, yo veo siempre, yo entro a las 9 acá y siempre veo a las señoras en los afanes de llevar, entran a la tienda, un yogur de esos de botellita o un jugo frugos y una galleta.
1: Claro, y más porque
0: casi siempre lo veo de repente por el tiempo, bueno, una vez X, pero si nos podemos dar el tiempo, hay que darle calidad de vida al niño con una alimentación balanceada, ¿verdad?
1: Sí, y a veces por el tema del tiempo, creatividad, no saben qué preparar, ¿no?
0: Sí,
1: pero a veces en la cocina encontramos tal vez la papita, el huevo, podemos hacer una tortilla, ¿no? Con un huevo. Entonces es importante el tema de ver qué hay en casa, comprar lo más posible que sea alimentos locales y naturales, ¿no?
0: Claro.
1: Porque, por ejemplo, el yogur tiene una alta concentración de azúcar, estos yogures que venden.
0: Y tienen preservantes.
1: Claro.
0: La mayoría.
1: En otro lugar, pues también aquí venden el yogur natural, que no tiene tanto químico como los otros yogur
0: también,
1: de marca.
0: Pues.
1: Entonces es una mejor opción, ¿no? Si es que se quiere brindar este yogur.
0: Excelente, entonces acá la licenciada nos ha traído estas alternativas para poder variar, para poder darle a nuestros hijos una alimentación balanceada y sobre todo de calidad, ¿no? Preparado por nuestras propias manos con mucho amor. Bien, entonces, algunas recomendaciones a las mamitas.
1: Claro, priorizar alimentos que tengan en casa, ¿no? No se le pide que compren pues alimentos que sean de otra zona, sino accesibles económicamente también.
0: Sí.
1: Que le guste y que al niño, y que también sepa presentarlo al niño, ¿no? Como estábamos viendo, la creatividad es muy importante. ¿Qué otra cosa más? Que es una cosa es nutrirlo y otra cosa es llenarlo.
0: Exacto.
1: ¿No? Entonces tal vez veo a veces las loncheras que le brindan pues un tallarines rojos y su presa tipo almuerzo, y cuando llegan a la casa a veces el niño ya no quiere comer o come, y entonces ahí se da los problemas como sobrepeso, obesidad. Entonces es muy importante saber que es como un adicional nada más, no suplanta o no interfiere en el tema de una comida principal, como es el desayuno, almuerzo y cena.
0: Claro.
1: ¿No? Y siempre darle la importancia a los vegetales, porque siempre recalco eso a las mamitas, porque se le olvida que estos alimentos, ya sean verduras pues que tengan en casa, cebolla, lechuga, tomate, pimiento, pepinillo, son verduras que a largo plazo el niño le va a proteger de enfermedades no transmisibles, que usualmente aquí pues hay un aumento de esas enfermedades como diabetes, hipertensión, síndrome metabólico, ¿no?
0: Sí, sí, verdaderamente, eso creo que se tiene que ir trabajando poco a poco, porque la salud uno tiene que cuidar, es lo más preciado que tenemos, y tiene que cuidar, y desde pequeños, ¿no?, enseñarles a comer de todo, porque a veces, no, mi hijito no le gusta, no lo come, y me incluyo, de que, por ejemplo, a mis hijas no les gusta el cuy, no les gusta el cerdo. Sinceramente, es una cosa lo más delicioso. Yo le digo, no saben lo que se pierden, ¿no? Pero creo que tienen etapas, porque de más pequeñas sí las comían.
1: Claro.
0: Y bueno, acostumbrarlos a los hijos a comer de todo y a nutrirlos con una alimentación balanceada. ¿Alguna orientación, consejería que quieran ir de repente donde y
1: Nos encuentran en el servicio de nutrición en el Hospital de Apoyo de Otuzco, de lunes a sábado de 7 a.m. a 7 p.m. nos encuentran.
0: Excelente, entonces. Ahí lo encontramos a la nutricionista Oriana Ventura para que nos pueda dar una sesión o de repente orientar de cómo debemos alimentarnos. Si queremos bajar un poquito de peso también incluyo, te vamos a visitar por ahí.
1: Muchas gracias.
0: Muchas gracias. Hasta la próxima.
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11 de la mañana con 16 minutos. 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

0: 11 de la mañana, 21 minutos, 11, 21 minutos de la mañana.
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8: En la dulcería, juguería Dulce Fantasía. Vamos a ver de conversar con la propietaria en estos instantes. ¿Nos acompañan? Hola, ¿qué tal?
9: Buenos días. Buenos días.
8: Buenos días, por acá visitándote. Qué bonito local.
9: Gracias. Mucho gusto, que me da mucho gusto que hayan venido por acá a visitarnos.
8: Excelente. ¿Cuál es tu nombre?
9: Luz Marina Luna Fernández.
8: Luz Marina Luna Fernández. Sí. ¿Este es tu local?
9: Sí, es mi local.
8: ¿Tu emprendimiento?
9: Es mi emprendimiento.
8: Qué sí. Lindo, de verdad. Yo pasé por acá y dije, voy a venir a visitarla para que nos cuente un poquito sobre este emprendimiento. Cuéntanos en qué consiste. Primero, ¿quién es Luz Luna?
9: A ver, Luz Luna es, bueno, soy hija de dos señores que son de Chanchacá. Uh-huh. Soy técnica de enfermería de profesión. Soy casada, tengo un hijito. Bueno, también muchos años he trabajado en farmacias.
8: Sí, te he visto.
9: ¿No? Y luego, sí, en Inca Pharma, también otra cadena de boticas, que es Medifarma. Uh-huh. Y en otras farmacias también he trabajado.
8: Ya.
9: Cuando tengo mi hijo, ya se me complica un poco más por el niño, ¿no? Uh-huh. Y decido emprender, porque la parte de la repostería también siempre me ha gustado. Siempre lo sé, era como mi hobby, se puede decir. Siempre. Y luego empecé a estudiar en Trujillo. Sí, en Trujillo empecé a estudiar también cursos.
8: La luz. Hágase la luz. Ahí está mucho mejor.
9: Empezamos poco a poco empecé a emprender con los cuchareables. Hacía primero a domicilio, hacía pedidos, conforme me decían varios de mis clientes que actualmente me visitan acá, yo les llevaba antes a pedido.
8: Ajá.
9: A pedido. Empecé con mini donitas, luego con cuchareables, luego con waffles, y así poco a poco surgió el emprendimiento. Pero todavía no me animaba a poner el local. Exacto. Uh-huh. Poner el local. Pero ya conforme mi hijito iba creciendo, necesitaba más tiempo para él, ¿no? Entonces, decido emprender, poner el local. Los papás de mi esposo me apoyan con el local, acá. El local. Tengo una prima también que decide apoyarme, económicamente se puede decir, ¿no?
8: Claro.
9: Para que pueda yo poner el negocio. Entonces, y ahí poco a poco, gracias a Dios, ya vamos 4 meses, todavía no vamos mucho tiempo, pero ahí vamos. Poco a poco vamos vendiendo, los clientes regresan, tratamos siempre de dar lo mejor, que puedan disfrutar de lo que hacemos. Lo hacemos con mucho amor para que el cliente regrese.
8: Excelente. Mira, ¿qué tenemos acá, por ejemplo?
9: Tenemos un waffle.
8: Waffle, a ver si lo ponchas, amiga.
9: Acá tenemos varios tipos de waffles. Tenemos nuestro waffle clásico, nuestro waffle mixto, con distintas frutas. En esta ocasión, bueno, le hice con plátano y fresa, uh-huh. Pero también va con jaleas. Jaleas, ya. Topping, si gusta lo.
8: A ver, vamos viendo el proceso. O sea, es un waffler de base, ¿qué tiene?
9: Es un waffle de base de harina, de huevito.
8: Lo has preparado la base.
9: Claro.
8: Como un queque, digamos, ¿no?
9: Claro, pero como un queque.
8: Ya.
9: Pero lleva otros ingredientes.
8: Lleva,
9: ¿no?
8: Otros ingredientes, sí. Ya.
9: Y encima puede ir con Nutella, chocolate, lo que el cliente prefiera.
8: Prefiera. Sí. Esa, por ejemplo, es.
9: Esa es jalea de fresa.
8: Jalea de fresa.
9: De fresa.
8: Ah, qué rico.
9: Podemos ponerle también otras, una jalea o varias jaleas según como el cliente prefiera. Tenemos con toppings que puede ir gomitas.
8: Está de moda los toppings, ¿no?
9: Sí.
8: Qué lindas, de
9: puede
8: colores.
9: Ir le gomitas, da un... puede ir chispas de chocolate.
8: Wow. Ya nos extraña ya ir a Trujillo, ya.
9: Lo que el cliente prefiera. También incluso podemos ponerle grajeas.
8: Grajeitas.
9: Tenemos grajeas. Así. Ese es nuestro waffle. Va con helado también. Waffle. Si gusta el cliente, va con helado.
8: Va con helado.
9: Claro, o si no, eso ya, si es que te pide. Frutas, sí. Trabajamos con durazno, plátano, fresa. Nuestra fresa, recalcar que es una fresa orgánica. Ajá. Traemos de nuestra chacra, se puede decir. No trabajamos con otro tipo de fresa.
8: Sí,
9: nuestra
8: porque fresa es una fruta muy delicada. Yo a veces compro y rápido se malogra.
9: No, nuestra fresa no es la comúnmente del mercado, es distinta.
8: Sí, pero igual para el almacenamiento, por ejemplo, mi hermana lo congela la fresita.
9: Nosotros
8: cuando
9: nos
8: tiene
9: llega, sí, casi dejando un día la fresa, nos envían. Es fresca.
8: Es al natural, fresca.
9: Sí, es fresca. Dejando un día, nos están enviando de la chacra, ¿no?
8: Ya, esos son los waffles. ¿Esto qué cosa
9: es? Este de acá es fresa con crema. También va con jalea. Va fresa con galletita. Con la fresa con crema está hecha a base de leche.
8: Ah, leche.
9: Crema de leche, leche condensada y otros ingredientes.
8: Claro, ¿no? Que sí.
9: Y fresita, o también puede ser con durazno o con la fruta que el cliente prefiera. Uh-huh. También va con una jalea.
8: Qué bonito. Hasta los colores que has elegido son hermosos. El negro con rosa es muy bonito para...
9: Mire, puede ir con chinchín.
8: Ya.
9: O también con los toppings, si el cliente prefiere.
8: Claro que sí.
9: Y el de acá es crepé.
8: Ese es el crepé.
9: Crepé. Ah. También es una base parecida al waffle. Parecida, ya. Pero tiene otros ingredientes.
8: Ajá.
9: Va con fruta, puede ir con varias frutas, con el topping que usted guste, con la jalea que usted desee. Puede ir leche condensada, lo que tenemos variedad de jaleas, y variedad de toppings.
8: ¡Excelente! Exacto. ¡Uy! Y acá veo helados también.
9: Así, acá tenemos nuestros heladitos.
8: ¿Estos helados son artesanales?
9: Sí.
8: ¡Wow!
9: Tenemos un familiar que nos trae los helados de otro lugar.
8: Ah, lo preparan
9: lo y prepara
8: lo
9: trae,
8: son
9: trae.
8: Artesanales.
9: Y los
8: helados. Ya está. Estamos...
9: Sí. Le mencionaba, estos son los adoquines. Esos los preparo yo, o los marcianos gourmet.
8: Ya.
9: También son deliciosos.
8: A base de leche,
9: fruta.
8: Fresa.
9: De acá tengo de fresa. Mayormente son leche, fruta y nuestros ingredientes.
8: Ya. Sí, estamos en vivo, pero se van a señalar que estamos en un lugar un poco cerradito.
9: La puerta.
8: Y aquí están los heladitos de lúcuma, ¿ve?
9: Ya. Ajá, esos son los que nosotros preparamos. Son los de estos.
8: Ah, son
9: sí, solo que hoy día nos queda solo
8: solamente de fresa.
9: En cuestión de cuchareables, hacemos nuestra torta de chocolate.
8: Ah,
9: en los de acá. Cheesecake de maracuyá, cheesecake de fresa. También tenemos tres leches. Bueno, ya se nos ha terminado.
8: Ya.
9: Alfajor. También tenemos lo que es todo lo la tres leches, alfajor y fresa. Tenemos nuestros choco banana, nuestro banana split. Tenemos
8: bonito,
9: variedad de cositas.
8: De verdad, está muy bonito el local que te ayude.
9: Sí,
8: en la decoración.
9: Para la decoración me ayudó la prima de mi esposo. Ah, ella le gusta
8: todo
9: decorar.
8: Todo en familia.
9: Ay, actualmente, bueno, atendemos mi esposo y yo. Él me ayuda a atender y yo me encargo de la preparación.
8: Qué lindo, es un emprendimiento familiar.
9: Un emprendimiento familiar.
8: Familiar. ¿Los horarios de atención?
9: En la mañana a partir de las 9 hasta las 12:30, porque también preparamos jugos, hacemos loncheras, porque incluso del 80 a veces vienen a visitarnos por la lonchera.
8: Loncheras saludables.
9: Sí, loncheras saludables, jugos, desayunos, hasta las 12:30 atendemos. Ensalada de frutas, también hacemos delivery, si gustan, delivery.
8: Uy, ya lo sabemos, sí.
9: ¿Para en qué? La tarde, a partir de las 3 hasta las 9.
8: En la tarde de 3 a 9 de la noche.
9: Sí.
8: Así que no hay pretexto para poder degustar de unos riquísimos dulces, jugos, tortas, helados, sándwich, cuchareables, que dice otros, marcianos gourmet, chocotejas, chocofresas, chocobanana, queque de arándano y queque vainilla. Los precios son bastante asequibles al
9: cliente. Sí, en cuestión de queques hacemos variedad. Tenemos queque de zanahoria,
8: sí.
9: Queque de naranja.
8: Claro. Por decir, si yo te mando preparar un queque de zanahoria, ¿cuánto marca?
9: Depende el tamaño.
8: Del tamaño.
9: Depende el tamaño. El más económico le puedo cobrar 25.
8: 25, el más pequeño, de cuarto, ¿no?
9: Sí, de cuarto. Porque va con varios ingredientes. Claro. Va con pecana, va con nuez, va con distintas cosas.
8: Yo soy amante
9: del le voy a enviar el día.
8: Ya, excelente. Entonces, bueno, yo te felicito. Te agradezco, así como tú, invitando a otras mujeres emprendedoras. Nosotros, a través del programa ¿Qué tal Caleo?, salimos a distintos lugares. Hoy te hemos visitado, ya formas parte de las mujeres emprendedoras. Dentro del año también nosotros tenemos algunas actividades y nos gustaría que nos acompañes y estar siempre. Yo sé que muchas personas nos están viendo, invitarlos a que visiten Dulce Fantasía, muy variado, con una atención de calidad, personalizada también, porque acá te puede preparar a lo que tú gustes, sí. ¿No? Ajá, ahí está todo. Creo que has empezado, como tú dices, poco a poco, sí. Se llega lejos y pronto seguramente vas a multiplicar los locales en otros lugares y esperemos que te vaya muy bien. Felicitarte, animarte a que sigas adelante y de repente, ¿qué les dirías a las mujeres que por ahí todavía están inciertas? No tengo dinerito, no sé qué hacer. Y entonces, ¿cuál es la clave para poder emprender?
9: Que no siempre se va a emprender con todo lo que nosotros queramos, ¿no? Siempre se empieza de abajo, se puede decir. Dios nunca nos va a dejar solas y sobre todo la fuerza de voluntad. Si tú quieres, lo vas a lograr. Poner empeño, esfuerzo y Dios se encarga de lo demás.
8: 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Ok, muchas gracias.
9: Muchas gracias, gracias a ustedes por venir.
8: Ok, gracias. Hasta la próxima amigos y amigas.
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Papa León XIV nos invita a unirnos a su oración. En este mes de septiembre,

Señor de la vida, tú nos diste el don del agua, fuente de fecundidad, frescura y esperanza. Ella calma la sed, fecunda la tierra y limpia las heridas.

damos gracias porque también ella es símbolo de tu gracia, de tu amor, que nos renueva por medio del bautismo. Hoy te pedimos que nos enseñes a custodiarla con gratitud, justicia y responsabilidad.

te pedimos perdón por haberla convertido en mercancía, olvidando que es un regalo universal, un derecho sin fronteras destinado a todos tus hijos. Vemos con dolor a tantos hermanos y hermanas que no tienen agua limpia, que caminan kilómetros para encontrarla, que enferman por su escasez.

tu Espíritu nos transforme en peregrinos de lo esencial, capaces de vivir con sobriedad, denunciando el derroche, la contaminación, defendiendo el derecho de cada hermano y hermana a beber sin miedo, sin desigualdad.

Haz que nuestro cuidado del agua sea signo de amor al Creador y compromiso con la vida de los más pobres, educando nuevas generaciones que valoren y protejan los recursos de la tierra. Amén.

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0: El Salvador, por su sacramento adorable, se hace compañero de peregrinación. Beato Guillermo José Chaminade.
1: El padre Guillermo José Chaminade nos invita a descubrir en la celebración eucarística la presencia sacramental de Jesús, que se hace compañero de camino en esta peregrinación que es la vida. Reconocer al Señor al partir el pan nos ayuda a reconocerlo caminando a nuestro lado cada día, acompañando nuestra vida personal y comunitaria.
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5: Del mediodía con 5 minutos. Muy buenas tardes, amigos y amigas. ¿Cómo están? Bienvenidos y bienvenidas, como siempre, a una nueva emisión de Chami Noticias. La segunda emisión de Chami Noticias hoy, miércoles 9 de septiembre del 2026. Estamos en el mes de la Biblia, en el mes de la juventud, en el mes de la primavera, en el mes de la beatificación del padre Guillermo José Chaminade, fundador de la familia marianista, y motivos más que suficientes para agradecer al Señor de la vida por este nuevo día que nos regala y este bonito mes, el noveno mes del año. Bienvenidos entonces, muchas gracias a todos ustedes por sintonizar los 11:40 de la amplitud modulada. Y comentarles que desde Chami Radio, desde este medio de comunicación, se está realizando la convocatoria, la invitación a todos los candidatos a alcaldes de la Municipalidad Provincial de Otuzco para participar de esta reunión de coordinación para el debate provincial 2026. ¿Cuándo se estará desarrollando esta reunión? Mañana jueves 10 de septiembre a las 4 de la tarde en las oficinas de Chami Radio. Vamos a estar detallando esta información y de inmediato conocemos nuestros titulares.
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5: Del mediodía con 7 minutos y hoy es miércoles 9 de septiembre del 2026. Estamos en el año de la esperanza y el fortalecimiento de la democracia. En la familia marianista vivimos el año marianistas peregrinos de esperanza en solidaridad. En la Iglesia Católica vivimos el tiempo ordinario y estamos en el mes de la beatificación del padre Guillermo José Chaminade, fundador de la familia marianista. Vivimos el mes de la Biblia, mes de la juventud y mes de la primavera. 12 del mediodía con 8 minutos y hoy y mañana se desarrolla el taller de corresponsales escolares organizados por Chami Radio. Hoy vamos a conversar con la gestora de la Oficina Regional de Coordinación Trujillo de la OMPE, Dinka Liliana Huachavidaure. Y mañana se realizará reunión de coordinación para el debate electoral provincial de Otuzco 2026, organizado por la Asociación Chami Radio Señal de Libertad. 12 del mediodía con 8 minutos, Arzobispado Metropolitano de Trujillo pide frenar ola criminal que azota a Trujillo. Familiares de víctimas en la masacre en Trujillo exigen justicia. Los deudos expresaron su dolor e indignación. Piden acelerar las investigaciones. En el ámbito nacional, informalidad laboral en el Perú, 73,7% del empleado privado no está protegido bajo ley. Y Perú retrocede en prueba PISA 2025 y no alcanza niveles mínimos en lectura, matemática y ciencia. En el ámbito eclesial, Motil celebra con fe la inauguración de su nuevo templo Jesús Nazareno. En el ámbito internacional, en Brasil, Lula y Flavio Bolsonaro empatados con 41% ante una eventual segunda vuelta. 12 del mediodía con 9 minutos y Cienciano y su sueño a la visita La reconquista de la Copa Sudamericana, otros tres equipos también anhelan alzar otra vez el máximo título del torneo.

0: 12 del mediodía con 11 minutos, la hora 12 del mediodía con 11 minutos. Estamos en comunicación telefónica a esta hora de la tarde con la gestora de la Oficina Regional de Coordinación Trujillo de la Oficina Nacional de Procesos Electorales OMPE, Dinka Huachavidaurre, a quien le damos la bienvenida. Muchas gracias por su atención, doctora. Gracias.
1: Un gusto, muy buenas tardes, señorita Mari, muy buenas tardes a todos los oyentes de Radio Chame.
0: Bien, ya estamos prácticamente contando los días para el desarrollo de las elecciones regionales y municipales 2026. ¿Cómo se está preparando la OMPE por parte de la Oficina Regional de Coordinación para este proceso electoral?
1: Bien, por parte de la Oficina Regional de Coordinación ORC Trujillo, nosotros brindamos asistencia técnica a las 6 ODPs que se han instalado para estar a las elecciones regionales y municipales en el ámbito de la región La Libertad, que son básicamente las mismas oficinas en las mismas ubicaciones que funcionaron para las anteriores elecciones generales. Lo que sí ha habido cambios es en las jefaturas, solamente han permanecido o han continuado funciones las jefaturas de Trujillo y de Pataz. Tenemos nuevos funcionarios que han asumido el cargo y cabe precisar que cada ODP es responsable de la organización y ejecución de las elecciones regionales, municipales y en su ámbito. Como ORC, nosotros brindamos la asistencia técnica a fin de garantizar el cumplimiento del plan operativo electoral y las tareas que deben cumplirse, ¿no?, dentro del cronograma electoral. Uh-huh. Asimismo, por ejemplo, ya a nivel de nuestras funciones ya están validadas las rutas de despliegue y despliegue de material electoral que cada ODP ha propuesto en el ámbito de su circunscripción electoral. Las ODPs también han iniciado el proceso de capacitación a los diferentes actores electorales con miras a las próximas elecciones del 4 de octubre. Correcto, entonces estamos llegando a nivel de la región La Libertad a los miembros de mesa, a los electores, con la información precisa y actualizada, por ejemplo, con respecto a algunas reasignaciones de locales de votación que se han dado a nivel de la región La Libertad.
0: Uh-huh. ¿Esto debido a qué aspectos han sido reasignadas estas locales?
1: Bien, cada oficina descentralizada, cada ODP, a través de su personal de campo, debe hacer una nueva verificación en campo por cada proceso electoral. Entonces, en el campo se determinan las condiciones de estos locales de votación, si están aptos para continuar, si en este caso la entidad usuaria continúa hábil con el préstamo de local. En el caso, por ejemplo, de entidades privadas, recordemos que de la primera a la segunda vuelta de las generales hubo cambios precisamente porque hubieron instituciones educativas privadas que ya no podían hacer el préstamo de las entidades. En este caso, por ejemplo, tenemos en Pataz dos locales de votación que se han reasignado las mesas. Por ejemplo, en el distrito de Tayabamba, la institución educativa, el Instituto Superior Tayabamba, las mesas han sido reasignadas a la institución educativa 81034 José María Arguedas. En el caso del distrito de Pataz, la institución educativa 80512 San Juan Bautista, sus mesas han sido reasignadas a la institución educativa 8459 María de Fátima. Esto es en el ámbito de la ODP Pataz. Con respecto a la ODP Trujillo, tenemos una sola reasignación que corresponde al distrito de Laredo. ¿Correcto? Ah, perdón, con respecto a tu pregunta, en el caso del cambio o la reasignación en Tayabamba, se refiere a el causal es por infraestructura en riesgo. Y en el caso de Pataz, está porque, bueno, se ha determinado que está alejado de la población electoral. En el caso de Laredo, que corresponde al ámbito de la ODP Trujillo, tenemos que las mesas de la institución educativa 2128 Mariscal Andrés Avelino Cáceres han sido reasignadas a la institución educativa 81523 José Ignacio Chopitea. Correcto, es el único cambio y ha sido porque precisamente también está alejado de la población, ¿no? Esto es en atención a algunas observaciones, ¿no? Que se han hecho ya con la debida anticipación y que han sido tomadas en cuenta por las jefaturas correspondientes. En el ámbito de la ODP Pacasmayo tenemos Pacanga, ¿no? En el caso en el distrito de Pacanga, en la provincia de Chepén, las mesas de la institución educativa 8416 Javier Heró Pérez han sido reasignadas a la institución educativa 80402. En el caso del distrito de Marmot, en la provincia de Gran Chimut, las mesas instaladas o que fueron instaladas en la institución educativa inicial 1704 Gotitas de Amor han sido reasignadas a la institución educativa 8259. Y donde hay una mayor cantidad de reasignación de mesas de sufragio es en la ODP Sánchez Carrión. Tenemos, por ejemplo, en el distrito de Longotea, provincia de Bolívar, las mesas utilizadas en el Javier Heró han sido reasignadas a la institución educativa 81946 César Vallejo. Y en el caso del distrito de Huamachuco, en Sánchez Carrión, las mesas que correspondían a la institución educativa 8921 Nemesio han sido reasignadas a la institución educativa Santa Ana de secundaria. Uh-huh. Las mesas en el distrito de Marcabal, Sánchez Carrión, de la institución educativa 8893 Nuestra Señora de la Candelaria han sido reasignadas a la institución educativa 80199 José Carlos Mariátegui. Y las mesas del Coliseo Cerrado, teníamos ahí un Coliseo Cerrado, a ver un segundo.
0: Uh-huh, por supuesto.
1: Del Coliseo Cerrado Valle Hermoso en San Agorán han sido reasignados a la Universidad Nacional Ciro Alegría, en la sede Ciro Alegría, un grupo, cuatro mesas y tres mesas a la institución educativa 80144 Ricardo Palma. Uh-huh. Así es.
0: Bien, son todas estas entonces las plazas que han sido reasignadas por diferentes motivos.
1: Así es, básicamente porque la infraestructura ya no es la adecuada y en la mayoría de los casos es porque están alejados, ¿no? Están alejados y en su momento, en la primera y segunda elección, no se disponía de la infraestructura en el distrito. Ahora entiendo yo, ya han habido locales que han sido tomados.
0: Uh-huh. Bien, bien, señorita Dinka, y en cuanto a ya la capacitación a los miembros de mesa, sabemos que se realizó el sorteo correspondiente y nuevos ciudadanos estarán asumiendo esta función este 4 de octubre.
1: Así es. Como le indiqué, el día 5 de septiembre se ha dado por inicio la actividad de la capacitación de actores electorales. Ya sean miembros de mesa, electores, y para ello el personal de campo de la ORC, perdón, de las ODPs, están haciendo el trabajo correspondiente, ¿no? Ya esta semana se incrementa, ¿por qué? Porque ya han sido capacitados el personal que son los coordinadores de mesa, que son quienes brindan, es el personal pues que son nuestros brazos, oídos, en el día de la jornada electoral, porque son quienes brindan la asistencia técnica a los miembros de mesa el día de la jornada.
0: Uh-huh. Bien, entonces ya también sabemos que hay fechas establecidas por parte de la OMPE para la capacitación a nivel nacional.
1: Así es, tenemos en este caso la elección es el domingo 4 de octubre, dos domingos antes de la jornada, el domingo 27 y el domingo 27 y el domingo 20 de septiembre. Son las fechas de la jornada de capacitación para los miembros de mesa.
0: Uh-huh. Bien, pero a la par también sabemos que esta capacitación se puede realizar de manera virtual.
1: Así Así es, de manera virtual también pueden realizarlo ingresando a la plataforma de OMPE, donde se encuentra toda la información tanto para miembros de mesa como para electores.
0: Bien, entonces a tenerlo muy en cuenta. Bien, señorita Dinka, también nos informaban acerca de la impresión ya del material electoral que va a empezar a ser distribuido en todo el país.
1: Así es, sobre el tema de las rutas de despliegue y repliegue. Deme un segundo.
0: Sí. 12 del mediodía con 21 minutos, estamos en comunicación telefónica a esta hora de la tarde con la señorita Dinka Huacha. Ella es gestora de la Oficina Regional de Coordinación de la ORC Trujillo de la Oficina Nacional de Procesos Electorales. Nos estaba informando acerca de estos 6 ODPs que están prácticamente en toda esta jurisdicción de la ORC La Libertad. 12 del mediodía.
1: Quería precisar también con respecto al ámbito de la ODP La Esperanza. La ODP La Esperanza, precisamente, que tiene distritos de Trujillo, como son el Distrito de La Esperanza, el Distrito del Porvenir, el Distrito de Florencia de Mora y el Distrito de Alto Trujillo. Estos 4 distritos en la provincia de Trujillo, y tiene a cargo también todos los distritos de la provincia de Otuzco. Entonces, en esta ODP, en el ámbito de esta ODP, han quedado en total 143 locales de votación. Para las elecciones anteriores fueron 145, ahora son 143 locales de votación. Por ejemplo, ahí también han habido reasignaciones. En el Distrito del Porvenir, las mesas de sufragio de la institución educativa 8824 José Carlos Mariátegui han sido reasignadas a un nuevo local, que es la institución educativa parroquial El Buen Pastor. En el Distrito de Alto Trujillo también tenemos cambios en cuanto a la institución educativa Virgen del Carmen, han sido reasignadas, y de Talentos College también han sido reasignadas a la institución educativa Fe y Alegría 63, Santa María de la Providencia, ¿no? Entonces, es por ello que se han reducido 2 locales de votación y hemos pasado de 145 a 143. Entendemos que en la provincia de Otuzco no ha habido cambios ni reasignaciones en lo que corresponde a las mesas de sufragio de esta provincia.
0: Bien, señorita Dinka, muchas gracias por brindarnos toda esta información y esperamos también más adelante tener más detalles de cómo se va preparando este proceso electoral desde la oficina que usted dirige.
1: Claro que sí, con mucho gusto les podemos brindar la información acerca del avance del trabajo o la ejecución del plan operativo electoral que cada oficina descentralizada de procesos electorales, son 6 en la región La Libertad, van avanzando, cumpliendo las actividades y dejando todo listo y operativo para garantizar la transparencia y la efectividad de nuevamente los procesos electorales de las elecciones regionales, tal como se cumplieron también en las elecciones pasadas. Muchas gracias por la oportunidad y precisar también algo muy importante, si me lo permite.
0: Adelante, por favor.
1: El día viernes 11, vence el plazo para la primera presentación de información financiera de gastos de campaña que todos los candidatos registrados, inscritos para las elecciones regionales de RM 2026 deben cumplir. Entonces, convocamos a través de su emisora a todos los candidatos de las elecciones regionales y municipales registrados como tal para este proceso electoral del 4 de octubre, que deben obligatoriamente, en cumplimiento de reglamento, presentar la primera entrega de gastos de campaña. Vamos a atender a nivel nacional, incluyendo en esta Oficina Regional de Coordinación, Avenida Jesús de Nazaret 316, hasta las 11:59 de la noche. Obviamente, no esperamos que vengan pues 11:58, ¿no? Que vengan en el transcurso del día y no esperen el viernes 11, pueden venir hoy día, pueden venir mañana, como hemos estado atendiendo ya a los candidatos que ya responsablemente ya han cumplido con esta presentación. Entonces a la población también les interesa, ¿por qué? Porque todas las rendiciones de gastos de campaña, la población en general puede visualizarla a través del portal de claridad de OMPE. Entonces puede ser un indicativo de elegir a sus autoridades, a quién le van a entregar la confianza y que serán nuestras futuras autoridades. Porque desde candidato debe cumplir con su responsabilidad y la más importante, además del registro correspondiente para ser candidato por cualquier organización política, es cumplir con la presentación de su rendición de gastos. Uh-huh. Entonces invitamos a todos los candidatos, tanto de las organizaciones políticas, para las elecciones regionales como municipales, con la precisión de que quienes están obligados a presentar esta rendición en el caso de las elecciones regionales son los postulantes o los candidatos a los cargos de gobernador y vicegobernador. Y en el caso de las municipales, a las alcaldías provinciales y distritales. ¿Qué quiere decir, señorita Mari? Que no están obligados a presentar rendición de gastos las candidaturas a regidores y a consejeros regionales. Por tanto, es importante también que las organizaciones políticas que han acogido estas candidaturas y que las han presentado ante el pueblo, ante la ciudadanía, como sus candidatos, también tienen un rol muy importante que cumplir, que es informar, asesorar a sus candidatos para que cumplan con esta presentación de gastos de campaña y de esta manera pues poder evitar también la multa, ¿no? Y no tanto lo hagamos por la multa, sino por la responsabilidad. Si yo como ciudadano voluntariamente me constituyo en candidato para hacer algo por mi pueblo, ¿no? Con responsabilidad, responsablemente también tengo que cumplir con la presentación de mis gastos. Entonces vamos a atender no solamente aquí en esta ORC Trujillo, sino también en las 6 ODPs. Uh-huh. En las 6 ODPs a lo largo de nuestras, a lo largo de nuestras oficinas, ¿no? De todas las oficinas del ámbito de la región La Libertad. En este caso, pues tenemos, como ya se ha indicado, en la oficina de Víctor Larco, que está ubicada en la avenida 2 de Mayo, lote 11, urbanización San Pedro, en el distrito de Víctor Larco. En el caso de la ODP Trujillo, Girón Mariano Melgar, 586, urbanización Santo Dominguito en Trujillo. La ODP La Esperanza, en calle Micaela Bastida, 698 La Esperanza. Y en el caso de la ODP Pacas Mayo, ¿no? En calle 2 de Mayo, 560. Ramón Castilla, 776, en el caso de la ODP Sánchez Carrión. Y en Girón Sucre, en la cuadra 7, en Tayabamba, en el caso de la ODP Patás. Los candidatos pueden acercarse a esas oficinas que se acaban de mencionar, allá todos los candidatos, ya debido a que son las mismas oficinas que funcionaron en las elecciones generales, pueden acercarse a presentar su rendición de manera presencial, pueden hacerlo de manera virtual a través de la mesa de partes y pueden hacerlo a través del portal Claridad con la documentación correspondiente. Uh-huh. ¿No?
0: Esta documentación entonces, básica.
1: Estamos facilitando todos los canales para que puedan presentar. Recordemos que el día 11, viernes 11, a las 11:59 de la noche, vence el plazo para la presentación de la primera entrega.
0: Bien, entonces, y básicamente. Y básicamente, señorita Dinka, ¿qué documentación tienen que presentar los candidatos?
1: Lo que tienen que presentar de acuerdo al reglamento son sus formatos de rendición. Formato 7, que es su formato de ingresos, es decir, todo el dinero o especias que ingresó para su campaña, y su formato 8, con los anexos que correspondan, para los gastos o egresos de la campaña, ¿no? Y habrán candidatos que dicen, no, pero yo no he hecho campaña, es decir, yo no tengo ingresos ni tampoco tengo egresos, ¿correcto? Bien, pero si no tiene ingresos ni egresos, igual tiene que presentar esos formatos en cero, ¿correcto? Que porque tiene que cumplir, la norma lo establece, la norma establece que si yo no hice no tengo ingresos ni realicé gastos, presento mis formatos debidamente firmados por el candidato con cero. Ahora, si el candidato declara ingresos y declara gastos, los mismos formatos, obviamente ya no en cero, sino con la información detallada de esos ingresos y esos egresos. Entonces, eso nosotros hemos estado trabajando con capacitaciones, talleres aquí en Trujillo. Hemos tenido otro el día 21 de septiembre, fue el taller aquí en Trujillo con apoyo del PNUD. Hemos tenido otro taller en Chepén el día 26 de septiembre, también con apoyo del PNUD Transparencia. Y el día de mañana estamos en Guadalupe. En Guadalupe, en la Junta de Usuarios, a las 3:30 de la tarde, para que todos los candidatos a nivel regional, nacional, puedan asistir a precisamente el mayor detalle sobre la presentación de su información financiera. Para lo demás, pueden comunicarse a los teléfonos, a los correos de la ORC Trujillo, que están publicados en la web, y también a las oficinas descentralizadas. En cada oficina descentralizada, en cada ODP, hay un personal de la Gerencia y Supervisión de Fondos Partidarios, que es la que se encarga de este proceso de rendición de gastos de campaña, encargado y esperando a los candidatos para informarles, para capacitarles y para ayudarles con esa presentación de rendición de gastos de campaña. Entonces, los esperamos. Físicamente tenemos 7 oficinas en la región La Libertad, las 6 ODPs y la Oficina Regional de Coordinación, que esperamos poder atender a todos nuestros candidatos de la región La Libertad y de otras regiones que tengan a bien visitarnos.
0: Muy bien, entonces ha quedado bastante claro y vamos a estar realizando también esta información para que la población y los candidatos sepan qué hacer y hasta cuándo tienen este plazo de la rendición de cuentas. Muchas gracias, señorita Dinca.
1: Gracias, muy amable, señorita Mari. Buenas tardes con todos.
0: Buenas tardes. Estuvimos dialogando a través de Chami Radio, Señal de Libertad, con la gestora de la Oficina Regional de Coordinación, ORC Trujillo, de la Oficina Nacional de Procesos Electorales, OMPE, Lilia Dinca, Huacha Vidaurre. 12 del mediodía con 33 minutos, pausa publicitaria y regresamos.
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3: En Chami Radio, 12 del mediodía, con 34 minutos.
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2: 12 del mediodía con 43 minutos. Continuamos en la segunda emisión de Chami Noticias. Y les comentamos a todos ustedes, amigos y amigas, les informamos que el día de mañana se estará llevando a cabo aquí en las oficinas de Chami Radio. Se estará desarrollando la reunión de coordinación para el debate electoral provincial Otuzco 2026. Ya han sido circulados los diferentes oficios, las diferentes cartas a los candidatos que están postulando a la Municipalidad Provincial de Otuzco. A todos ellos se les ha alcanzado esta invitación para participar de esta reunión de coordinación para el debate provincial de Otuzco 2026. Y bien, vamos a compartir con todos ustedes, amigos y amigas, esta carta de invitación a los seis candidatos que están postulando a la Municipalidad Provincial de Otuzco. Se ha circulado la invitación al Partido Político Acción Popular. Allí al candidato Luis Francisco Rodríguez Rodríguez, de igual manera al partido Alianza para el Progreso, a su candidato el profesor Henry Juan Valdivieso Salinas. También se ha circulado la invitación al partido Aprista Peruano, al candidato a la provincia, al profesor Rodil Alex Minchola Rodríguez. De igual manera, al candidato del Partido Democrático Somos Perú, al profesor Eli Adán Verde Rodríguez. Y finalmente, todavía faltan dos partidos políticos, el Partido Político Perú Primero, liderando como candidato el profesor Eric Mariano Rodríguez Lázaro, y finalmente al candidato del partido Podemos Perú, al candidato Ronald Miguel Ábalos. Entonces, a todos ellos se les ha circulado esta invitación por parte de la empresa Chami Radio Señal de Libertad. Esta carta, que también vamos a compartir con todos ustedes, amigos y amigas, han sido entregada y recepcionada por los diferentes partidos políticos. Año de la esperanza y el fortalecimiento de la democracia. Otuzco, 5 de septiembre del 2026, carta 007-2026 del archivo de Chami Radio, dirigido a los candidatos a alcaldes a la Municipalidad Provincial de Otuzco. Asunto, invitación a la reunión de coordinación para el debate provincial Otuzco 2026. Tengo el honor de dirigirme a usted para expresarle el saludo cordial y respetuoso en representación de la Asociación Chami Radio 1140, una empresa de radiodifusión con más de 22 años de servicio a las mujeres y hombres en la provincia de Otuzco. En esta coyuntura histórica marcada por las elecciones regionales y municipales 2026, el próximo 4 de octubre nos reunimos con profunda convicción a las aspiraciones de nuestro pueblo para organizar el tercer debate programático de los candidatos a la alcaldía de la Municipalidad Provincial de Otuzco. Este encuentro no nace de una simple formalidad, surge desde el corazón de la ciudadanía de Otuzco, que anhela con esperanza conocer los planes de gobierno de quienes guiarán nuestro destino común. Nuestro propósito es sagrado: construir un puente transparente y democrático que eleve el nivel de información de nuestros vecinos, permitiendo que cada ciudadano y ciudadana de nuestra provincia ejerza un voto libre, responsable, consciente y con el alma llena de futuro. Estamos convencidos de que su organización política comparte este profundo amor por Otuzco y entiende que nuestras familias merecen un escenario digno y alturado, un espacio donde la confrontación de ideas ceda el paso a propuestas técnicas viables y en donde el respeto mutuo sea el reflejo de la madurez democrática de quienes aspiran a la máxima investidura de nuestra querida provincia. La grandeza de este evento radica en la presencia unánime de los líderes que buscan el bienestar de nuestra tierra. Por ello, invitamos a usted, con el mayor de los respetos, a designar a su representante oficial para la reunión de coordinación que realizaremos el día jueves 10 de septiembre a las 4 de la tarde en las oficinas de Chami Radio, ubicadas en calle Libertad número 120 Otuzco. En este espacio de diálogo horizontal, consensuaremos con absoluta transparencia la metodología y los ejes temáticos, garantizando un proceso regido por la equidad, la independencia y el respeto mutuo. Para consolidar este compromiso con el pueblo de Otuzco, le solicitamos gentilmente que su representante confirme su asistencia a la brevedad posible en nuestras oficinas o llamando al 985-367-4440. Sin otro particular que el firme y noble deseo de contribuir al desarrollo integral, la paz social y el progreso de nuestra provincia, le animo a ser protagonista de este hito democrático y espero contar con su valiosa presencia. Atentamente, el director de Chami Radio, Milton Burgos Burgos, está firmando este documento que ha sido enviado, como mencionábamos, a los 6 candidatos de los partidos políticos que están postulando a la provincia de Otuzco. Mañana a las 4 de la tarde, entonces, se desarrolla esta reunión de coordinación para el debate de la provincia de Otuzco.
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1: El Papa León XIV nos invita a unirnos a su oración. En este mes de septiembre,

Señor de la vida, tú nos diste el don del agua, fuente de fecundidad, frescura y esperanza. Ella calma la sed, fecunda la tierra y limpia las heridas.

damos gracias porque también ella es símbolo de tu gracia, de tu amor, que nos renueva por medio del bautismo. Hoy te pedimos que nos enseñes a custodiarla con gratitud, justicia y responsabilidad.

pedimos perdón por haberla convertido en mercancía, olvidando que es un regalo universal, un derecho sin fronteras destinado a todos tus hijos. Vemos con dolor a tantos hermanos y hermanas que no tienen agua limpia, que caminan kilómetros para encontrarla, que enferman por su escasez.

Tu Espíritu nos transforme en peregrinos de lo esencial, capaces de vivir con sobriedad, denunciando el derroche, la contaminación, defendiendo el derecho de cada hermano y hermana a beber sin miedo, sin desigualdad.

haz que nuestro cuidado del agua sea signo de amor al Creador y compromiso con la vida de los más pobres, educando nuevas generaciones que valoren y protejan los recursos de la tierra. Amén.

0: Guillermo José Chaminade, fundador de la familia marianista, murió en Burdeos el 22 de enero de 1850.
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0: El Salvador, por su sacramento adorable, se hace compañero de peregrinación. Beato Guillermo José Chaminade.
1: El padre Guillermo José Chaminade nos invita a descubrir en la celebración eucarística la presencia sacramental de Jesús que se hace compañero de camino en esta peregrinación que es la vida. Reconocer al Señor al partir el pan nos ayuda a reconocerlo caminando a nuestro lado cada día, acompañando nuestra vida personal y comunitaria.
0: El Salvador, por su sacramento adorable, se hace compañero de peregrinación. Beato Guillermo José Chaminade.
2: Porque el espíritu del Beato Guillermo José Chaminade sigue vivo.
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1: Y bien, llegamos con los saludos a los alumnos, alumnas de las diferentes instituciones educativas que participan del proyecto de corresponsales escolares. Hoy aquí en Otuzco y mañana se está desarrollando el taller de corresponsales escolares organizado por Chami Radio Señal de Libertad en coordinación con la Unidad de Gestión Educativa Local de Otuzco. 12 del mediodía con 57 minutos, pausa publicitaria.
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2: En Chami Radio, 12 del mediodía y 58 minutos.
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1: 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De la tarde con 6 minutos, y estos son nuestros titulares de hoy miércoles 9 de septiembre del 2026. Estamos en el año de la esperanza y el fortalecimiento de la democracia. En la familia marianista vivimos el año, marianistas peregrinos de esperanza en solidaridad. En la Iglesia Católica vivimos el tiempo ordinario y estamos en el mes de la beatificación del padre Guillermo José Chaminade, en el mes de la Biblia, mes de la juventud y mes de la primavera. Hoy y mañana se desarrolla el taller de corresponsales escolares de Chami Radio. Y atención, porque hasta este viernes 11 de septiembre hay plazo para la rendición de cuentas de los candidatos que están postulando al gobierno regional y gobiernos municipales, informó la gestora de la Oficina Regional de Coordinación Trujillo de la OMPE, Dinka Huachavidaurre. Y mañana se realizará reunión de coordinación para el debate electoral provincial de Otuzco 2026, organizado por la Asociación Chami Radio Señal de Libertad. 1:07 p.m. en el ámbito regional, el Arzobispado Metropolitano de Trujillo pide frenar ola criminal que azota la capital de la primavera. Familiares de víctimas de la masacre en Trujillo exigen justicia. Los deudos expresaron su dolor e indignación y piden acelerar las investigaciones. En el ámbito nacional, informalidad laboral en el Perú, el 73,7% del empleo privado no está protegido bajo ley. Y Perú retrocede en prueba PISA 2025 y no alcanza niveles mínimos en lectura, matemática y ciencia. En el ámbito eclesial, Motil celebra con fe la inauguración de su nuevo templo, Jesús Nazareno. En el ámbito internacional, en Brasil, Lula y Fabio Bolsonaro empatados con 41% ante una eventual segunda vuelta. Y Cienciano y un sueño a la vista, la reconquista de la Copa Sudamericana. Otros 3 equipos también anhelan alzar otra vez el máximo título del torneo.
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1: 1:09 p.m. a esta hora. Ya es momento de compartir la reflexión del Evangelio con el padre Isaías Medina Carrillo, misionero redentorista en la luz de la palabra.

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2: El Evangelio de hoy está tomado según San Lucas, capítulo 6, versículos 20 al 26. En aquel tiempo, Jesús, levantando los ojos hacia sus discípulos, les decía:
3: Bienaventurados los pobres, porque de ustedes es el reino de Dios. Bienaventurados los que ahora tienen hambre, porque quedarán saciados. Bienaventurados los que ahora lloran, porque reirán. Bienaventurados ustedes cuando los odien los hombres y los excluyan y los insulten y proscriban su nombre como infame por causa del Hijo del Hombre. Alégrense ese día y salten de gozo porque su recompensa será grande en el cielo. Eso es lo que hacían sus padres con los profetas. Pero ay de ustedes los ricos, porque ya han recibido su consuelo. Ay de ustedes los que están saciados, porque tendrán hambre. Ay de los que ahora ríen, porque harán duelo y llorarán. Ay, si todo el mundo habla bien de ustedes. Eso es lo que sus padres hacían con los falsos profetas.
2: Palabra del Señor.
4: Al bajar Jesús de la montaña, donde había elegido a los 12 apóstoles, empieza en Lucas lo que los autores llaman el sermón de la llanura, que escucharemos desde hoy al día sábado, y que recoge diversas enseñanzas de Jesús, como había hecho Mateo en el sermón de la montaña. Ambos empiezan con las bienaventuranzas. Las de Lucas son distintas. En Mateo eran 8, mientras que aquí son 4 bienaventuranzas y 4 que podemos llamar malaventuranzas o lamentaciones. En Mateo están en tercera persona. De ellos es el reino. Mientras que aquí en segunda. Suyo es el reino. Jesús llama, felices y dichosos, a 4 clases de personas: los pobres, los que pasan hambre, los que lloran y los que son perseguidos por causa de su fe. Pero se lamenta y dedica su ay a otros 4 clases de personas: los ricos, los que están saciados, los que ríen y los que son adulados por el mundo. Se trata, por tanto, de 4 antítesis, como las que pone Lucas en labios de María de Nazaret en su Magnificat. Dios derriba a los potentados y enaltece a los humildes. A los hambrientos los sacia y a los ricos los despide vacíos. Es como el desarrollo de lo que había anunciado Jesús en su primera homilía de Nazaret. Dios le ha enviado a los pobres, los cautivos, los ciegos y oprimidos. Nos sorprende siempre esta lista de bienaventuranzas. ¿Cómo se puede llamar dichosos a los que lloran o a los pobres o a los perseguidos? La enseñanza de Jesús es paradójica. No va según nuestros gustos y según los criterios de este mundo. En nuestra sociedad se felicita a los ricos, a los que tienen éxito, a los que gozan de salud y a los que son aplaudidos por todos. En estas ocasiones es cuando recordamos que ser cristianos no es fácil, que no consiste solo en estar bautizados o hacer unos rezos o llevar unos distintivos, sino en creer a Jesús y fiarse de lo que nos enseña y en seguir sus criterios de vida, aunque nos parezcan difíciles. Seguro que Él está señalando una felicidad más definitiva y las pasajeras que nos pueden ofrecer en este mundo. Es la verdadera sabiduría, el auténtico camino de la felicidad y de la libertad, la del Salmo primero. Dichoso el que no sigue el consejo de los impíos, es como un árbol plantado junto a la corriente de agua. No así los impíos, no así, que son como paja que se lleva el viento, o como la de Jeremías: maldito aquel que se fía de los hombres y aparta de Yahvé su corazón. Bendito aquel que se fía de Yahvé y a la orilla de la corriente echa sus raíces. O como la de la parábola del pobre y del rico: quien es feliz en definitiva el pobre Lázaro a quien nadie hacía caso, o el rico Epulón que fue a parar al fuego del castigo? Jesús llama felices a los que están vacíos de sí mismos y abiertos a Dios, y se lamenta de los autosuficientes y satisfechos, porque se están engañando. Los éxitos inmediatos no les van a traer la felicidad verdadera. Estamos en la lista de los bienaventurados de Jesús, ¿o nos empeñamos en seguir en la lista de los de este mundo? Si no encontramos la felicidad, ¿no será porque la estamos buscando donde no está, en las cosas aparentes y superficiales? Que Dios te bendiga.
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0: 1:16. Agradecemos al padre Isaías Medina Carrillo, misionero redentorista, por la reflexión que nos brinda a diario del Evangelio. 1:16 y les informamos que Motil celebra con fe la inauguración de su nuevo templo Jesús Nazareno. Mañana el centro poblado de Motil vivirá un momento especial de fe y alegría con la inauguración de su nuevo templo Jesús Nazareno, una obra que refleja la unión, la solidaridad y el esfuerzo de toda la comunidad. La construcción fue posible gracias al trabajo conjunto de los pobladores, sus autoridades y colaboradores, quienes aportaron sus recursos y participaron en diversas actividades para hacer realidad este anhelo, este anhelado templo, junto a sus servicios higiénicos públicos. El padre Otto Córdoba Pazapera, decano del decanato Virgen de la Puerta y párroco de la parroquia San Luis Gonzaga de Agallipampa, recordó que el antiguo templo se encontraba en muy malas condiciones y corría el riesgo de colapsar, y ante esta situación, desde hace 2 años se iniciaron las gestiones para construir un nuevo templo desde sus cimientos. El sacerdote destacó la generosa respuesta de los fieles y las autoridades, quienes hicieron posible esta obra, teniendo en cuenta que la iglesia no cuenta con recursos propios para afrontar este tipo de contingencias. La celebración comenzará mañana a las 10 de la mañana con la procesión de la imagen de Jesús Nazareno, seguida de la Santa Misa, posteriormente de la ceremonia de inauguración y el tradicional ágape. Será una jornada para agradecer a Dios por esta obra y reconocer el compromiso de una comunidad que, unida por la fe y la solidaridad, hizo posible contar nuevamente con un templo como casa de oración, encuentro y esperanza para todos. Les dejamos aquí con las declaraciones del padre Otto Córdoba Pazapera.
1: Como decanato, los sacerdotes, la realidad que vivimos muchas de nuestras comunidades, y también es un factor de preocupación nuestra, porque también es con respecto también a ese tema del cambio climático, las lluvias, ¿no? Los fenómenos. Y una de las preocupaciones nuestras ha sido también es las estructuras, los inmuebles que tenemos en nuestros parroquias. Pues muchos de nosotros, sacerdotes nuevos, que hemos llegado a las parroquias, y eso, bueno, me imagino que también se ha venido trabajando con los anteriores párrocos, es un poco el mantenimiento de las infraestructuras de los inmuebles que tenemos, muchos de ellos deteriorados, de adobe, de repente desgastados los techos, y bueno, eso era la realidad específica ahora de la comunidad de Motil, ¿no? Era un templo que, pues, frente al tema del clima, al tema de las lluvias, porque acá en la sierra las lluvias no son muy fuertes, y bueno, eso realmente deteriora las estructuras en pocos años, y si no se le da un mantenimiento permanente, pues eso se vuelve cada vez hasta con riesgo para las personas que participan en las acciones, en los actos religiosos. Y esa era la realidad del templo de nuestra comunidad, de nuestro centro de Motil. Era un templo, pues, que con informe técnicos, pues, era simplemente bastaba un pequeño movimiento o una lluvia más fuerte si se iba a caer. Estaba profundamente deteriorado. Era una preocupación que teníamos como parroquia de hace 2 años. Esto hemos venido insistiendo con la comunidad, hasta que gracias a Dios se ha hecho realidad. Este templo es fruto de la población, la parroquia y sobre todo también las autoridades que se han brindado el apoyo para realizar la construcción de este nuevo templo. Hemos tenido por el análisis técnico, pues este templo tendría que destruirse completamente. ¿Me dejo comprender? Y volverse a construir. Entonces ha sido un proyecto de varias organizaciones, de muchas conversaciones, de muchas reuniones y también de aportes, porque pues nuestras comunidades rurales de aquí de la sierra, sobre todo parroquiales, no manejamos un presupuesto para propiamente con esas cantidades de dinero para poder solucionar estas necesidades de la noche a la mañana, sino tenemos que gestionarlo y hacerlo a través de la comunidad, de la misma población, pero para ello tenemos que sensibilizarle a los fieles católicos para que puedan apoyar. Y gracias a Dios se ha logrado con el apoyo de la población de Motil, las autoridades y también la gestión de muchas personas devotas a su santo patrón Jesús Nazareno. Y este templo, pues, lo vamos a inaugurar el día de mañana, 10 de septiembre, con la presencia también de las autoridades, del alcalde distrital, de las autoridades propias de la de Motil, las autoridades religiosas, las colonias, nos han dicho, de residentes en Trujillo, los mismos centros educativos. Mañana vamos a tener un momento de celebración eucarística, de bendición de la nueva estructura, y también luego va a haber un momento de fraternidad, de encuentro como comunidad a través de un ágape, pues, ¿no?
2: Ah, qué bonito, padre, que ya Motil cuente con su templo totalmente reestructurado, un templo nuevo. Pues en fotos se ve muy bonito, ¿no? Todo lo que, los trabajos que se han realizado, y eso gracias a que muchos motilinos, podríamos llamarle así, de diferentes lugares han colaborado para su templo, ¿no? Para que
1: sobre todo esta obra que se ha llevado a cabo, los impulsores, bueno, siempre me gusta decir, es un conjunto, ¿no? Nadie está solo aquí en la organización para llevar a cabo este proyecto, pero principalmente quiero agradecer específicamente a las autoridades locales de Motil, a las autoridades locales, a su alcalde, a su teniente, y también a los fieles católicos que son ahí de Motil, que fueron, digamos, tuve la propuesta de poder hacer la renovación del templo, pero fueron los primeros que respondieron a ellos, fueron los mismos pobladores de la misma comunidad, y realmente soy agradecido a Dios, porque cuando el momento que teníamos que traer abajo las antiguas estructuras, se hizo una república y fue la respuesta de toda la población. Fue un trabajo conjunto muy bonito que realmente nos da a entender que sí se puede hacer un trabajo comunitario, coordinado, ¿no? Y no solo entre parroquianos, sino entre autoridades y también que se inmiscuyan en un proyecto que propiamente forma parte de su identidad religiosa, ¿no?
2: Más o menos, ¿cuánto ha costado la total renovación del templo de Motil?
1: Mire, esos datos no lo podría dar específicamente, pero es una cantidad, pues imagínense, es traer abajo un templo, volverlo a construir desde cero, son casi 25 metros de largo y algo de 10, 2, 15, 12 de ancho, ¿no? Entonces, no solo hablamos del templo, hablamos también de unos baños que hemos hecho públicos, porque también Motil necesitaba de eso, sobre todo en la fiesta patronal. Hemos hecho unos tres baños públicos atrás, para que también se haya un poco de limpieza, de orden en torno a la festividad en honor a Jesús Nazareno, pues, ¿no?
2: Ah, mire, qué bien. Entonces las autoridades también han colaborado, ¿no?, con su granito de arena.
1: Así es, con su granito económico, pero también con el aspecto de gestión también. Han estado ahí permanentemente observando las obras, los materiales que se están realizando, y realmente ha sido una organización muy muy significativa, y que creo que el mensaje de esto es que se puede lograr cosas en coordinación, en comunidad.
2: Muy bien, padre. Y mañana que va a ser la inauguración, van a estar las autoridades. ¿Han invitado a otras autoridades de eclesiales? Por ejemplo, al arzobispo metropolitano de Trujillo, ¿podrá estar? ¿O otras autoridades de otros lugares?
1: Sí, pero solamente hemos, a la única autoridad que hemos invitado exterior es el alcalde distrital, que es también a través de la alcaldía que nos ha favorecido también en algunos en apoyo para poder realizar parte de este proyecto, que es un proyecto de identidad cultural también de la comunidad. A nuestros obispos se hizo la invitación, pero como con las varias actividades que tiene nuestro obispo, se le es un poco complejo, porque bueno, ustedes saben la recarga laboral, que pastoral que él tiene, ¿no? Y él ahora pues está con el tema preocupación de que ya se llegan los desastres naturales, está preocupado con el tema de los templos, que bueno, van a ser posiblemente, si se da, hay una afectación, porque hay varios templos históricos también, ¿verdad? Que tienen un valor inmaterial, más que material, y que tienen que custodiarse, ¿no? Porque son patrimonio no solo de iglesia, sino también de de propiamente de la región Trujillo, pues, ¿no?
2: Uh-huh. Muy bien, padre. Entonces, mañana a partir de las 10 de la mañana, ¿o qué hora será?
1: Sí, comenzamos a partir de las 10 de la mañana con una procesión del Santo Patrón. Lo que pasa es que el Santo Patrón no está en su templo, está en otro local, por el tema de las construcciones, y como algo significativo, vamos a comenzar primero con la procesión con el Santo Patrón, llegando al templo, llega la procesión, y luego comenzamos la Santa Misa con todos los participantes que llegarán, y luego tenemos el acto protocolar de palabras y brindis, y luego el ágape propiamente con toda la comunidad.
2: Muy bien, sí, qué interesante, ¿no? O sea, toda la comunidad va a estar, y seguramente comunidades aledañas también están invitadas.
1: Sí, invitado. Y lo bonito de eso también, que justo para el compartir que teníamos, pues es también el compartir de la inauguración, sale de muchas personas también, fieles devotos, el mayordomo del año que va, 2027, hasta nos vino una donación de unos hermanos alemanes también. Imagínense que están alegres, que conocen Motil, que son de la Parna Chan, y conocen Motil y están contentos de ver ya inaugurado este templo, porque me comentaban que pues varios años han venido esta comunidad tratando de solucionar de tener una buena nueva infraestructura para su celebración. Y también han mandado un apoyo económico para que se pueda hacer el compartir con la comunidad también.
0: Escuchábamos allí la entrevista realizada por Sandra Landauro al padre Otto Córdoba Pazapera. Y el día de mañana, entonces, se estará realizando la inauguración del nuevo templo Jesús Nazareno de Motil. Gracias a la iniciativa, todo el trabajo del pueblo católico de este bonito centro poblado. Pausa publicitaria y regresamos.
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3: Tarde con 35 minutos y hoy es miércoles 9 de septiembre del 2026. Estamos en el año de la esperanza y el fortalecimiento de la democracia. En la familia marianista vivimos el año marianistas peregrinos de esperanza en solidaridad. En la Iglesia Católica vivimos el tiempo ordinario y estamos en el mes de la beatificación del padre Guillermo José Chaminade, en el mes de la Biblia, mes de la juventud y mes de la primavera. Hoy y mañana se desarrolla taller de corresponsales escolares de Chami Radio. Y hasta este viernes 11 de septiembre hay plazo para que los candidatos al gobierno regional y gobiernos locales puedan presentar su rendición de cuentas ante la ONU. Mañana se realizará reunión de coordinación para el debate electoral provincial de Otuzco 2026, organizado por la Asociación Chami Radio Señal de Libertad. Arzobispado Metropolitano de Trujillo pide frenar ola criminal que azota la capital de la región. Familiares de víctimas de la masacre de Trujillo exigen justicia. Los deudos expresaron su dolor e indignación y piden hacer

0: Celestial Motil celebra con fe la inauguración de su nuevo templo Jesús Nazareno. En el ámbito internacional, en Brasil, Lula y Flavio Bolsonaro empatados con el 41% ante una eventual segunda vuelta. Nota deportiva: Cienciano y un sueño a la vista, la reconquista de la Copa Sudamericana. Otros tres equipos también anhelan alzar otra vez el máximo título del torneo.
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0: 1:38 PM y el Arzobispado Metropolitano de Trujillo pide frenar ola criminal que azota la capital de la región. La arquidiócesis se pronunció por cuádruple asesinato y secuestro. Dijo que la ciudadanía tiene derecho a conocer la verdad y recibir información oportuna sobre ataques. El Arzobispado Metropolitano de Trujillo lamentó la ola criminal que golpea la región La Libertad y exigió a las autoridades acciones urgentes, eficaces y sostenidas para recuperar la seguridad y restablecer la confianza ciudadana. A través de un comunicado, la arquidiócesis de Trujillo se pronunció por el asesinato de 4 jóvenes y el secuestro de un empresario minero ocurrido el 30 de agosto último en el cruce de la avenida Húsares de Junín con la calle Isabel de Bobadilla. Aseguró que la ciudadanía tiene derecho a conocer la verdad y a recibir información oportuna y responsable sobre estos hechos. Esta dolorosa situación se agrava por la incertidumbre que generan las informaciones insuficientes y poco claras difundidas hasta el momento. La falta de certeza profundiza el sentimiento de inseguridad y debilita aún más la confianza de la ciudadanía en sus instituciones, indicó. El documento, que lleva la firma de Monseñor Alfredo Vizcarra Mori, también precisa que la respuesta frente al crimen no puede ser improvisada, fragmentada ni débil. Se requiere una acción firme, coordinada, transparente y constante. Pedimos al Estado que fortalezca a la Policía Nacional, al Ministerio Público, al Poder Judicial, dotándolos de los recursos y las condiciones necesarias para actuar con inteligencia, celeridad, justicia y valentía frente al crimen organizado. El arzobispado asimismo hizo un llamado para que las autoridades, las instituciones y la ciudadanía trabajen en conjunto con la finalidad de reconstruir la confianza y devolver la paz a nuestras calles y hogares. La seguridad no se construye únicamente con medidas de fuerza o con el encarcelamiento. Exige también educación, trabajo digno, prevención y una sociedad justa y solidaria. 1:40 PM y frente a este caso, los familiares de las víctimas de la masacre en Trujillo exigen justicia. Los deudos expresaron su dolor e indignación y piden acelerar las investigaciones. Se cumplieron 10 días desde que delincuentes vestidos con indumentaria similar a del Grupo Especial contra el Crimen Organizado, Greco, asesinaron a 4 personas que acompañaban al empresario minero Jeans Marty Lara Tantaquilla. Tras el ataque, los criminales secuestraron al empresario y se llevaron en un moderno vehículo por la avenida Húsares de Junín en Trujillo. Familiares y amigos de las víctimas llegaron hasta la escena del crimen para exigir justicia. No creemos en la policía, sí tenemos que marchar, pedir justicia, vamos a marchar y vamos a seguir. Estamos perdiendo a nuestra hija, indicó Luis Monzón Flores, padre de la joven Farad, quien era estudiante del séptimo ciclo de la carrera de medicina. Pedimos que se aclare y que se castigue a los responsables como debe ser. Por su parte, Flor Álvarez, madre de Christopher García, calificó como un show las acciones que está realizando la policía durante las investigaciones. La policía no está haciendo nada, solo ha venido a hacer un show. Y prácticamente se está catalogando de esta manera las investigaciones que está realizando la Policía Nacional. Se ha hecho la reconstrucción de los hechos y allí han llevado a los detenidos que para nada coinciden con las personas que asesinaron y secuestraron a este empresario. Entonces, se ha hecho esta reconstrucción de los hechos, pero prácticamente cada vez está quedando mucho más mal la policía. Está quedando muy, muy mal la Policía Nacional del Perú. Vamos a ver cuáles son los resultados de esta reconstrucción de los hechos. 1:42 PM y informalidad laboral en el Perú. El 73,7% del empleo privado no está protegido bajo ley. El estudio de Ipsos Perú revela que la formalización laboral enfrenta obstáculos distintos según el tamaño del empleo.

0: empresa, desde los costos y la incertidumbre en los pequeños negocios hasta una mayor fiscalización y complejidad estatal en las compañías grandes. El 73,3% del empleo privado en el Perú es informal, pero las dificultades para avanzar hacia la formalidad no son las mismas en todas las empresas. Según el estudio Empresas y Estado, diagnóstico de barreras y oportunidades para la formalización y el crecimiento, elaborado por Ipsos Perú por encargo de Comex Perú, mientras las unidades más pequeñas concentran la mayor parte del empleo informal, las compañías que crecen enfrentan una relación más intensa con el Estado, marcada por mayores obligaciones, fiscalizaciones y trámites. La brecha es considerable, pues solo el 10,3% del empleo de las microempresas es reconocido legalmente, frente al 55,8% de las pequeñas y medianas empresas y el 81,6% de las grandes. La diferencia también aparece al observar directamente el uso de la planilla. Apenas el 14% de las microempresas señala que la mayoría de sus trabajadores está bajo contrato o planilla. En las pymes la proporción llega al 47% y las grandes empresas al 99%. Una de la tarde con 43 minutos, la hora una con 43 minutos y una noticia lamentable. Perú retrocede en prueba PISA 2025 y no alcanza niveles mínimos en lectura, matemática y ciencias. PISA 2025 revela que el Perú perdió los avances alcanzados desde el 2015 en matemática y lectura, mientras la mayoría de los estudiantes no supera el nivel mínimo en las tres áreas. El retroceso ocurre en medio de la caída general del rendimiento educativo en los países de la Organización para la Cooperación y el Desarrollo Económico. La educación peruana dio un paso atrás. Los resultados de PISA 2025 muestran que el rendimiento de los estudiantes de 15 años cayó en matemática y lectura respecto al 2022, mientras que ciencias se mantuvo prácticamente sin cambios. La Organización para la Cooperación y el Desarrollo Económico advierte que el caso peruano, la caída reciente en las dos materias, revirtió las mejoras que el país había conseguido después del 2015 en ciencias y el desempeño bajó 2 puntos. PISA evalúa a los estudiantes de 15 años para conocer qué tanto dominan conocimientos y habilidades que necesitan para resolver problemas, pensar de forma crítica y desenvolverse en situaciones de la vida real. La prueba no mide únicamente contenidos escolares, también recoge información sobre el entorno de aprendizaje, las condiciones de los colegios y las actitudes de los alumnos. Perú participa en esta evaluación desde el 2001. En el 2025, 6.991 estudiantes de 260 colegios peruanos rindieron la prueba, que representaron a unos 519.000 jóvenes de esta edad, equivalente al 86% de la población nacional de 15 años. Y el deterioro no aparece solo al comparar las dos últimas evaluaciones. Señala también que los resultados del 2025 se encuentran cerca de los registrados en el 2015, pero con una diferencia clave en matemática y lectura. El descenso de los últimos años borró los progresos obtenidos en el periodo posterior al 2015. La tendencia de ciencias, en cambio, se mantuvo durante una década. Una de la tarde con 46 minutos.
1: El Papa León XIV nos invita a unirnos a su oración en este mes de septiembre.

Señor de la vida, tú nos diste el don del agua, fuente de fecundidad, frescura y esperanza. Ella calma la sed, fecunda la tierra y limpia las heridas.

Damos gracias porque también ella es símbolo de tu gracia, de tu amor, que nos renueva por medio del bautismo. Hoy te pedimos que nos enseñes a custodiarla con gratitud, justicia y responsabilidad. Amén.

Te pedimos perdón por haberla convertido en mercancía, olvidando que es un regalo universal, un derecho sin fronteras destinado a todos tus hijos. Vemos con dolor a tantos hermanos y hermanas que no tienen agua limpia, que caminan kilómetros para encontrarla, que enferman por su escasez.

tu Espíritu nos transforme en peregrinos de lo esencial, capaces de vivir con sobriedad, denunciando el derroche y la contaminación, defendiendo el derecho de cada hermano y hermana a beber sin miedo, sin desigualdad.

haz que nuestro cuidado del agua sea signo de amor al Creador y compromiso con la vida de los más pobres, educando nuevas generaciones que valoren y protejan los recursos de la tierra. Amén.

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1: El padre Guillermo José Chaminade nos invita a descubrir en la celebración eucarística la presencia sacramental de Jesús que se hace compañero de camino en esta peregrinación que es la vida. Reconocer al Señor al partir el pan nos ayuda a reconocerlo caminando a nuestro lado cada día, acompañando nuestra vida personal y comunitaria.
0: El Salvador, por su sacramento adorable, se hace compañero de peregrinación. Beato Guillermo José Chaminade.
2: Porque el espíritu del Beato Guillermo José Chaminade sigue vivo.
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0: Andrés, y bien, vamos llegando a la parte final del programa contándoles a todos ustedes que en el ámbito internacional, en Brasil, el presidente brasileño Luis Ignacio Lula da Silva y el senador Flavio Bolsonaro aparecen con un 41% de las intenciones de votos con miras a una eventual segunda vuelta de las presidenciales de octubre, según sondeo divulgado esta semana. En esta primera vez desde marzo pasado que ambos candidatos están empatados numéricamente a una posible segunda vuelta, de acuerdo con la encuesta elaborada en este país. En la anterior, ya también el dirigente progresista tenía un punto de ventaja con respecto al hijo mayor del exmandatario Jair Bolsonaro, lo que era en la práctica un empate técnico por el margen de error, que era de 2 puntos. En octubre se desarrollan las elecciones y están prácticamente empatados ambos candidatos, el presidente Luis Ignacio Lula da Silva y el hijo del expresidente Bolsonaro. Y en la nota deportiva, Cienciano y un sueño a la vista, la reconquista de la Copa Sudamericana. Otros 3 equipos también anhelan alzar otra vez el máximo título del torneo. La fase del cuarto de final de la Copa Sudamericana, la más variopinta de la historia del torneo, reunirá a un equipo colombiano, un uruguayo y otro peruano, apenas a Boca Juniors como representante argentino, pero mantendrá la supremacía brasileña con 4 ases. Como si fuera poco, 4 campeones, Boca Juniors, Sao Paulo, Independiente, Santa Fe y Cienciano, se encuentran con la posibilidad de ir por la reconquista del torneo. Con esta información me despido, muchísimas gracias. Continúen la programación de Chami Radio, Señal de Libertad. Se quedan en compañía de Sandra Landauro y Conocer para Amar. Permiso.
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0: Señoras y señores, muy buenas tardes. Bienvenidos al programa. Agradecerles por su sintonía a todos ustedes, a los amigos oyentes de Chami Radio, como también a nuestros seguidores en nuestra plataforma de Prensa Libre. Un agradecimiento a todos nuestros amigos oyentes que nos escuchan todos los días y, por supuesto, expresarles nuestro saludo desde Pulso Regional, un programa que ha sido creado para que usted sea el mejor invitado y, por supuesto, nuestros candidatos y nuestros panelistas que vienen todos los días a dialogar con nosotros sean quienes tienen la palabra. Y usted siempre será el mejor invitado, pero sobre todo, lo más importante, bájame un poquito el volumen del monitor de acá, del equipo de acá, para que no se acople, porque tenemos se está acoplando. A ver, un poquito nos... Ya. Bien, estamos ya en línea con nuestro... nos acompaña Ferry Escobedo Espinola. Él es candidato al distrito de Alto Trujillo. El Alto Trujillo es un distrito nuevo, es un distrito que recientemente se ha creado y que indudablemente tiene muchas carencias, tiene muchas necesidades por parte de la población, y se ha luchado para que este distrito seguramente vaya creciendo día a día, y todos quienes son del Alto Trujillo de alguna forma son gente que muchos no han nacido, o la mayoría no han nacido en Alto Trujillo, porque es un distrito recientemente creado y que poco a poco se ha ido poblando con gente, de todas las sangres, porque en el Alto Trujillo encontramos gente de Cajamarca, de Piura, gente de Otuzco, de Julcán, gente de Virú y de muchas ciudades del país que viven en el Alto Trujillo, pero que hoy allí han formado su hogar, allí han formado su familia y tienen un sentimiento por este lugar donde hoy radican y que tienen que indudablemente salir adelante. Obviamente los hijos ya de estas personas ya son netamente altotrujillanos y seguramente en las próximas generaciones ya tendremos nacidos en la gente del Alto Trujillo y que digan: yo soy alto trujillano de nacimiento y de pura cepa. Nos acompaña Ferry Escobedo Espinola, ingeniero de profesión, alcalde del distrito de Mache y también, por supuesto, ciudadano del Alto Trujillo. ¿Cómo estás, Ferry? Buenas tardes. Bienvenido al programa.
1: Hola, Chifler. ¿Qué tal? Muy buenas tardes. Bueno, en esta oportunidad nos encontramos aquí en Pulso, ¿no?, tu programa. Así mismo agradecer, un saludo especial a todos nuestros hermanos oyentes de Chami Radio y también a todos los seguidores de Prensa Libre, que en esta oportunidad nos dan el espacio para poder llegar a toda nuestra ciudadanía de nuestra región La Libertad, en especial a nuestro distrito de Alto Trujillo, ¿no?
0: No, Ferry, ¿cómo es que nace las ganas de postular al Alto Trujillo? Si bien es cierto, tú ya has sido alcalde en Mache, y la gente, los ciudadanos del Alto Trujillo, quizá tus contendores dicen: ¿por qué un señor que ya ha sido alcalde en Mache hoy quiere ser alcalde en el Alto Trujillo? ¿Qué pasó?
1: Claro, bien, bueno, nosotros hoy en día estamos impulsando nuestro proyecto político en nuestro distrito de Alto Trujillo a la iniciativa de todo un grupo, asociaciones, jóvenes y personas de nuestro distrito de Alto Trujillo, la cual en algún momento nos reunimos para hacer en un consenso y llevar adelante este proyecto, este proceso electoral, y presentar una propuesta nueva, una propuesta joven en nuestro distrito de Alto Trujillo, dado desde la experiencia, ¿no? Hoy, gracias a Dios, en una oportunidad, el año 2019-2022, Mache nos dio la oportunidad para ser alcalde, la cual cumplimos en el 2022. Hoy, con esa experiencia, presentamos una nueva propuesta dentro de nuestro distrito de Alto Trujillo.
0: ¿Qué es lo que tiene Alto Trujillo, lo que tú has encontrado? Porque seguramente estás caminando, recorriendo los distintos barrios y calles del Alto Trujillo. ¿Qué encuentras? ¿Cuál es el clamor popular de la población que seguramente se reúne contigo y te dice, ingeniero, si usted llega a ser alcalde, esto quisiéramos que hagan acá. ¿Cuál es el problema más latente que tiene el Alto Trujillo?
1: Claro, nosotros al recorrer todo nuestro distrito de Alto Trujillo, hoy en día pues las problemáticas, las necesidades que presenta Alto Trujillo son bastantes, ¿no? Como en todo distrito, en especial Alto Trujillo. Pero bueno, nosotros ya conocedores de las principales problemáticas, ya venimos conociendo. En Alto Trujillo, en nuestro recorrido, hay muchas familias que, bueno, en varios sectores, el proyecto más que nos solicitan o piden que se tenga que trabajar o se tenga que impulsar dentro de esta gestión, ya que hoy hay familias que a veces dicen, oye, nos vamos a Alto Trujillo, porque en Alto Trujillo, buscando la esperanza de que el costo de vida sea un poco más accesible, ¿no? A los sueldos que hoy muchas familias perciben, buscamos un espacio en Alto Trujillo con la finalidad de poder, como dice su, que nuestros recursos, nuestro sueldo nos alcance o lo que podemos percibir laboralmente nos pueda alcanzar. Pero sin embargo, hay en barrios que he encontrado familias, de verdad, al caminar, que el costo de vida en realidad a veces es mucho mayor, mucho más costoso, porque hay familias que compran una lata de agua a 50, a un sol. Hay familias que pagan una, hoy tienen el servicio de luz, pero un medidor colectivo, un mancomunado, donde ellos al final terminan pagando mucho más costoso, porque es mucho más costoso el servicio de luz. Entonces, hoy en día nuestros ciudadanos lo que nos piden, los principales problemas de atender, las principales necesidades, que son pues el tema de agua, desagüe, el tema de electrificación, entre pistas y veredas, a defender también la juventud, para los parques polideportivos, para que puedan practicar la juventud hoy en día en Alto Trujillo, ¿no?
0: Pero nos decías tú que hablabas de una lata de agua que está a 50 céntimos. ¿No hay proyectos para poder que Sedalit llegue, que se instale arriba, a proyectos de saneamiento? Porque indudablemente el costo de vida, ¿quién vive comprando agua todos los días? Claro, el Alto Trujillo es el día a día, pero se necesita, obviamente, que esta población ya no esté comprando agua o ya no estén aprovechándose los políticos en llevarles a regalar agua y consigan los votos regalando agua. Porque eso ha sido todos los años, no estamos hablando de ahora, de esta elección que va al distrito, sino durante muchas campañas, desde que 2008, 2010, 2006, 14, 18, 22, se ha vivido esa problemática, como que se ha mal aprovechado el tema, no hay agua al Alto Trujillo, vamos a regalar agua, las cisternas de agua en campaña, y después ya no ha habido el agua.
1: Correcto, Gilbert. Ese es un tema que siempre se ha dado en Alto Trujillo, que siempre nos han mirado Alto Trujillo, como dice, con así, digámoslo, criollamente nos han visto como los más pobres y siempre nos han tenido pues subitados a los regalos del agua o a los condicionamientos del agua, de que si tocas palmas por mí te doy agua, que si eres de mi color político te doy el agua, que si te afilias al partido te mando la cisterna de agua. O si se afían al partido, les damos un tanque para que puedan almacenar su agua. O sea, jugar con la necesidad de nuestro distrito de Alto Trujillo, de las familias, en realidad, eso es algo que no podemos seguir permitiendo. Entonces, para eso, hoy en día decimos que es momento de tomar acciones, que es momento de tomar con responsabilidad y tomar con convicción, con sentimiento y con corazón, y tomar la decisión de elegir una propuesta nueva para que impulse el proyecto de agua y desagüe, para que nuestras familias no sean suscitadas más tiempo a un tanque de agua, a esperar una cisterna de agua, aunque las autoridades o los colores políticos o los políticos estén condicionándolo en base a una cisternada de agua. Eso no podemos permitir más en este distrito de Alto Trujillo.
0: ¿Cuántos años vive Ferry Escobedo en el Alto Trujillo?
1: Bien, Gilbert, una muy buena pregunta. Hoy en día se viene tejiendo muchas historias, que Ferry Escobedo no vive en Alto Trujillo, que Ferry Escobedo no es de Alto Trujillo, que Ferry Escobedo ha aparecido en Alto Trujillo por campaña, que hoy porque hay elecciones o porque él ya ha sido alcalde, quiere ser alcalde de Alto Trujillo, se ha venido en esta oportunidad a presentar aquí que él no vive en Alto Trujillo. Yo vivo en Alto Trujillo desde el año 2008, que llegué a Alto Trujillo juntamente con mi padre. Llegamos, como se dice, a buscarnos un mejor porvenir, Y gracias a Dios yo hoy en día puedo decir orgullosamente, gracias a Alto Trujillo, quien me dio la oportunidad, me albergó desde el año 2008. De ahí con mi padre llegamos nosotros, como se dice, a vender esteras, palos, leña, y de cual iniciamos y luego emigramos a lo que es hoy en día una empresa ya al servicio de la población, ferretería, ¿no? Entonces eso nos ha permitido a nosotros hoy en día poder estudiar, poder tener una carrera ya de profesión, soy ingeniero civil. Entonces yo vengo radicando en Alto Trujillo, nos dedicamos al rubro de ferretería que está al servicio de la población. Todos nuestros vecinos nos conocen, ahí tenemos, ahí vivimos, ahí estamos. Entonces, para aquellos que dicen que no somos de Alto Trujillo, somos alto trujillanos.
0: Tú eres, desde el 2008 vives ahí, ya ahí has estudiado tu carrera ya como ingeniero.
1: Claro.
0: ¿Tú eres egresado de qué universidad?
1: De la Universidad Privada de Trujillo,
0: La UPRIT, que es hoy día, claro. Entonces, tú vives en el 2008... del 2008 que estás allá, 2021, tienes prácticamente casi 20 años.
1: 20 años, ¿sí? Casi 20 años.
0: 18 años, ¿no? 18 años en el Alto Trujillo. Qué bueno. Quisiéramos que nos comentes cómo te parece el Alto Trujillo de cuando era Consejo Menor y cuánto se ha avanzado en este proceso de transición el proceso de transición, cuánto se ha avanzado a lo que viene a ser, en estos días, como primero era Consejo Menor y luego ha pasado un proceso de transición y tiene una administración por la provincia. ¿Cómo se ha avanzado en estos 4 años con su administración actual que tiene?
1: Alto Trujillo hoy en día hay que reconocer que Alto Trujillo es un distrito que viene creciendo día a día, que viene creciendo de una manera sorprendente en todos los ámbitos. Eso va hacia la gente comprometida, a la gente empeñosa, a la gente aguerrida, a la gente emprendedora que viene poniéndole ganas y el impulso para seguir creciendo o construyendo nuestro distrito de Alto Trujillo, ¿no? La cual hoy en día podemos decir, agradecer a quienes tuvieron la iniciativa de poder lograr que hoy Alto Trujillo sea distrito. Vienen de diferentes gestiones, más que todo también viene la población, vienen organizaciones que en su momento se unieron, se organizaron, aquella población que se sumó, aquellas autoridades que fueron partícipes para poder lograr la distritalización. Desde acá vaya mi reconocimiento y mi saludo a cada uno de ellos, porque hoy ya Alto Trujillo es distrito y es un trabajo de toda la población de Alto Trujillo.
0: ¿Cómo evalúas la gestión de la administración actual en el Alto Trujillo, concretamente?
1: Concretamente, mira, nosotros hemos hecho un análisis ya hace poco, se ha hecho un tema que se ha visto que no hay un avance, digamos, por parte de la responsabilidad, pero esto ya mucho depende de una responsabilidad de las autoridades que han tenido la responsabilidad, en este caso la autoridad provincial que está bajo la administración Alto Trujillo hoy en día. Como dice, como no vive en Alto Trujillo, no le interesa Alto Trujillo y está administrando la provincia de Trujillo, ha puesto un responsable, bueno, hasta ahora ya vienen pasando dos responsables, la cual, digamos, no han hecho un avance, no han avanzado con expedientes, proyectos para ir avanzando el desarrollo en nuestro distrito de Alto Trujillo, la cual podemos decir que hasta ahora, bajo la responsabilidad de la Municipalidad Provincial de Trujillo, no se ha avanzado mucho que digamos dentro de nuestro distrito de Alto Trujillo.
0: O sea, tajantemente, Mario Reina es el culpable que Alto Trujillo no crezca.
1: Yo puedo decir, el culpable no, el responsable de que Alto Trujillo no ha avanzado es el responsable, el alcalde de la provincia de Trujillo, Mario Reina, sí, lo responsabilizo tangentemente y lastimosamente yo creo que he tenido que ponerle como autoridad, él tenía que ponerse la camiseta de Alto Trujillo. Alto Trujillo es un distrito que hoy viene creciendo y también tiene muchas problemáticas, necesidades que atender emergentemente. Yo creo que si el alcalde hubiera tenido ese compromiso, esa camiseta de Alto Trujillo, se hubiera hecho un consenso, gobierno local, administración y gobierno regional y gobierno nacional, y hubieran desde ya avanzado, impulsado el proyecto de agua y desagüe que tanto lo necesita Alto Trujillo. Hubieran priorizado inversión, transferencias para poder ejecutar los proyectos de pistas y veredas de los barrios que ya cuentan con servicios básicos que hoy viven luchando, padeciendo con el polvo, la arena de todas nuestras en todo nuestro distrito de Alto Trujillo.
0: Mario Reina podría decir, nosotros hemos dejado un administrador para que coordine allí con la gente del Alto Trujillo. ¿Usted conoce al administrador del Alto Trujillo?
1: Personalmente no lo conozco.
0: ¿Cómo evalúa el trabajo de la administración del Alto Trujillo? Propiamente, ya dejando, apartándolo a un costadito a Reina y dejando, pues, este, digamos, al administrador propiamente, porque le han dado una responsabilidad y tiene, supongo, un sueldo por ello. ¿Cómo evalúa la administración del Alto Trujillo?
1: Es que ellos no vienen, dentro de una gestión pública, Gilbert, tú hay que, tienes que asumir una administración, un tema administrativo, un tema técnico y un tema político y un tema social dentro de una administración pública en general, dentro de una entidad. Entonces, en base a esto, tienen que enfocarse los diferentes ejes, el diferente trabajo, la inversión, el presupuesto, se tiene que enfocar y se tiene que reflejar en eso. Pero hoy en día, en Alto Trujillo, se puede notar solamente un administrador y todos sus funcionarios que están enfocados a un tema administrativo nada más. Un tema administrativo de gasto, ejecución, lo mínimo, y tema administrativo más que todo. Y encima, que los funcionarios que hoy en día están en Alto Trujillo, más del 80% no son Alto Trujillo, son fuera de Alto Trujillo.
0: Bueno, pero ya hemos dicho al principio que, bueno, la gente del Alto Trujillo, pues todos vienen de un determinado lugar, ¿no? Donde tienen otros orígenes. En ese sentido, quizá podríamos decir que tal vez tienen familiares o algo así, ¿no? O crees tú que no hay ningún rasgo? Tal vez están ahí no porque sean del Alto Trujillo, no porque tengan familiares, sino de pronto tal vez porque por un tema político. ¿Crees tú, tal vez?
1: Claro, mira, Gilbert, todos somos descendientes de diferentes partes, de diferentes regiones, de diferentes provincias, distritos, de diferentes lugares. Estamos albergados dentro de nuestro distrito de Alto Trujillo. Uno de ellos soy yo, ¿no? Pero hoy en día en Alto Trujillo se puede ver funcionarios que han estado dentro de una administración pública ya de Moche, Trujillo, hoy están en Alto Trujillo. O sea, no son funcionarios que han sido invitados o parte de nuestro distrito de Alto Trujillo, o vivan en Alto Trujillo, no tengan aún una residencia permanente, pero que tengan identificados, tengan esa identidad, conozcan la realidad, la problemática de Alto Trujillo, y desde ahí van a tener esa convicción, ese apasionamiento y esa vocación y ese profesionalismo, lo van a invocar en base a eso, conociendo la realidad de nuestro distrito de Alto Trujillo.
0: ¿Tú crees que los funcionarios están haciendo proselitismo político?
1: Lo han demostrado en muchas veces, hay oportunidades, hay videos de algunas personas que son reconocidas en Alto Trujillo, han hecho algunos videos que en algún momento han ido a visitar la municipalidad, no han estado porque han estado haciendo proselitismo en otras, tratando de apoyar a Mario Reina, a otros funcionarios, o cuando ha sido la campaña presidenciales han estado haciendo trabajo político fuera, proselitismo, ¿no?
0: Entonces, sí hay mucho cuidado hay que tener ahí, porque hay muchas municipalidades, no es solamente la del Alto Trujillo, muchas que estarían haciendo proselitismo político en distintos lugares, ¿no?, del país. Pero particularmente el Alto Trujillo tocamos este tema porque hay unos lugares que son como que se camuflan, ¿no? Son un poquito más, digamos, diplomáticos, pero hay unos que son ya muy descarados en apoyar a tal o cual candidato, y hemos tenido denuncias de algunos lugares, como en este caso del Alto Trujillo, y por eso te hago mención, porque hace un par de días entrevistaba a otro candidato de Alto Trujillo, y después que hemos hecho esa entrevista, nos han dicho, pero no se ha hablado de este tema con el candidato, y por eso queríamos hoy día tocarlo contigo, este tema, si se conoce que en el Alto Trujillo habría proselitismo político.
1: No, sí lo hay, sí lo hay. Somos conocedores, no solamente mi persona, también los demás, la población, la ciudadanía también conoce, o sea, también ha visto que sí se está haciendo proselitismo, y la cual eso no lo podemos permitir. Por ejemplo, también un ex administrador que ha estado dentro de la municipalidad de Alto Trujillo, hoy a capa y, como se dice, a todo aire, sigue haciendo política, ya tiene su candidato escogido, direccionado por los partidos tradicionales, la camuflación que han hecho, hoy en día están haciendo trabajo en Alto Trujillo.
0: Bueno, Ferry, quisiera que nos comentes, ¿qué propuestas tienes concretamente para el Alto Trujillo? Si llegas a ser alcalde, ¿qué es lo que harías por el Alto Trujillo? Empecemos por sectores para no globalizar. ¿Cómo estás viendo el tema social en principio?
1: Claro, nosotros tenemos que, en el tema social, pero tenemos que hacer los estudios, tenemos que trabajar juntamente, elegir primeramente los funcionarios adecuados, funcionarios que tienen que ser de nuestro distrito de Alto Trujillo, trabajar con ellos y poder hacer las evaluaciones y hacer los trabajos técnicos y empezar a trabajar enfrente en todos los sectores que tengamos que ejecutar, ¿no?
0: Como por ejemplo, las personas con discapacidad allá, los comedores populares, las ollas comunes, los vasos de leche, ¿tú los has visitado? ¿Conoces cuál es su problemática?
1: Claro, hemos visitado todas las organizaciones sociales, hemos visitado dentro de nuestro distrito, hemos recorrido, hemos compartido con ellos también, he tenido la oportunidad de compartir. Más que todo, hoy en día compartido, conocemos y eso tenemos que seguirlo fortaleciendo de una otra manera. El gobierno local tiene que canalizar todos los sectores para poder canalizar gestiones, que venga inversión, lo que se pueda gestionar en beneficio de todos ellos, vamos a tener que hacer ese trabajo.
0: Correcto. Vamos con tu fuerte, que son las obras. Tú eres ingeniero civil de carrera. ¿Cuáles son las primeras obras que se tiene que desarrollar en el Alto Trujillo?
1: En Alto Trujillo tenemos que atender las principales problemáticas que son más exigidas por nuestra población. Una de ellas es que nosotros, dentro de nuestro proyecto político, hemos venido haciendo un trabajo desde ya el 15 de febrero, iniciamos un trabajo técnico con los profesionales, empezamos a evaluar todas las principales problemáticas, porque tenemos que principalmente enfocar las principales necesidades, atender, pero en base a una realidad de una necesidad, de una problemática.
0: ¿Cuál es la realidad? ¿Cuál es la necesidad?
1: Y de un tema presupuestal también.
0: Claro.
1: Entonces, nuestro objetivo y nuestro compromiso, nuestra primera propuesta que nosotros, iniciando la gestión, tenemos que comprometernos totalmente, es iniciar el proyecto de agua y desagüe para nuestro distrito de Alto Trujillo, de los sectores, los barrios, del barrio 1B hacia el 7E y todas sus ampliaciones, de impulsar este proyecto que son tan anhelado por todas las familias de nuestro distrito de Alto Trujillo.
0: ¿Y cuánto cuesta ese proyecto aproximadamente?
1: Nosotros hemos hecho una evaluación técnica, el estudio de inversión, el expediente técnico nos debe tener un costo más o menos de un aproximado de 10 a 15 millones, solo el estudio de inversión, que es el expediente técnico. El proyecto en general debe tener un aproximado de una inversión de 250 a 300 millones de soles.
0: ¿Y es posible conseguir ese dinero?
1: Claro, tenemos que lucharlo, tenemos que primeramente lo que se tiene que hacer es trabajar el expediente técnico. Primero, perdón, crear el código, el perfil, luego el expediente técnico y luego se tiene que hacer la gestión ante el Ministerio de Vivienda, Gobierno Regional, el financiamiento para el expediente técnico. ¿Cuánto? Porque la municipalidad no cuenta con esos recursos para poder financiar el expediente técnico.
0: Quisiera que me recuerdes, ¿cuánto costaría el perfil y expediente técnico?
1: Un aproximado de 10 a 15 millones de soles, todo el proyecto.
0: ¿Cuánto recibe la Municipalidad del Alto Trujillo? ¿Cuánto recibiría la Municipalidad del Alto Trujillo el 2027?
1: 2027 más está entre 13 millones de soles, 8 millones vienen lo que es Fondo Común para gasto corriente y 5 millones lo que es para Canon, para proyectos de inversión.
0: O sea, más plata hay para pagar al personal.
1: Gasto corriente, correcto.
0: ¿No? Pero tiene ingresos también el Alto Trujillo.
1: Claro, también tiene, ¿no?, recaudación.
0: Los, ¿no?, arbitrios, claro, los pagos baja policía, no sé, recojo de la basura.
1: Claro, está dentro de recaudación, ¿no?
0: Claro, dentro de los RDR, ¿no? Los famosos de RDR. Correcto. Bueno, y luego de esa importante obra que planteas en realizar el proyecto de agua y saneamiento para todo Alto Trujillo, porque entiendo que esa cantidad de dinero, con eso dejamos a todo Alto Trujillo.

0: estimado de hacer entre el perfil y conseguir el financiamiento del expediente a lo que se ha estimado técnicamente un año y medio con todo el expediente técnico. Luego tenemos que hacer la elaboración del expediente técnico, nos debe tomar en más un aproximado de año y medio a 2 años ya tenerlo apto el expediente técnico, porque hay que hacer diferentes estudios técnicos. Y luego, una vez apto, tenemos que buscar el financiamiento para este proyecto.
1: O sea, estamos hablando de 2027 y 2028, se realizarían todos los estudios, quedaría todo saneado para que ya en el año 29 se pueda buscar el financiamiento, ya sea en la región o en el estado.
0: Año y medio nos debe tomar todo el que hacer el perfil, conseguir el financiamiento para el expediente técnico. Porque tú sabes, Gilbert, nosotros creamos el código, elaboramos la ficha, elaboramos el perfil, pero ahora tenemos que conseguir en base a eso el financiamiento para hacer el expediente técnico. Buscarlo tanto del gobierno regional o el Ministerio de Vivienda que nos financie el presupuesto para poder hacer el expediente técnico. Y tú sabes, el presupuesto no viene, pues no es que te aprueban, tú claro. Vas, presentas y te asignan inmediato. Hay que buscar, esperar decretos, hay que estar buscando las fuerzas políticas, buscando de qué sector nos pueden financiar para poder contar con ese presupuesto y para poder hacer el expediente técnico. Una vez tenemos el financiamiento, empezamos a hacer el expediente técnico. Luego de tener el expediente técnico, nos toma también un aproximado de 2 años. Tenemos 3 años y medio de gestión. Y de ahí tenemos que pelear el presupuesto para que la gestión que venga tenga que ejecutar ya este proyecto.
1: Uh-huh. ¿No es más fácil ser un poco más optimistas en hacerlo por barrios el agua de saneamiento? ¿O quieres tú soñar con darle la apertura a todos de un solo golpe?
0: Es que tenemos que hacer un proyecto integral, no podemos hacer por partes. ¿Por qué, Gilbert? Porque tenemos que hacer un proyecto en general en base a los estudios, porque tú empiezas a hacer por partes, no haces los estudios en general. Al final los caudales son de diferentes puntos, al final abarcas un solo proyecto general, todo eso, si no hiciste un buen estudio inicial, los demás se van ampliando, las tuberías, de los diámetros de estas tuberías, aumentan los caudales, ya no te cumple, ¿cómo coplas las siguientes líneas de conducción? Hay que pensar en armar el proyecto en general y ya la ejecución lo puedes ir haciendo por partes. Pero en sí tenemos que trabajar y nuestro reto y nuestro compromiso y nuestro objetivo es que tenemos que trabajar por el proyecto en general. Porque si todos nuestros hermanos altotrujillanos tienen que tener el servicio de agua y desagüe.
1: Correcto, es un compromiso de Ferri Escobedo. Bueno, Ferri, gracias por estar en el programa. Te agradezco por la paciencia, por la espera que has tenido. Vamos a invitarte en otra oportunidad porque quedan muchas preguntas por realizarte y seguramente muchas propuestas tú también que tienes para tu comunidad del Alto Trujillo.
0: Claro, Gilbert. Gracias por el tiempo, amigo Gilbert. También el espacio que nos das a través de emisora Chami Radio, también la plataforma digital Prensa Libre, quien hoy llega a todas nuestras familias altotrujillanas a través de las redes digitales. En esta oportunidad quiero agradecerte el espacio y también a nuestra ciudadanía de Alto Trujillo decirles, aquí está un nuevo proyecto político, joven, con convicción de servicio, con la capacidad de servir, con el corazón, le vamos a poner, como dice, el corazón a la gestión. Vamos trabajando por el desarrollo de nuestro distrito de Alto Trujillo, la cual invito a que este 4 de octubre, todos con mano firme y con convicción, marquemos los 4 corazones. Sin miedo, sin temor, ahí vamos.
1: Muy bien, gracias Ferri.
0: Chao,
1: Fergilio. Gracias. Vamos a un corte y al regresar vamos a conversar con el ingeniero Víctor León, candidato a la provincia de Trujillo por el partido Renovación Popular. Breve corte y estamos con ustedes en el programa.

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1: Señoras y señores, continuamos en el programa y ya está con nosotros, acompañándonos, el ingeniero Víctor León. Él es candidato a la provincia de Trujillo por Renovación Popular. ¿Cómo está, ingeniero? Buenas tardes, bienvenido al programa.
2: Buenas tardes, amigo. Un saludo a ti y a todos los amigos que nos siguen por las redes.
1: Claro que sí. Estamos a través de Chami Radio, 1140 en Otuzco, y por supuesto a través de Prensa Libre, que es una plataforma digital. Ingeniero, cuéntenos, usted ha sido ya candidato también, me parece, en las elecciones para el Senado. ¿Qué le motivó postular a la provincia de Trujillo?
2: Sí, Gilbert, como tú sabes, todo lo que es las elecciones generales, la pasé apoyando a Rafael López Aliaga. Acepté presidir la lista de senados de la parte regional, acompañando con Diego Bazán, que postulaba para diputado. Y fue una campaña hermosa, pude sentir el calor de la gente, su identificación con Rafael López Aliaga. Visitamos toda la región. Y bueno, no estaba en mis planes ser candidato a la alcaldía provincial, lo digo con bastante sinceridad, pero traté en lo posible de aportar mi granito de arena en lo que significaba la presencia del partido en las elecciones municipales y regionales, y acá estoy de candidato.
1: Uh-huh. ¿Cómo está, cómo siente usted a la población de Trujillo, que visitando los distintos lugares, cómo siente el cariño de la gente? ¿Hay respaldo? ¿Qué le dicen los distritos de la provincia de Trujillo? ¿Ha visitado Simbal, Poroto, los más apartados?
2: Sí, estamos visitando todos los distritos. Hoy día he estado en el distrito de Moche. No, más tarde voy a regresar a punto de las 4 o 5 de la tarde para alguna reunión. He venido justamente para, gracias a tu invitación, estar acá contigo. Y ayer hemos estado en Alto Trujillo en la noche, en la mañana hemos estado en La Esperanza. Estamos recorriendo los distritos. Anteayer hemos estado en Laredo, en El Porvenir. Y bueno, tú sabes que esta es una campaña electoral donde cada uno tiene su estrategia. La estrategia que tiene de Renovación no es la de estar poniendo banner, no es la de estar escondiéndose en algunas actividades de carácter no muy público. Nuestra estrategia es ser más expositivo. Nosotros buscamos las reuniones con los barrios, con los dirigentes. Es una campaña face to face, más personal que la que queremos, para poder conocer la realidad, escuchar sus necesidades de la población y sobre todo saber también a qué nos comprometemos y cuáles son las primeras acciones que tendríamos que ejecutar al momento de llegar al sillón municipal.
1: ¿Esa misma campaña aplicó para el Senado?
2: No, fue una campaña muy muy distinta, porque teníamos que entender que era una campaña de propuesta. Era una campaña más de carácter político, teníamos que posicionar la marca. También, lógicamente, que hemos tenido reuniones, pero teníamos que trabajar más como un mensajero de Rafael y poder también arrastrar en más lo que se pueda el papel de los candidatos a diputados, que es lo que a mí me correspondía como candidato a senador, ¿no?
1: Uh-huh. ¿Cómo encuentra a Trujillo después de haber... Usted fue en un determinado momento, encargado, presidente regional, y seguramente en aquel tiempo tuvo la oportunidad de ver un poco, mirar la ciudad, no solamente mirar el interior de la región, sino mirar propiamente la ciudad de Trujillo, para lo cual usted hoy día se está presentando. ¿Cómo ve, cómo encuentra la ciudad de Trujillo?
2: Yo he sido regidor de la Municipalidad de Trujillo de 2003 al 2006 y como regidor impulsé unos proyectos sociales, sobre todo lo que tenía que ver con la vivienda social. Impulsé los programas habitacionales de techo propio, los programas habitacionales Fondo a mi Vivienda, impulsé los programas de la canchita de mi barrio, cuya una de las canchitas se hizo en Poroto, impulsé las calles de mi barrio, que se hizo en el sector del Cortijo. No, impulsamos el programa Mejorando Mi Barrio, que ahí está los jazmines como fiel testimonio de lo que significa la gestión a través de los vecinos hacia el gobierno central. Hemos impulsado programas de saneamiento físico legal a través del programa Urbanito. Y lo que tú estás recordando, cierto, yo estuve de vicepresidente regional y también de presidente regional. En ese proceso impulsamos todo lo que es la electrificación rural. Recordarás que visité todos los pueblos de Julcán, de Otuzco, ¿no?, de los diversos distritos, llevando electrificación a más de 900 barrios y pueblos que carecían de esta luz, de este servicio elemental que promovía el gobierno nacional a través de su programa del Fondo Nacional de Electrificación Rural del gobierno de Alan García, ¿no?
1: Claro, yo le conocí y le entrevisté en la sierra, cuando todavía teníamos radio en la Sierra de la Libertad.
2: Sí, sí, en Huizquil, sí.
1: ¿No? Con toda esa experiencia que usted tiene, pero más allá de lo que usted me cuenta, de lo que ha hecho, ¿cómo encuentra la ciudad de Trujillo? ¿Cómo la encuentra después de que usted ha sido regidor y después de que ha pasado desde el año 2006 hasta la actualidad con gobiernos de Alianza para el Progreso? Partido que, dicho sea de paso, ya llega a su parte final porque la población le ha dicho que no. Indudablemente que tienen todavía candidatos, porque así dice la normativa, pero ya acá termina Alianza para el Progreso. ¿Cómo encuentra la ciudad de Trujillo después del 2006 o 2007 que entra Alianza para el Progreso?
2: Yo lo encuentro una ciudad fracturada socialmente y olvidada urbanísticamente. Fracturada porque hay un divorcio total entre la sociedad civil y la municipalidad. Ya la municipalidad no tiene, por ejemplo, ese programa que teníamos nosotros con Murgia, que se llamaba Participación Vecinal. Con ese programa promovíamos nosotros la ejecución de obras pequeñas, de instalación de servicios públicos, ¿no?, con la entrega de materiales, y en contrapartida la comunidad o las municipalidades de los consejos menores o distritales ponían la mano de obra. Hay ese divorcio que permite que Trujillo se haya ido atrasando, ¿no? Está en un total atraso, las pistas y veredas están destruidas en cualquier parte de la ciudad, por más que el señor Reina se esfuerce por hacernos creer de que hay un programa integral, entre comillas, de mejoramiento de pistas. Todos sabemos que no es así, ¿no? Ha escogido unas cuantas pistas para hacer obras en alianza presupuestal con el gobierno regional, que le está alimentando de presupuesto para que siga avanzando, pero en su desesperación y en su aburrencia, lógicamente que lo que ha creado es un caos, y tú lo puedes vivir, todos los trujillanos lo podemos vivir, porque todas las calles están cerradas, el tráfico está congestionado, y indudablemente eso nos atrasa en los tiempos.
1: ¿Cuánto tiempo ya está cerrado la Avenida Perú?
2: Imagínate, la Avenida Perú ya está cerca de 9 meses que está cerrado, ¿no? Sigue cerrado hasta ahora. Independencia sigue cerrado. Se ha abierto la Avenida América por el lado de Maestro, que también está cerrado, ¿no? Acá en la Avenida España igual, por todos lados. Y yo digo que falta planificación, ¿no? Falta de entender que todo debe tener un sentido común. Y lo que es peor, lo que ha pasado con Húsares de Junín. Con Húsares de Junín se ha terminado de hacer mantenimiento por parte de la municipalidad, y a los 9 meses ha intervenido Sedalit y ha abierto de nuevo la pista, ¿no?, que ha estado refaccionada para hacer trabajo de mantenimiento en alcantarillado. Entonces, ahí creo que ha intervenido la Contraloría. Es importante entender que los recursos públicos deben ser bien, bien utilizados. En una gestión de renovación popular nosotros vamos a intervenir, no solamente con la Contraloría, sino con comités especiales de auditoría para ver exactamente cómo se han manejado los recursos públicos.
1: Uh-huh. ¿Va a haber un debate en la ciudad de Trujillo? ¿De pronto el jurado está programando o no tiene nada al respecto conocimiento usted?
2: Tengo entendido que el debate que se está organizando el jurado es a nivel de los candidatos a gobierno regional.
1: Pero no hay a nivel
2: provincial. Hasta ahora no veo que haya un debate a nivel de capital de región.
1: ¿Usted le gustaría participar en un debate?
2: Bueno, no hay ningún problema, pero sí participo de... Tengo dos invitaciones para dos debates, hoy día a las 6 de la tarde, ¿no? Uh-huh. Con Jorge Vázquez, que es el moderador, que me está invitando a un debate. No sé quién será mi opositor o mi oponente. Tengo para el 17, si mal no recuerdo, otro debate organizado por Red Moon y que va a ser en el Colegio de Abogados y no hay ningún problema.
1: ¿Con sabes? ¿Quién le gustaría debatir?
2: Con cualquiera, porque al final lo que se trata de poner no son las debilidades ni las fortalezas de los candidatos, sino lo que se trata de exponer son la viabilidad de las propuestas que tenemos y qué es lo mejor para la ciudad. De este debate, de repente, algunos candidatos pueden tomar mis propuestas y yo también puedo tomar las propuestas que considere viable de otros candidatos, ¿no? Acá el único ganador de estos debates debe ser el ciudadano de a pie.
1: Pero si le doy a elegir a debatir con Mario Reina o con Robert de la Cruz, ¿con cuál le gustaría?
2: ¿Con uno solo? Con los dos.
1: Con los dos. Pero si le dijimos uno solo, no hay opción con los dos. Es A y B.
2: Con el que tú crees conveniente.
1: Ya, correcto. Yo tengo la responsabilidad entonces. Vamos a ver a quién invitamos. Ingeniero, el sector transporte en Trujillo es muy complejo. El sector transporte también hay un desorden vial. Los taxistas están un poco incómodos con las papeletas, los inspectores, la municipalidad. No, los inspectores no están para viabilizar, digamos, para canalizar el tránsito, sino solo para poner multas. El transporte urbano, los microbuses, hay un desorden, las combis se paran donde quieren, los microbuses también, los colectiveros hacen lo propio. ¿Qué hacer con el transporte en Trujillo? ¿Cómo ordenamos el tránsito en un eventual gobierno de Renovación Popular?
2: Vamos a revisar en primer lugar el trabajo que hacen los inspectores, ¿no? Porque creo que en algunos hay mucha impaciencia, en otros hay abusos y en otros hay mucha tolerancia. Hay que encontrar un término medio y hay que también haber de por medio una capacitación previa, una inducción a que todos, llámense transportistas, los mismos ciudadanos, entremos a una capacitación de seguridad vial, de transitabilidad y lo que sea mejor para la ciudad. Con respecto al servicio público, que estamos hablando de colectivos, de micros y de combis, ahí hay que constituir una comisión técnica mixta como hubo en su momento. Yo presidí la comisión técnica mixta de transporte en el 2005, en el 2006, cuando era regidor, para buscar un reordenamiento de las rutas, porque han pasado ya cerca de 20 años de esa fecha, la ciudad ha crecido y lo que tenemos que hacer es reordenar las rutas para no congestionar mucho la ciudad. Mira, la ciudad ha crecido en población, ya somos 1 millón de habitantes como Trujillo y sin embargo seguimos sirviendo las mismas rutas, ¿no? Necesitamos que también crezca o necesitamos ampliar también el plano vial para poder sacar algunas rutas fuera de la avenida España, sacar algunas rutas fuera de la avenida Los Incas y liberar un poco estas áreas que están siendo ya tóxicas, que están siendo muy congestionadas.
1: ¿Era necesario estos puentes que le llaman bypass? Porque así no es un bypass, ¿no? Nos han engañado, ¿no? Pero ¿eran necesarios estos puentes?
2: Bueno,
1: o quizá quería una mejor ingeniería. ¿Qué dice usted?
2: Bueno, tú sabes que todo tipo de obra siempre tiene sus cuestionamientos. Hay algunos que hablarán a favor, otros en contra.
1: ¿Pero qué dice usted?
2: El tema es que las obras están realizadas y no podemos hablar sobre lo que ya está consumado. Lo que es igual, yo por ejemplo propongo la construcción de dos intercambios viales, de llegar a ser alcalde de Trujillo, voy a hacer el intercambio vial con paso a desnivel en el óvalo Mochica y voy a hacer otro intercambio vial con paso a desnivel ahí en el óvalo La Marina. porque trato, voy a tratar de liberar la congestión que genera en ese vuelo del sur con el tráfico que viene del norte, con el tráfico que viene del interior de La Libertad, no más lo que se viene de Lima, ¿no? Y en el caso del Lóbulo Mochica, toda la congestión que genera el tránsito o el tráfico hacia el norte, sumado a eso de que ahí se está construyendo un mole. Entonces, Gilbert, tú te imaginas la barbaridad de tráfico que va a haber en ese sector. Tenemos que buscar vías alternativas también para poder congestionar el acceso a los distritos tanto de Huanchaco como de La Esperanza, y vamos a nosotros ampliar o a continuar la apertura de la calle Metropolitana 2, que es la que prácticamente pasa por la altura de la Organización Santa Rosa, de Cola Real, si tú recordarás por ahí, ¿no?
1: ¿No sería mejor una vía expresa?
2: La vía expresa es la del corredor, que es la que está diseñada con el corredor norte-sur. Es una vía expresa que debe unir por lo menos desde Salaverry hasta El Milagro. Pero tú muy bien sabes que eso se tiene que hacer por tramos, ¿no?
1: Claro.
2: No se puede hablar.
1: Es muy ambicioso.
2: Claro, es un proyecto muy ambicioso y no se puede hablar.
1: Pero Trujillo, con más de 1 millón de habitantes, lo necesita.
2: Sí, pero también necesitamos que tenemos que manejar los recursos y también ir construyendo de manera paralela con las vías alternas, con los conos o los circuitos de alimentación, ¿no? Las rutas alimentadoras tienen que estar caminando de la mano a cómo vaya avanzando el corredor norte-sur, ¿no?
1: Pero tienen que trabajar de la mano con el gobierno, supongo que eso ya requiere de una inversión mayor.
2: Claro que sí, porque este proyecto no lo hace la municipalidad. ¿No? La municipalidad no tiene ninguna injerencia presupuestal en el corredor norte-sur. Ese es un proyecto que promueve el gobierno central y lo viene haciendo
1: Pero el alcalde tiene que ser gestor, tiene que impulsar, tiene que reclamar, tiene que buscar que su ciudad mejore, ¿no?
2: Lógicamente, y para eso tenemos un brazo muy importante que es la cooperación internacional, que están muy motivados en que este corredor se vaya realizando, ¿no?
1: Uh-huh. El comercio ambulatorio en Trujillo, las calles están abarrotadas de ambulantes, por acá por Sabogal, por Sinchirroca, por Eguren, por acá por la Avenida España, por el Boulevard, por todos lados, aquí en Pizarro, en todos lados tenemos ambulantes. ¿Qué se va a hacer en un gobierno de Renovación Popular para liberar las calles, para despejar las calles de Trujillo y para que las personas, tanto nuestros adultos mayores y personas con discapacidad, puedan usar libremente las veredas que hoy en día están ocupadas de comercio y que muchas veces las personas tienen que salir a la pista a exponerse porque los negocios están metidos allí?
2: Mira, ese es un tema muy delicado que se tiene que tratar con pinzas, pero sobre todo con mano firme.
1: ¿Con pinzas por los votos o con pinzas por...?
2: No, con pinzas por lo que pueda significar el conflicto social que se pueda generar. Hay mucha gente que se siente con derechos de sus espacios, porque no me consta, pero hay una serie de denuncias que tú también debes haber escuchado de gente que hace su bolsa y en la que están involucrados funcionarios de la municipalidad, ¿no? Entonces hay que trabajar bien, por eso te digo, pero nosotros como municipalidad tenemos que abrir también espacios de diálogos y generar un empadronamiento que determine ir apoyando o dándole salidas a la gente, ¿no?
1: ¿Habría corrupción por parte de los funcionarios porque estarían vendiendo de forma ilícita los espacios públicos, nos dice usted?
2: Eso se ha escuchado en varios espacios periodísticos, son afirmaciones o son comentarios que me han hecho tus colegas y que también yo he tomado conocimiento por lo mismo, ¿no? Por los mismos espacios que escucho o veo en las redes sociales, ¿no?
1: ¿Quiénes venden? ¿Los serenos? ¿Los municipales?
2: No sé, no me consta, pero es un tema que hay que averiguar, que hay que... por eso te digo, es un tema que hay que evaluar bien y sentarse a conversar. Yo como municipalidad puedo promover un convenio con el Ministerio de la Producción y que a través del Programa Nacional de Tu Empresa podamos iniciar una capacitación. Podemos acompañar a todos los informales a que vayan constituyéndose empresas, se formalicen, que puedan tener acceso al crédito a través de una línea de crédito con intereses blandos que se pueda generar en la caja municipal. No podemos ayudarles incluso a buscar mercado, pero todo es un proceso y avanzará y caminará en la medida que la gente vaya entendiendo que no puede haber una transformación si es, o una mejora si es que ellos no son parte de, tienen que ser parte del, del proceso para poder crecer todos juntos, ¿no? Y mejorar el, la imagen de la ciudad.
1: Correcto. Hay ejidos municipales que están en litigio. ¿Qué haría un gobierno de Renovación Popular en ese sentido?
2: Bueno, tratar de meterle mayor fuerza y pedir que se resuelvan estos litigios, ¿no? Y no solamente los litigios, sino también el pronunciamiento de, la, de otras entidades públicas, como el Congreso de la República, como la Superintendencia de Bienes Nacionales, que también tienen que delimitar su, su rol con respecto a algunos, algunos terrenos que pertenecen a la, a la, a la beneficencia pública, ¿no? Y otras que pertenecen también a la Municipalidad Provincial de Trujillo.
1: Correcto. Si tuviéramos que ponerle una nota del 1 al 20 al actual alcalde de Trujillo, ¿cuánto usted le pondría?
2: Yo le pondría 0.4, ¿no?
1: ¿0.4? Ni en mi peor examen me he sacado tan bajo la calificación, pero bueno. Muy bien. ¿Usted cree que se le debió dejar que termine la, la como alcalde el señor Arturo Fernández? ¿O cree que ha estado bien su vacancia?
2: Yo creo que las autoridades deben ser, deben cumplir su mandato, para eso han sido electos, ¿no? No, yo creo que la gobernanza debe ser un principio que prime en, como un valor fundamental de ciudadanía. Si uno ha acertado bien y si uno ha desacertado en elegir a sus autoridades, como se dice, debe sufrir o pagar las consecuencias. Pero nosotros no podemos hacer la gobernanza en función a capricho o en función a intereses subalternos. Mira lo que hemos estado viviendo. En 10 años hemos tenido 10 presidentes de la República. Eso es un caos, eso atrasa el país, eso perjudica las inversiones, eso paraliza los proyectos, porque indudablemente las grandes obras no tienen una continuidad que debe merecer, ¿no?, en un ministerio, si, acá, si al año se cambian los ministros, ¿no? Acá en la municipalidad prácticamente ha pasado lo mismo, 2 periodos, 4 alcaldes. Es una barbaridad, ¿no? Creemos que no debe pasar eso. Necesitamos que se elijan autoridades con temple, con compromiso de trabajar a la, por la ciudad, y no estar pensando en poner zancadilla a las gestiones de las personas que desean trabajar, ¿no? O cuáles han salido electos.
1: Entonces, ¿considera usted que ha habido negros y oscuros intereses con la salida de Arturo Fernández?
2: Todo interés que tenga que socavar la autoridad o la vigencia de un mandato siempre van a ser oscuros, ¿no? Porque si hay algo que está mal, se lo dice de manera abierta y transparentemente se corrigen las cosas. Pero trabajar de manera oscura, bajo la mesa, para poder implementar acciones que conlleven a tirarse abajo una autoridad, me parece de mal gusto, ¿no? Habla por sí sola de la moral y de la y de lo que es los valores como persona, ¿no?
1: ¿Usted expresó en su momento su solidaridad con lo que le pasó a Fernández?
2: No lo conozco a Fernández, o sea, lo conozco, pero no soy amigo de él, claro, pero hemos tenido la oportunidad.
1: Pero como ciudadano, como personaje político, ¿qué es usted?
2: Como, sí, lo he dicho no solamente por él, incluso he escrito algunos temas de esa naturaleza en varios espacios, y no solamente basado en el tema municipal, sino también basados en los temas de la gestión pública nacional, ¿no?
1: Ingeniero, gracias por visitarnos. Ya tenemos que irnos del programa, pero agradecerle por su visita. Esperemos que poder conversar antes del 4 de octubre. Invítenos en 30 segundos a los oyentes y seguidores de Prensa Libre para que, ¿por qué tendrían que votar por el ingeniero Víctor León Álvarez.
2: A ver, estimados vecinos, estimados amigos de Trujillo, de La Libertad, soy el candidato a la alcaldía de Trujillo de Renovación Popular. Renovación Popular que tiene como líder a Rafael López Aliaga, una persona que ha demostrado como alcalde de Lima que tiene una capacidad de gestión y un expertise para poder resolver los grandes problemas que nos aquejan. Como candidato provincial de Trujillo, tengo una experiencia como regidor de la municipalidad provincial. Tengo también la experiencia de haber pasado a ser vicepresidente de la región y presidente regional. Tengo una ejecutoria de vida política acompañado de mi vida en el sector profesional, en el sector privado, que me permite hablar con absoluta seguridad de que llegar a la alcaldía de Trujillo significaría poner fin a tanto desorden, poner fin a tanta inseguridad, darle un liderazgo y una conducción a una ciudad tan importante como Trujillo para hacerlo la ciudad que todos merecemos vivir.
1: Muchas gracias.
2: El 4 de octubre, no te olvides de marcar las 4 R de Renovación Popular.
1: Bien, estuvo con nosotros el ingeniero Víctor León Álvarez, candidato por Renovación Popular, y con él despedimos el programa. Hasta el día de mañana, a las 2 de la tarde, donde nos volvemos a encontrar a través de Chami Radio y, por supuesto, a través de nuestro portal de Prensa Libre Perú. Por su atención, muchísimas gracias. Hasta mañana.

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2: En Chami Radio, 3 de la tarde y 28 minutos.

Papa León XIV nos invita a unirnos a su oración. En este mes de septiembre,

Señor de la vida, tú nos diste el don del agua, fuente de fecundidad, frescura y esperanza. Ella calma la sed, fecunda la tierra y limpia las heridas.

damos gracias porque también ella es símbolo de tu gracia, de tu amor, que nos renueva por medio del bautismo. Hoy te pedimos que nos enseñes a custodiarla con gratitud, justicia y responsabilidad.

Te pedimos perdón por haberla convertido en mercancía, olvidando que es un regalo universal, un derecho sin fronteras destinado a todos tus hijos. Vemos con dolor a tantos hermanos y hermanas que no tienen agua limpia, que caminan kilómetros para encontrarla, que enferman por su escasez.

tu Espíritu nos transforme en peregrinos de lo esencial, capaces de vivir con sobriedad, denunciando el derroche y la contaminación, defendiendo el derecho de cada hermano y hermana a beber sin miedo, sin desigualdad.

Haz que nuestro cuidado del agua sea signo de amor al Creador y compromiso con la vida de los más pobres, educando nuevas generaciones que valoren y protejan los recursos de la tierra. Amén.

0: Guillermo José Chaminade, fundador de la familia marianista, murió en Burdeos el 22 de enero de 1850.
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0: El Salvador, por su sacramento adorable, se hace compañero de peregrinación. Beato Guillermo José Chaminade.
1: El padre Guillermo José Chaminade nos invita a descubrir en la celebración eucarística la presencia sacramental de Jesús, que se hace compañero de camino en esta peregrinación que es la vida. Reconocer al Señor al partir el pan nos ayuda a reconocerlo caminando a nuestro lado cada día, acompañando nuestra vida personal y comunitaria.
0: El Salvador, por su sacramento adorable, se hace compañero de peregrinación. Beato Guillermo José Chaminade.
2: Porque el espíritu del beato Guillermo José Chaminade sigue vivo.
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5: En Chami Radio, 3 de la tarde y 54 minutos.

que cuando ella canta, las chelas se destapan solitas y su público vibra cuando trae una primicia. Marisol Carrero estrena mil.

El Papa León XIV nos invita a unirnos a su oración. En este mes de septiembre,

Señor de la vida, tú nos diste el don del agua, fuente de fecundidad, frescura y esperanza. Ella calma la sed, fecunda la tierra y limpia las heridas.

damos gracias porque también ella es símbolo de tu gracia, de tu amor, que nos renueva por medio del bautismo. Hoy te pedimos que nos enseñes a custodiarla con gratitud, justicia y responsabilidad.

Te pedimos perdón por haberla convertido en mercancía, olvidando que es un regalo universal, un derecho sin fronteras destinado a todos tus hijos. Vemos con dolor a tantos hermanos y hermanas que no tienen agua limpia, que caminan kilómetros para encontrarla, que enferman por su escasez.

tu Espíritu nos transforme en peregrinos de lo esencial, capaces de vivir con sobriedad, denunciando el derroche y la contaminación, defendiendo el derecho de cada hermano y hermana a beber sin miedo, sin desigualdad.

Haz que nuestro cuidado del agua sea signo de amor al Creador y compromiso con la vida de los más pobres, educando nuevas generaciones que valoren y protejan los recursos de la tierra. Amén.

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1: Muy buenas, buenas tardes. ¿Qué tal? Bienvenidos, bienvenidas aquí a esta tarde maravillosa, encantadora. Una tarde muy bonita, con bastante sol. Nos acompaña aún todavía, aunque empieza a decaer el sol, pero todavía tenemos sol. Así que damos la bienvenida a toda la familia agropecuaria en muchísimos lugares de nuestro Ande liberteño, como la provincia de Juncal, la provincia de Botusco, Santiago de Chuco, Huamachuco, Lanchimú, ¿no? Cinco de la tarde con 7 minutos, Lorito de la radio para acompañarte esta tarde hasta minutos antes de las 7 de la noche con ponchos y polleras. ¿Ya? Nos quedamos con el ponchito y la pollerita aquí. Esperamos hacer una tarde muy bonita, muy bonita. A propósito, y hoy día estamos celebrando el Día Mundial de la Agricultura. ¿Sabía o no? El Día Mundial de la Agricultura, que se celebra cada 9 de septiembre. Para reconocer así el trabajo de los productores del campo y su rol vital en la alimentación mundial. Ah, así que hoy estamos celebrando entonces el Día Mundial de la Agricultura.
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0: 5 de la tarde con 12 minutos en el Perú, 5 con 12 y... Pues sí, cada vez se va acortando el tiempo para las próximas elecciones, las elecciones regionales y municipales a nivel nacional. En cada provincia, en cada distrito, hay varios postulantes que apuestan al sillón municipal, al sillón regional. Así que, hermanos productores, la gran pregunta es, ¿cómo estamos en la agricultura? ¿Bien, regular o mal? Ahí está el tema. Y ahí deduzcamos. Pues si estamos mal o estamos regular, ¿qué cosa necesitamos? Y a raíz de ello tenemos que mirar, analizar a nuestro candidato. Aquí no hay de que yo soy fanático de tal tinte político, tal camiseta, no. Porque con eso no vamos a solucionar o no vamos a mejorar nuestra agricultura, nuestra ganadería, no lo vamos a mejorar. ¿Quién se va a mejorar? Es quien se va a sentar en el sillón municipal. Se va a mejorar porque va a llenarse el bolsillo. Y nosotros, así que tenemos que apostar por quién, más o menos por ahí analizando quién se acerca más, porque quién se acerca un poco más sobre nuestro sector agropecuario. ¿Ya? Las próximas elecciones serán el próximo 4 de octubre. Ya falta un promedio de 25 días. Bueno, hoy día se está celebrando el Día Mundial de la Agricultura. Y aquí en el programa Ponchos y Polleras, a partir de las 6 de la tarde, vamos a conversar con el ingeniero Nelson Reina Espinosa de la Agencia Agraria sobre el Día Mundial de la Agricultura. Será a partir de las 6 de la tarde, ¿ah? Así que mantener la sintonía. 5 de la tarde con 15 minutos en el Perú. En la voz de Ani Liñán.
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0: 40 minutos y hoy a las 6 de la tarde hablamos con el ingeniero Nelson Reina Espinosa sobre la agricultura, el Día Mundial de la Agricultura.
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0: Teniendo en cuenta que el Día Mundial de la Agricultura se celebra todos los 9 de septiembre. Y así está reconociendo este trabajo abnegado, diríamos, de los agricultores. Hombres y mujeres que producen los alimentos que llegan a nuestras mesas. Y ahí está la gran pregunta: ¿por qué se celebra? Los retos actuales en el Perú, los principales productos agrícolas, cómo vamos con la tecnología, qué tanto ha avanzado nuestro Perú. Y este homenaje, con este homenaje sí se valorará el esfuerzo diario de los pequeños y grandes productores que cultivan la tierra, por ejemplo. Así que esto, hoy a partir de las 6, conversamos con el representante de la Agencia Agraria de Otuzco. No iba a pasarse por alto esta fecha. Obviamente es la entidad, el Estado, y que apuesta por el sector agropecuario. ¿Qué pasó?
2: ¡Y llegaron!
0: ¡Claro, por favor, por favor! ¡Ay, ay, ay! ¿O te molestas?
2: ¡Me molestas!
0: ¡Por favor! ¡Dímela!

0: En Agaipampa nos escucha, ¿no? Allá la gente de Agaipampa. Por ejemplo, el doctor, mi gran amigo Juan Carlos Rodríguez. Me dice, estoy escuchando Ponchos y Polleras.
1: Hoy

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1: 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El Papa León XIV nos invita a unirnos a su oración. En este mes de septiembre,

Señor de la vida, tú nos diste el don del agua, fuente de fecundidad, frescura y esperanza. Ella calma la sed, fecunda la tierra y limpia las heridas.

Damos gracias porque también ella es símbolo de tu gracia, de tu amor, que nos renueva por medio del bautismo. Hoy te pedimos que nos enseñes a custodiarla con gratitud, justicia y responsabilidad.

Te pedimos perdón por haberla convertido en mercancía, olvidando que es un regalo universal, un derecho sin fronteras destinado a todos tus hijos. Vemos con dolor a tantos hermanos y hermanas que no tienen agua limpia, que caminan kilómetros para encontrarla, que enferman por su escasez.

tu Espíritu nos transforme en peregrinos de lo esencial, capaces de vivir con sobriedad, denunciando el derroche y la contaminación, defendiendo el derecho de cada hermano y hermana a beber sin miedo, sin desigualdad.

haz que nuestro cuidado del agua sea signo de amor al Creador y compromiso con la vida de los más pobres, educando nuevas generaciones que valoren y protejan los recursos de la tierra. Amén.

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4: Seis de la tarde con 5 minutos en el Perú, 6:05. Vamos quedando ya listos para conversar con el ingeniero Nelson Reina Espinosa, representante de la Agencia Agraria de Otuzco. Habíamos hoy para conversar sobre el Día Mundial de la Agricultura. Así que en unos instantes estamos ya con él. Mientras tanto, luego de esta canción mejor, ¿no? Luego de esta canción, listo, listo, listo. 6:05. ¿Quién será? ¿Quién será? ¿Serás tú? ¿Ah? ¿Quién será? 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
0: 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En todo el Perú, 6 de la tarde con 9 minutos, 6 con 9, estamos en Bochos y Polleras. Ya, ahora sí se viene el frío con fuerza, ¿no? Con ganas. Hay que abrigarse. Pero muy bien, ya estamos con el ingeniero Nelson Reina, de la Agencia Agraria de Otuzco. Como habíamos venido hablando o comentando hace un momento, desde el inicio del programa, pues hoy estamos celebrando el Día Mundial de la Agricultura. Así que vamos a, antes de entrar al tema, vamos a dar la bienvenida al ingeniero Nelson Reina. ¿Qué tal, ingeniero? Buenas tardes, bienvenidos aquí a Ponchos y Polleras, al programa en Chami Radio.
2: ¿Cómo está, Roberto? Muy buenas tardes, y también un saludo para todos los radioescuchas de tu prestigiosa radio.
0: Pues qué gusto volver a estar en el programa y sobre todo conectarnos con la masa agropecuaria en el Ande libarteño mayormente. Y ingeniero, pues yendo, como se dice, al grano, hoy estamos, ustedes como entidad, nosotros como medio de comunicación, ustedes como entidad del Estado y nosotros como medio de comunicación al servicio de la colectividad, la comunidad, trabajando de la mano con los hombres y mujeres del campo, que ya se denominó, pues no, héroes del campo, pues hoy se celebra el Día Mundial de la Agricultura, ingeniero. ¿Por qué se celebra el Día Mundial de la Agricultura?
2: Bueno, Roberto, bueno, esto sabes, cada 9 de septiembre se celebra el Día Mundial de la Agricultura, más que eso es para reconocer la labor fundamental de los agricultores y destacar la importancia del campo en la alimentación y la economía global, porque es muy importante justamente que se reconozca esta fecha como un homenaje también al hombre del campo. Por diario los hombres y mujeres cultivan la tierra, tiene tiene mucho valor, digamos, este reconocimiento por la seguridad alimentaria, recordar la necesidad de producir suficientes alimentos para una población mundial en constante crecimiento, ojo, o sea, la población no está estática, sino día a día, hora a hora va creciendo a nivel mundial. ¿Y quiénes son los que nos proveen de alimentos? Son los agricultores. Si no hubiera agricultores, definitivamente nos moriríamos de hambre, o sea, ¿cómo, qué haríamos, qué comeríamos? Por eso ese reconocimiento a nuestros hombres y mujeres del campo.
0: Hablar pues de la seguridad alimentaria, dependemos de ellos, que constantemente, ellos no ven feriados, ellos no ven vacaciones, no tienen un mes de vacaciones, nada, al contrario, si se descuidan en etapa de cultivo, pues ahí las diferentes plagas o enfermedades lo madrugan, así que los agricultores están de día y de noche pendientes ahí, igual también en la bueno, entrando en lo que es la ganadería también, pero en esta oportunidad de la agricultura, hablamos de nuestros productos que llegan pues a nuestras mesas. Entonces, ingeniero, ¿y qué se está haciendo? Bueno, aquí el Perú, nuestros productores, según ustedes saliendo a las comunidades, o salimos también, porque en muchas oportunidades acompañamos, vemos la realidad que vive el productor. ¿Qué es lo que se le debe prever, aparte de lo que, bueno, ustedes como profesionales suelen darlo, apoyarlo de alguna manera con conocimientos, pero qué es lo que más necesitan ellos? Usted que sale a la comunidad y ha recogido esta información, ingeniero.
2: Bueno, en mis años de experiencia, bueno, que tengo, yo creo que el campo tiene muchos desafíos y oportunidades también. El campo, actualmente, por ejemplo, si hablamos de Otuzco, nosotros tenemos más de 75 mil hectáreas, o sea, agrícolas, de los cuales 51 mil, un poquito más, son en secano, es decir, solamente cuando hay lluvias. Y bajo riego tenemos casi 24 mil hectáreas. Ha subido por justamente el trabajo que ha hecho el gobierno regional. Es un trabajo muy denodado que ha hecho en construir los los reservorios, o sea, la siembra y cosecha de agua, este proyecto de siembra y cosecha de agua ha sido muy importante y sigue siendo importante. Yo pienso que la próxima gestión también tiene que tomar en cuenta una ampliación de esta primera etapa que aún no culmina, y tenemos que seguir ahí adelante, digamos. La frontera agrícola, tenemos que ampliar esta frontera agrícola, tenemos que ampliar con diversidad de cultivos, tenemos que ampliar con diversidad de ganadería, porque no solamente hablamos de agricultura, cuando es agricultura hablamos de todo el sector agropecuario. Perfecto. Agricultura, ganadería, forestal, en todos los sectores yo pienso que se está interviniendo, y lo importante es que con este pequeño granito de arena que nosotros digamos aportamos al sector de la agricultura, en algo estamos favoreciendo para el fortalecimiento del sector agropecuario. Y como te digo, pues todo depende siempre de la parte, digamos, logística que podamos tener, pero sin embargo trabajamos en una escuela de campo, se trabaja en lo que es proyecto siembra cosecha de agua, se trabaja en lo que es el área forestal, se trabaja en lo que es el manejo también de los animales menores. Hemos fomentado también proyectos como, por ejemplo, lo que se trabaja en Vaquería, en Paraíso, por ejemplo, lo que son los quesos, que nosotros lo promovimos, y después de muchos años, ahora vemos que Agaipampa, y no solo Otuzco en sí, se ha convertido en la capital del queso, porque es un producto que definitivamente nosotros hemos fomentado y que se ha desarrollado luego, y que ahora tiene sus resultados muy grandes, como con concursos, ganando concursos en Europa, en América, ganando concursos de los mejores quesos. Entonces yo pienso que todo el agropecuario, ese es el desafío que se tiene. El desafío es que nuestros agricultores se modernicen y que apliquen, por ejemplo, las buenas prácticas agrícolas, que apliquen las normas de inocuidad para que su producto no solo lo vendan acá, sino el resto está en venderlo fuera, porque fuera tiene un mejor mercado. El mercado más grande, donde mejor pueden ganar, es en la capital de las regiones, y es en el extranjero, en donde se pueden vender mejor sus productos.
0: Bueno, ha dado en el clavo, ingeniero, en este caso, pues sí, lo que se requiere, o nuestro productor, ¿qué es lo que necesita? Es ya no quedarse a la espera de que el comerciante, el intermediario, llegue a la comunidad, a la chacra, y compre la chacra de producción, sino ya que ellos mismos mejoren, tengan mejores orientaciones, conocimientos, y no se queden ahí, sino ya lleguen al mercado, o si posible a la capital, pues con un producto más sano, más preparado, más adecuado para poderlo consumir, y obviamente que ahí va a estar el beneficio, digamos, a este productor, porque va a ganar un poco más, porque a veces no es por hacerlo de menos ni tampoco hablar mal de nuestros comerciantes, pero a veces ellos se lo llevan la mayor parte, y lo mínimo es lo que gana el productor, y es por eso que a veces para la siguiente campaña no hay plata, pues no, falta capital.
2: No, claro que sí, pero el agricultor ahora ya está trabajando, digamos, en base a organización y asociatividad. La asociatividad para ellos y la confianza que tengan entre ellos es muy importante como para que ellos puedan, vender sus productos a un mejor precio, ganar, por ejemplo, vender en grupo. Esa es la clave para nuestros amigos agricultores. Y también mostrar un buen producto, un producto de calidad. No excederse, por ejemplo, en el manejo indiscriminado de pesticidas, que a veces nos excedemos, claro, ¿no? Y queremos que no haya nada, queremos que no haya ni una plaguita por ahí, y le aplicamos por productos solamente por aplicar o por calendarizar. Entonces el problema es que el producto que vamos a tener, el producto final, no es un producto de calidad. Va a llegar a los mercados y va a contaminar, va a llegar a los mercados y se va a comenzar a descomponer. Entonces el asunto es acá, que el mismo productor sea consciente que tiene que sacar productos de buena calidad, porque de esa buena calidad va a depender el prestigio de su producto y que la gente lo vuelva a pedir. Entonces, ¿por qué crees que, por ejemplo, tú vas al mercado y encuentras en Trujillo, dices, la lima de coina? Todo el mundo lo compra, claro, a pesar de que no es de coina muchas veces, ¿eh?
0: Sí.
2: O la papa de San Ignacio, la papa María de San Ignacio, ¿por qué? Porque ya ganó un mercado, ya ganó un nombre, ya. Entonces, eso es lo que debemos, o los quesos de Paraíso, los quesos de Otuzco, ya sabe la gente, y la gente comienza a comprarlo. ¿Por qué? Eso nosotros lo hemos comprobado en las ferias. En las ferias agropecuarias que nosotros, por ejemplo, organizamos, la gente viene a comprar específicamente, dice, vamos, venimos de Trujillo o de Chimbote, ¿a qué? A comprar los productos específicamente del campo, dice la chacra a la olla. ¿Por qué? Porque ya ha ganado ya un prestigio. Pero también vale a los agricultores que si presentan un producto y no está, digamos, con las condiciones y lo llevan y lo comen y les pasa algo, o si tienen, no sé, o al final no les gusta al consumidor, el consumidor simplemente no lo va a comprar después. Una sola vez lo compra y después ya nunca más. Entonces, también el agricultor también tiene que cuidar también lo que, digamos, atender a las recomendaciones de los ingenieros, de los técnicos, a las recomendaciones de ellos, para que ellos puedan producir mejor. No hacer un uso indiscriminado de los pesticidas, no hacer un uso indiscriminado de ningún tipo de agroquímico para que pueda producir mejor.
0: Sí, eso, ingeniero, en cuanto a la organización, sí es fundamental ya, y hay bastante, claro, falta mucho todavía organizarse más, pero ya gran cantidad de productores ya están dándose cuenta.
1: Con guías.
0: En la organización está el beneficio, el mejor resultado organizado, porque pueden tener proyectos, pueden tener ayudas, apoyos, pero organizados individualmente, bueno, y incluso su producto ya venderlo a un mejor precio incluso, pero individualmente muy difícil se ve en realidad, ingeniero.
2: Exactamente, es muy difícil, pero ahora felizmente, como ya hemos comenzado, no con eso ya hace tiempo, sino que continuamos con el ciclo de capacitaciones, continuamos también conversando sobre esos temas con ellos para que puedan ellos mejorar su producción. También, por ejemplo, no solamente está la agencia agraria, está Senasa, está la rural, está, no, o sea, claro. hay entidades que están al servicio del productor para llevarles esa capacitación, ese pequeño granito de arena que necesitan ellos para mejorar su producción. Entonces, yo todavía los felicito a los amigos agricultores, porque como tú también decías, ellos son los que arriesgan, ellos son los que día a día, digamos, hacen un esfuerzo sobrehumano en levantarse temprano, en cultivar su tierra. Por ejemplo, ahorita que hay una sequía, la gente está preocupada.
0: Claro.
2: Por ejemplo, ¿qué se puede hacer? Yo, por ejemplo, hoy día yo me estoy por Pachín Bajo, estaba por allá, y veo, por ejemplo, que es desolador. Los agricultores que no tienen un reservorio simplemente están preocupados porque les falta eso, el agua, el recurso hídrico. Felizmente estos proyectos van a continuar, pero por lo pronto están digamos, mientras que no cabe la primera etapa, están todavía ahí a la expectativa. Y cuando tú vas al campo encuentras papas, por ejemplo, que se están secando o están resistiendo a las justas para poder hasta que le venga el agua. Entonces, eso también es un problema muy grande, por ejemplo, climatológico, y que creo que eso ni el agricultor ni nosotros no podemos controlar. Pero sin embargo, sí podemos hacer prevenir, por ejemplo, ¿cómo? Con la segunda etapa de los proyectos de siembra de cosecha de agua, que continúe la construcción de los reservorios, que continúe la construcción de las cochas. Entonces, eso es, yo pienso, importante para asegurar la seguridad alimentaria, para asegurar que los productos del campo lleguen al mercado final y que el consumidor al final lo compre. Entonces, que no haya un desabastecimiento, porque desabastecimiento que va a producir una subida de precios y al final va a ser un problema muy grande especialmente para las amas de casa.
0: Y estos lugares que se menciona, por ejemplo, como decir, la fruta, la lima de Coina, la papa amarilla de San Ignacio, o los lácteos que tenemos por este otro lado, distrito de Agaipampa, los productos lácteos, eso se ha ganado un nivel, pero a pulso y a esfuerzo de que se han organizado, y bueno, desde la agencia agraria, poniendo también su parte ahí, con las capacitaciones, el apoyo. Entonces, eso se puede llegar a generalizar así con todos los productores, pero se tiene que poner voluntad para organizarse y seguir adelante. Así que esto es muy bueno y bien, pero en este caso sí, pues, de por el lado de que no hay lluvias, es preocupante cuando están esperando partes altas donde no hay agua para regar, entonces se tiene que esperar la lluvia, entonces ahí es preocupante, y ahí está que hay veces los productores, viendo este tipo de tiempo, ¿qué hacen? ¿De dónde vamos a comer? Hay veces migran a otros lugares en busca de trabajo, y abandonan sus tierras. Y ahí está el gran problema de nuestra agricultura. Pues, y esperamos que se siga con esto de la siembra y cosecha de agua. Yo creo que es muy bueno. Y aquí el departamento, la región La Libertad, la parte andina, pues está ayudando muchos lugares donde no ha habido agua. Hoy incluso están sacando hasta dos, hasta más cosechas al año, ingeniero.
2: Exactamente, por eso que te digo, o sea, el agua es el elemento fundamental para que pueda crecer la agricultura. Sin agua no hay agricultura, desde que comencemos ahí. Agua y tierra, agricultura, y el resto solamente es el manejo, pero vivir es eso. Entonces, por eso que se ha pensado en el agua, por eso yo pienso que esto ha tenido una trascendencia, porque la frontera agrícola ha crecido. Hay lugares donde se han innovado nuevos cultivos, por ejemplo, hortalizas, por ejemplo, que sale varias cosechas salen en el año. Entonces, como que, y eso que en qué se traduce, se traduce en dinero, eso se traduce en una mejora del sistema de vida que puede tener nuestros amigos agricultores. Y también eso es importante, porque si es que todas esas verduras, todos esos productos los sacamos, digamos, sin mucho pesticida, los sacamos aunque sea semi orgánico, el beneficiado va a ser las personas que van a tener ese, que van a comprar el producto y que lo van a consumir. Entonces ahí, por eso es este Día Mundial de la Alimentación, de la agricultura, justamente tiene que ver en eso, en el esfuerzo del agricultor, en el papel crucial que juega la agricultura, en el bienestar global, la seguridad alimentaria y el desarrollo económico, además de fomentar la conciencia sobre los desafíos y oportunidades que enfrenta este sector. O sea que es muy importante. Por ello, nuevamente vaya mi felicitación, un abrazo a todos mis amigos agricultores, ganaderos, productores forestales, productores de animales menores, etcétera, que ellos son los que prácticamente alimentan día a día a nuestra población, y por eso que estamos vivos.
0: Así que hay grandes retos para nuestros productores y productoras, y también para nuestras autoridades, para trabajar mano a mano y sacar adelante nuestra agricultura familiar. De verdad le agradecemos, ingeniero, desde la Agencia Agraria no se podía pasar por alto esta fecha y dar este reconocimiento y llegar con este saludo a estos hombres y mujeres del campo que nos debemos el alimento en la mesa. Muchísimas gracias, ingeniero.
2: Igualmente, también agradezco siempre a tu persona, Roberto. Siempre ya tenemos muchos años ya en radio, muchos años ya justamente con el interés de ustedes siempre en la agricultura, que es, yo pienso, es la actividad económica acá en Otuzco, y no solamente en a nivel nacional, más importante que tenemos. Muchísimas gracias también, Roberto, y a todos tus radioescuchas, y hasta una próxima oportunidad.
0: Hasta luego, ingeniero. Muy amable. Hasta luego. Ahí estuvimos hablando con el ingeniero Nelson Reina Espinosa de la Agencia Agraria de Otuzco sobre el Día Mundial de la Agricultura, pues viendo en el corto tiempo de que hemos podido conversar la realidad del productor que vive en nuestras comunidades, las necesidades que pasa, que necesita de sus autoridades y de sus entidades.
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0: Bien, continuamos aquí en Ponchos y Polleras. Nos vamos a nuestra pausa publicitaria y vamos a regresar con mucho más.
3: En Chami Radio, 6 de la tarde, con 27 minutos.
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0: 6 de la tarde con 36 minutos. Estamos en Ponchos y Polleras. Saludos allá en Usquil. Nos escuchan en Usquil. Por ejemplo, la familia Gamboa. Siempre están en la sintonía. Allá en la calle Tacna nos dicen. Gracias por estar escuchando Ponchos y Polleras.
1: Yo soy un cholito.
0: La gente de Agaipampa, la gente de Mache, de Salpo, otros hermanos de Paranday, La Cuesta, Sincicap, Usquil, ya decía, Charat, Guaranchal.

6:42. Y haga de pampa, nos escucha nuestro amigo Edilberto Lázaro. ¿Familia? Saludo para mi amigo Edilberto Lázaro. Gracias por escucharnos también. La linda gente de Cahuide. Saludos también. Allá la gente de Cahuide. Esto en la provincia de Santiago de Chuco. A zapatear, a zapatear. Último minuto del programa. Allá la gente del Progreso Skill.

0: marcamos el tiempo, seguís con 47 minutos. Bueno, nosotros nos vamos despidiendo ya, ¿no? Porque ya no nos queda más tiempo.
1: Yami Radio, 6 de la tarde y 47 minutos. El Papa León XIV nos invita a unirnos a su oración.

Señor de la vida, tú nos diste el don del agua, fuente de fecundidad, frescura y esperanza. Ella calma la sed, fecunda la tierra y limpia las heridas.

damos gracias porque también ella es símbolo de tu gracia, de tu amor, que nos renueva por medio del bautismo. Hoy te pedimos que nos enseñes a custodiarla con gratitud, justicia y responsabilidad.

Te pedimos perdón por haberla convertido en mercancía, olvidando que es un regalo universal, un derecho sin fronteras destinado a todos tus hijos. Vemos con dolor a tantos hermanos y hermanas que no tienen agua limpia, que caminan kilómetros para encontrarla, que enferman por su escasez.

tu Espíritu nos transforme en peregrinos de lo esencial, capaces de vivir con sobriedad, denunciando el derroche, la contaminación, defendiendo el derecho de cada hermano y hermana a beber sin miedo, sin desigualdad.

Haz que nuestro cuidado del agua sea signo de amor al Creador y compromiso con la vida de los más pobres, educando nuevas generaciones que valoren y protejan los recursos de la tierra. Amén.

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0: El Salvador, por su sacramento adorable, se hace compañero de peregrinación. Beato Guillermo José Chaminade.
1: El padre Guillermo José Chaminade nos invita a descubrir en la celebración eucarística la presencia sacramental de Jesús que se hace compañero de camino en esta peregrinación que es la vida. Reconocer al Señor al partir el pan nos ayuda a reconocerlo caminando a nuestro lado cada día, acompañando nuestra vida personal y comunitaria.
0: El Salvador, por su sacramento adorable, se hace compañero de peregrinación. Beato Guillermo José Chaminade.
2: Porque el espíritu del Beato Guillermo José Chaminade sigue vivo.
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1: En Chami Radio, 6:00 p.m. y 56 minutos.
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